santidad fuera de la promesa del Señor. El espíritu de Goliat vive hoy burlándose, intimidando a los hijos de Dios. El espíritu de Jezabel vive hoy construyendo postes de acera, provocando que las voces proféticas entren en un silencio perpetuo. El espíritu de Nabucodonosor vive hoy demandando que una generación entera doble rodilla en la presencia de lo que es falso, la idolatría y los dioses del siglo XXI. El espíritu de Herodes vive hoy matando lo que es inocente dentro del vientre, en las calles y aún en las escuelas. Pero hay buenas nuevas. Dije, hay buenas nuevas. Dije, hay buenas nuevas. No importando lo que tú veas en las redes sociales, en las noticias, en la tele, por los medios. Y esto es evidencia en el día de hoy. Mira alrededor. Hay un espíritu más poderoso que todos los espíritus que acabo de mencionar. En otras palabras, el espíritu más poderoso. Hay un refrán americano que dice así: Don't drink the Kool-Aid. El espíritu más poderoso en Los Ángeles, en los Estados Unidos, en Latinoamérica y en el mundo entero no es el espíritu de Faraón. El espíritu más poderoso no es el de Goliat, el de Jezabel. El espíritu más poderoso no es el espíritu de Nabucodonosor o de Herodes. El espíritu más poderoso todavía es el Espíritu Santo de Dios. Si tú lo crees conmigo, grita con ese espíritu. Alaba con ese espíritu. Adora con ese espíritu. Camina con ese espíritu. Porque donde está ese espíritu hay poder. Donde está ese espíritu hay libertad. Dije, donde está ese espíritu hay libertad. Donde está ese espíritu hay llenura. Donde está ese espíritu hay vida. Donde está ese espíritu hay victoria. Donde está ese espíritu hay unidad. Donde está ese espíritu hay gloria. Romanos 8:11. El mismo espíritu que levantó a Jesús de los muertos vive dentro de ti. Lo voy a decir de nuevo. No el primo

las implicaciones de victoria, de gracia y de poder que nos otorga esta gran verdad. Aquí está la promesa, listo. Por fat, y porque me dicen, oye, pero Pastor Samuel, se están levantando tantas cosas malas, ¿quién va a tener la victoria? Aquí está la promesa. Por cada faraón que se levanta, tiene que haber un Moisés. Por cada Goliat, tiene que haber un David. Por cada Jezabel, tiene que haber un Elías. Por cada Nabucodonosor, tiene que haber un Daniel. Por cada Herodes, tiene que haber un Jesús. Y por cada diablo que se levanta en contra de ti, hay un Dios más poderoso que se levanta en favor de ti. Lo que es de Dios siempre gana. Lo que es de Dios siempre gana. Lo que es de Dios siempre gana. Lo que es de Dios siempre gana. Oye Cristo, lo que es de Dios siempre gana. En tu casa, en tu familia, en tus niños, en los niños de tus niños. Vladimir Lenin, el líder de los comunistas en la revolución de Rusia, declaró que el comunismo iba a ser de más influencia que el cristianismo. El grupo de Hitler, Joseph Goebbels, en Nuremberg, Germany, en Alemania, declaró que el Third Reich, que la filosofía política socialista nacional de Hitler, iba a aún durar más que la Iglesia de Jesús. Los Beatles, John Lennon una vez dijo que ellos iban a recibir más adoración que el Padre, el Hijo y el Espíritu Santo. Bueno, lo que te puedo decir en conclusión es lo siguiente: Lenin está muerto. Hitler está muerto. Los Beatles ya no existen, pero la Iglesia de Cristo todavía está de pie. La Iglesia de Cristo todavía está de pie. La Iglesia de Cristo todavía está de pie. Ninguna arma forjada contra ti prosperará, porque la luz brillará y la oscuridad jamás podrá apagarla. ¿Por qué? ¿Por qué? Porque lo que es de Dios siempre gana. Dios le bendiga.

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1: Un corazón que nunca se rinde, el corazón de una madre. Una madre tiene la fuerza de levantarse aunque sienta que está llegando a su límite. Muchas veces calla sus lágrimas para no preocupar a sus hijos. Y aunque el mundo no vea su esfuerzo, Dios sí lo ve. Ella ora en silencio y aconseja con amor. Ella está presente en cada comida servida, en cada noche de desvelo, en cada abrazo sincero. Dios puso en ellas una fuerza especial para levantar hogares con amor y sacrificio. Después de Dios, el corazón más parecido al amor suele ser el de una madre.
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0: ¿Eres verdaderamente espiritual o religiosa? La verdadera espiritualidad no se mide por cuánto de la Biblia tienes en la mente, sino por cuánto de la Biblia vives, respiras y gobierna tu corazón y tus acciones. Una mujer que viva la palabra puede cambiar la atmósfera de su hogar porque vive llena del Espíritu Santo. Puede hacerle frente y oposición a cualquier oposición que se quiera levantar. Una mujer llena del Espíritu Santo puede ser como una antorcha encendida que alumbra toda oscuridad. Una mujer espiritual es una mujer guerrera que siempre porta la armadura de Dios.
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1: Diga conmigo, no me avergüenzo del Evangelio.

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1: En cada generación, el Señor levanta mujeres que no se conforman a los moldes del siglo, sino que son transformadas por la renovación de su entendimiento para que puedan comprender cuál es la buena, agradable y perfecta voluntad de Dios, como nos enseña el libro de Romanos. Por eso, debemos estar dispuestas a que la palabra nos examine, nos corrija, nos moldee y nos santifique a través del Espíritu Santo. De esa manera, la sumisión en la mujer es someter su carácter a la autoridad de Cristo, manteniendo el corazón dócil ante Dios. Y de esa manera podrás mostrar el carácter de aquel que se humilló a sí mismo hasta la muerte.
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porque como desciende de los cielos la lluvia y la nieve, y no vuelve allá, sino que riega la tierra y la hace germinar y producir, y da semilla al que siembra y pan al que come, así será mi palabra que sale de mi boca. No volverá a mí vacía, sino que hará lo que yo quiero y será prosperada en aquello para que la envié. Hijo mío, está atento a mis palabras. Inclina tu oído a mis razones. No se aparten de tus ojos. Guárdalas en medio de tu corazón.

sus palabras, Señor, son vida para mí. Tus palabras son medicina a mi cuerpo.

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1: Hay hogares donde creen que lo tienen todo, pero falta Jesucristo. Cuando Él ocupa el primer lugar en la familia, el hogar cambia. No significa que no habrá problemas, pero sí habrá fuerza para enfrentarlo todo unidos. Jesús enseñó el perdón, el respeto y el amor verdadero. Valores que muchas familias necesitan recuperar. Un hogar que ora unido aprende a mantenerse firme aún en medio de las tormentas. Cristo sigue tocando la puerta de cada familia, esperando entrar para sanar heridas y devolver la esperanza. Cuando Jesucristo vive en el hogar, la familia nunca camina sola.
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1: A veces creemos que algunas familias no tienen solución, pero para Jesucristo nada es imposible. Jesucristo tiene el poder de restaurar lo que parece perdido. Puede sanar corazones heridos, unir esposos, padres e hijos, donde todo parecía arruinado. Muchas familias se distancian por falta de perdón, comunicación o por muchas preocupaciones. Pero cuando entra Jesucristo en el corazón de quienes lo integran, un nuevo y mejor tiempo comienza en las familias. Él nos enseña a perdonar, escuchar, tolerar y comprender. Donde Jesucristo está, siempre hay oportunidad de comenzar de nuevo.
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0: aplauso al Señor por la vida de Cristín.
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1: ¿Madre olvidar a su niño de pecho y dejar de amar al hijo que ha dado a luz? Aun cuando ella lo olvidara, yo no te olvidaré. Las promesas de Dios son extraordinarias y esta es una de ellas. Es el amor incondicional de Dios, contrastando el amor de una madre con el amor divino. Es que si aún ocurriera eso, Él nunca olvidará ni abandonará a su pueblo. En Él tenemos el más profundo amor, consuelo, lealtad y compasión eterna. Observemos esto y pidámosle a Dios que en nosotras cada día el amor de madre se purifique y sea fiel cada día hacia nuestros hijos.
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61 y 2 dice: levántate y resplandece, porque ha venido tu luz y la gloria de Jehová ha nacido sobre ti.

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3: Tiempo de cosechar. Atención aquí, que ese es el cuarto mensaje de la serie, Tiempo de cosechar. Pero en este vamos a entrar en una parte que es la ley de la siembra y la cosecha. Y a mí me interesa que usted tenga los cuatro mensajes. Si acaso no lo tuvo, procure tenerlo en notas o en grabados, y si posible en los dos, para que pueda escucharlo una y otra vez, dado que los puntos que estamos trayendo, aun cuando es conocido por la mayoría de la familia de la fe, hay ciertos aspectos que las personas no lo entienden y por eso no practican. Y cuando uno oye la palabra y las hace, es un ganador. Y cuando oye la palabra y no lo hace, es un perdedor. ¿Y esto quién lo dijo? Jesús. Dice que el que oye y hace, semejante al que construye una casa sobre la roca. Y el que no, es como el que construye casa sobre arena. Vienen tempestades, vienen movimientos, y la casa se cae porque falta fundamento. Entonces, la palabra, dentro del orden que es cosechar y también sembrar, y ver la ley de la siembra y la cosecha, nos va a ayudar. El texto básico que usamos es Juan 4:35. No decís vosotros, aún falta 4 meses para que llegue la siega. He aquí os digo, alzad vuestros ojos y mirad los campos, porque ya están blancos para la siega. En los 3 mensajes anteriores profundizamos en varios aspectos, pero hoy solo quiero que usted vea que decís vosotros 4 meses. Recuerde que está hablando del tiempo Cronos. Y el Señor les dice, yo os digo. Y al decirlo, levantar vuestros ojos y miren que el campo está blanco para la siega, para la cosecha, es que se adelantó los tiempos para cosechar, y aquí entra el kairos de Dios. Ahora, ¿quién establece los tiempos, tanto el crono como el kairos? Pues el mismo Dios. En Génesis 8, verso 22, dice, mientras la tierra permanezca, no cesará la sementera y la siega, el frío y el calor, el verano y el invierno, y el día y la noche. Así que el Creador establece temporadas específicas, y en este caso quiero detenerme en sembrar y cosechar. Y esto se regula de acuerdo a los climas, la temporada que corresponde. Inclusive la semilla no se puede sembrar fuera del tiempo que le corresponda, de acuerdo a. Ahora, Gálatas capítulo 6, verso 7, el apóstol Pablo dice a la iglesia algo que nos llama la atención sobre ello. No os engañéis. Dios no puede ser burlado, pues todo lo que el hombre sembrare, eso también segará. Entonces aquí, en la expresión del apóstol, es que la siembra se puede dar en forma natural y en forma espiritual. En este caso, ele hace un llamado de atención, que nadie se engaña a sí mismo pensando que lo que hace no tiene valor. Al contrario, cualquier acción es una siembra. Y esta siembra cae sobre una tierra, y esta tierra va a producir en la siembra una transformación y va a dar fruto. Así que el que siembra, tarde o temprano, cosechará. Ahora, viendo esto en el contexto bíblico, encuentro: el que siembra se goza con el que cosecha. Y estas son palabras de Jesús en el verso 36 del capítulo 4 de Juan. Y el que siega recibe salario y recoge fruto para la vida eterna, para que el que siembra goce juntamente con el que siega. Entonces, ojo aquí que hay una conjunción donde tanto el que siembra como el que cosecha termina uniéndose para gozar de los resultados, primero de los que sembró y luego del que cosecha. Esto me permite creer y pensar que todos estamos disfrutando aún de eso. A veces entendemos y otras veces no. Pero hoy quiero dejarle claro que cuando usted hace una siembra, usted cosecha, y puede ser que otros cosechen con usted. Y es probablemente que usted siembre y no alcance cosechar, pero otros cosechará. Y el que siembra está feliz por haber sembrado y porque alguien pudo cosechar. Entonces los dos se gozan. Pero Pablo amplía el concepto en el versículo 9 de Gálatas capítulo 6. No nos cansemos pues de hacer el bien, porque a su tiempo segaremos si no desmayamos. Entonces, en esta expresión, no nos cansemos, hay una observación apostólica que haciendo el bien, que es la semilla, que es la acción como una buena semilla a favor de, para alcanzar el bienestar de otros, el que hace eso no se cansa. Y a no cansarse, entonces alcanzará en su tiempo la cosecha. Y él propone de una manera directa, porque a su tiempo segaremos si no desmayamos. En este caso, la siembra puede ser cosechada por el que sembró, hablando en términos espirituales y también humanos, por sus hijos, por sus nietos y sus bisnietos. Hay muchas personas que están cosechando la siembra que hizo papá, que hizo el abuelo o que hizo el bisabuelo. Lo importante es que en la línea generacional, las cosas que se hacen con conciencia, diga conmigo, con conciencia de que mi acción es correcta, mi acción es buena, mi acción es una semilla y yo estoy sembrando en buena tierra, al tiempo cosecharé. Levante su mano y diga: recibo la palabra que me bendice en esta mañana, para entender que yo siembro y cosecho.
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2: Primero, siempre se cosecha lo que se sembró. Usted no siembra naranja para cosechar manzana. Usted no siembra piña para cosechar mango. No, lo que usted siembra es de lo que usted va a cosechar. Ahora, Jesús pone advertencia a la gente en el Sermón de la Montaña cuando les dice: si siembra juicio, cosecharás juicio. Y ahí tengo capítulo 7, verso 1. Si siembras juicio, cosecharás juicio. Luego él dice: con la medida que medís, serás medido. Sí. Aquí está hablando del metro. ¿Cuál es tu medida para otros? ¿Cuál es tu medida para con Dios? Tu medida cuando das, tu medida cuando hablas, tu medida cuando haces favores. ¿Qué tan amplio es tu medida? Hoy la medida se hace con, y la industria organizó para que la gente tenga metros, y luego tenés cintas métricas. Los metros siempre van a 3 metros, de pronto hasta 6, pero la cinta métrica puede ir hasta 50 metros. Sí, depende el que está midiendo y lo que quiere medir. Ok, vamos a ponerlo en contexto, que la medida que usted use para otros, con esta misma medida usted será medido. Así mismo, Jesús también dice: haz lo que haz con los demás, lo que esperas que hagan contigo. Es una siembra y una cosecha que ya está prefijada. Haz con los demás lo que esperas que hagan contigo. Y aquí creo que muchos se han sorprendido cuando de repente recibe una respuesta agria, grosera, desprecio, rechazo, abandono, y se pregunta: ¿por qué me pasa eso? Y lo correcto sería hacer pausa primero antes de preguntar y saber qué fue lo que sembró. Porque en la medida de lo que sembraste y lo que hiciste con otros, eso fue lo que dijiste que quería que hiciera contigo. ¿Aló? Entonces, siembra en justicia para que coseches en misericordia. Y esta expresión está en Oseas capítulo 10, verso 12. Sembrar para vosotros en justicia, segar para vosotros en misericordia. Es decir, siembro en justicia, haciendo justicia, siendo justo, voy a cosechar misericordia. ¿Y esto comienza a dónde? En la casa, con la familia. Y aquí cabe la pregunta: ¿qué tan justo es usted con los suyos? Si son esposos, ¿qué tan justos son los esposos con sus esposas? ¿Y qué tan justas son las esposas con sus esposos? ¿Y qué tan justos son los padres con sus hijos? ¿Y qué tan justos son sus hijos con los padres? ¿O son los hijos con los padres? Y ahí sigue ampliando el círculo hasta el trabajo, los negocios, la vida social que tenemos entre hermanos, parientes, amigos, y etcétera. ¿Qué tan justos somos? De acuerdo a la justicia, así también será la cosecha, que será en y con misericordia. Ustedes saben que nosotros trabajamos con la tercera edad. Y aquí muchas veces, Nair y yo, pues, servimos en esta tarea desde muy temprano. Antes de salir para Colombia, la iglesia en la cual servimos en Brasil tenía una casa de reposo para ancianos. Y nosotros vimos mucha gente allí, un por medio de 80 estaban allí cuando fuimos pastores. Y a conversar con ellos y a convivir con ellos, hay diferencia entre uno y otro. Hay quienes sienten que la casa hogar es para ellos una bendición, un favor, porque la familia pusieronse de acuerdo y trajeron a la persona para tener toda la asistencia médica, psicológica, y etcétera, más una alimentación correcta de acuerdo a su edad y a su salud. Pero otros se sentían de que estaban allí porque no tenía dónde estar. Era lo único recurso, era ese. Y no hay visita, no hay acompañamiento de parientes alguno. Y uno se preguntaba, ¿qué fue lo que pasó? Y la respuesta es, no me quiere. Sí. Algunos eran sinceros en decir, me porté mal. Y estoy viviendo las consecuencias de mi comportamiento. ¿Sí? Entonces, aquí prestemos atención. Pueden leerlo conmigo otra vez, Oseas 10, 12. Todos conmigo digan, sembrar para vosotros en justicia, segar para vosotros en misericordia, hacer para vosotros barbechos, porque es el tiempo de buscar a Jehová, hasta que venga y os enseñe justicia. Entonces, ojo, que en la vida usted y yo tenemos la oportunidad de hacer una buena siembra en justicia, sea con quien sea. En segundo lugar, la ley se cumple en lo físico y natural, como también en lo espiritual. Y cuando llegamos a este punto, dividamos las partes. En lo espiritual, cuando juzgas, serás juzgado. Ya lo vimos. Y Pablo, frente a eso, encuentra que la iglesia de Roma está en dificultades y tenía una tendencia a prejuzgamiento. Y él dice, así que ya no nos

0: impida a que su hermano camine y viva de manera correcta. Eso está censurando la difamación, está corrigiendo las palabras que son adelantadas con juicio adelantado por los demás. Y no solo hay gente que no solo juzga mentalmente, sino que hace que sus pensamientos sean verbal, y ahí es peor. Pero a los corintios él también dice así: así que no juzguéis nada antes del tiempo, hasta que venga el Señor, el cual aclarará también lo oculto de las tinieblas y manifestará las intenciones de los corazones. Y entonces cada uno recibirá, wow, ¿qué es lo que va a recibir? Su alabanza de Dios. Está en lo positivo, su alabanza de Dios. Si la acción fue correcta, la siembra fue buena, recibe cosecha, aún directamente de Dios, que es reconocimiento y alabanza. Si no, puede ser lo contrario. Frutos que se cosecha de la mala siembra. Cuando se siembra mal, se va a cosechar lo que sembró. Isaías 29 y 20 dice: porque el violento será acabado. ¿Será qué? Acabado. Y el escarnecedor será consumido. Serán destruidos todos los que se desvelan para hacer iniquidad. Palabra de advertencia en forma profética a toda una nación. Si usted presta atención, habla del violento y del escarnecedor, y ambos serán destruidos, porque el que trabaja o que actúa de esta forma no tiene otra recompensa sino la destrucción. Frutos que se cosecha de la buena siembra. Si vimos la cosecha de la mala siembra, miremos también la de la buena siembra. Proverbios 11, verso 30 al 31, parte A. El fruto del justo es árbol de vida, y el que gana almas es sabio. Ciertamente el justo será recompensado. ¿Y a dónde? En la tierra. Así que hay una cosecha que es aquí y es ahora. Sí, y es ahora.
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2: No importa cómo terminó tu año, Dios sigue siendo experto en transformar lo roto en algo hermoso. En este 2026, permite que Él renueve tu corazón, tus fuerzas y tus sueños. Nuevos comienzos están delante de ti.
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0: El justo será recompensado en la tierra. Si hay recompensa para la eternidad, hay recompensa antes, y se da aquí y es visible. Jesús hizo una declaración en el capítulo 14 de Lucas: mas cuando hagas banquete, llama a los pobres, los mancos, los cojos, los ciegos, y serán bienaventurados, porque ellos no te pueden recompensar. ¿Qué manera? Y fue claro. ¿Quieres sembrar que tenga trascendencia eterna? Entonces siembren que no te pueda recompensar. De ahí que el centro cristiano, en la mentalidad ministerial que Dios nos ha permitido desarrollar, es extender nuestras manos hasta donde nos permite el Señor y a donde nos propone hacer.

0: No, para seguir sembrando en quien no nos pueda recompensar. La obra misionera es exactamente eso, porque usted llega a los lugares a donde se necesita, a donde tiene que mover la tierra, a donde tiene que poner la siembra, a donde tiene que esperar la cosecha, y puede durar 5, 10 o más años de trabajo. Por esta razón nos llevó Dios a Asia y estamos trabajando, repito, estamos trabajando en el norte de India, extremo norte. Estamos trabajando en Bután, estamos trabajando en Nepal, estamos trabajando en las fronteras del Tíbet. Y en estos lugares son lugares donde los pobres, los necesitados, los desgastados son los primeros a ser atendidos por la palabra de Dios. Pero no solo es la predicación, con la predicación también va a otras acciones, que es la que Jesús está diciendo aquí. Y si ellos no nos recompensan o no pueden hacerlo, entonces fíjese cómo viene la recompensa. Dice: pero te será recompensado en la resurrección de los justos. Hay una cosecha que va a aparecer en el día de la resurrección. Déjeme decirlo otra vez: hay una cosecha que va a aparecer en el día de la resurrección. Entonces, muchas personas ignoran eso porque piensan que todo termina aquí con la muerte. No es así, la Biblia dice otra cosa. La Biblia dice que los cuerpos que son sepultados o que son cremados, no importa de qué manera, resucitarán. Y los que hicieron siembra de esta manera, cuando ellos resuciten, serán sorprendidos, porque hay una cosecha allí. Sí. ¿Verdad? La revelación que fue dada a Juan en la isla de Patmos, que está en Apocalipsis, dice: bienaventurados los que mueren en Cristo, porque ellos descansan de su trabajo y sus obras les siguen. ¿Para qué lo sigue? Para el día de la resurrección. Por eso Jesús también dijo: haced tesoro en el cielo, a donde no se corrompe. Lo de aquí es bueno, pero se corrompe y se acaba. Pero cuando hacéis tesoro en el cielo, eso no se corrompe. Escúcheme: tu ofrenda, tus diezmos, tus primicias, tus pactos, tus misiones, ellas quedan como una siembra que tendrá cosecha aquí y allá. Levanta su mano y diga: recibo la palabra que me instruye y me prepara para entender el valor de mi siembra, tanto en lo físico y material como en lo espiritual. Pablo dice a Timoteo: porque el ejercicio corporal para poco es provechoso, pero la piedad para todo aprovecha, pues tiene promesa de esta vida presente y en la venidera. Quiere decir que estamos teniendo doble recompensa: la que se recibe aquí y la que se recibe allá. Luego él define: pero gran ganancia es la piedad acompañada de contentamiento. Que se entiende que cuando uno es piadoso y hace el bien sin cansarse, también debe hacerse con contentamiento. Que no haya lugar para la queja, para el censurar, para sentirse mal por lo que estará haciendo, porque si es así, no vale, no suma. Pero la revelación que vino a Daniel nos permite poner ahí una corona: y tú irás hasta el fin y reposarás y te levantarás para recibir tu heredad al fin de los días. Así que no solo hay una linda cosecha, sino que también con ella hay heredades. ¿Cuántos quieren la heredad? Levante su mano otra vez y diga: estoy preparado para sembrar y tener garantías de que hay cosecha en esta vida ahora y hay cosecha en la eternidad. Amén. Y en Efesios 6:8 Pablo dice: sabiendo que el bien que cada uno hiciere, ese recibirá del Señor, sea siervo o sea libre. Wow. Así que no hay distinción de personas, no hay acepción de personas. Todos están sembrando y todos cosecharán. La pregunta sigue: ¿qué es lo que estás sembrando? ¿Qué estás sembrando? Y como la palabra viene para divertirnos, llamarnos la atención y ponernos en contexto de que si por acaso sembramos mal, cambiemos la forma y la semilla y vamos a sembrar diferente, y vamos a sembrar bien y en buen terreno. En lo físico y en lo natural se siembra, y la palabra es: dígale al justo que le irá bien y comerá del fruto de sus manos. Diga conmigo: yo siembro el bien y cosecho fruto, y voy a comer el fruto de lo que sembré. En Génesis 26, versos 12 al 14: y sembró Isaac en aquella tierra, y cosechó aquel año 100 por 1, y le bendijo Jehová. Y el varón se enriqueció y fue prosperado y se engrandeció hasta hacerse muy poderoso, y tuvo hato de ovejas y hato de vacas y muchas labranzas, y los filisteos tuvieron envidia. Problema de los filisteos. Pero lo que cumplió fue la ley de la siembra y la cosecha en la vida de Isaac. A usted la ley se cumplirá. Vamos, levante su mano y diga: recibo la palabra que me da garantía que la ley de la siembra y la cosecha se cumple, y se cumple en mi vida. Amén. Y si por cumplir, si usted se enriquece, si usted prospera y otros tienen envidia, usted quede tranquilo. El problema de él, no es suyo. ¿Sí? Ya estoy por cerrar el mensaje. La siembra determina la cosecha en cantidad y en calidad. La semilla buena sembrada en buena tierra produce 160 y el 30 por uno. Cuando Jesús habla de la parábola del sembrador, lo pone en contexto. Y les habló muchas cosas por parábola, diciendo: y aquí el sembrador salió a sembrar, y mientras sembraba, parte de la semilla, diga parte, a ver, no los escucho, diga parte de la semilla cayó junto al camino, y vinieron las aves y la comieron. Parte cayó en pedregales, donde no había mucha tierra, brotó pronto porque no había profundidad de la tierra. Pero salió el sol y se quemó, porque no tenía raíz y se secó. Parte cayó entre espinos, y los espinos crecieron y la ahogaron. Pero parte, a ver conmigo, diga, parte cayó en buena tierra y dio fruto, cual a 100, cual a 60 y cual a 30 por uno. Y luego lanza esta frase extraordinaria: el que tiene oídos para oír, oiga. Yo pregunté: entonces hay oídos que no oyen. Unos por problemas de sordez como enfermedad, y otros por negligencia, por estar ignorante y sentirse que están bien a pesar de ser ignorante. Sí. Entonces, el que tiene oído para oír, oiga. ¿Y qué es lo que está diciendo? Yo entendí cuando eso fue hace mucho, y me bendijo muchísimo porque estaba en buena etapa de mi vida, que lo que está diciendo, presta atención, si tú tienes buena semilla, no la regue así. Primero observa el terreno y siembra en terrenos que sean buenos para que no pierdas la semilla.
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2: Sí, no pierdas la semilla. Y eso lo aprendí yo. Y he venido practicando en el tiempo eso. Y da resultado. ¿Y cómo da resultado? Por eso les invito que los miércoles, que son nuestro encuentro de emprendedores, venga a escucharnos. Estamos hablando de cosas que son bíblica, espiritual y práctica. Sí, y decía el domingo pasado, si Dios me permitió ver fruto de mi trabajo, yo lo puedo enseñar a usted a que también vea el fruto de su trabajo. Eso se llama éxito. Pero bueno, prefiero quedar que si hay una buena siembra, habrá una buena cosecha. Yo sé sembrar bien y conozco la tierra y puedo enseñarle. Así que el próximo miércoles usted está invitado a participar con nosotros en nuestro encuentro de emprendedores. Ahora, esta expresión, el que tiene oído para oír, oiga, guárdela, porque ahorita en el cierre tengo algo que acrecentarles ahí. Tercero, semilla que trae doble cosecha. Dije, semilla que trae doble cosecha. Gálatas 6:9. No nos cansemos, pues, de hacer el bien, porque a su tiempo segaremos, si no desmayamos. Refuerzo la palabra del apóstol. De nuevo, no cansarse en hacer el bien. Y en Corintios, Pablo dice: pero esto digo, el que siembra escasamente, también segará escasamente. Y el que siembra generosamente, generosamente también segará. Ahora, ayúdeme con la lectura. Cada uno dé como propuso en su corazón, no con tristeza ni por necesidad, porque Dios ama al dador alegre. Y poderoso es Dios para hacer que abunde en vosotros toda gracia, a fin de que, teniendo siempre, ¿teniendo qué? Siempre en todas. A ver, ¿dónde estoy? Teniendo siempre en todas las cosas todo lo suficiente, abundéis para toda buena obra. A ver, ese texto es leído y es predicado muchas veces. Y yo estoy seguro que no hay creyente que lleve más de un año de fe que no haya oído palabra de aquí. Pero hoy yo quiero que hacer una observación, porque este texto está cargado de códigos. ¿Está cargado de qué? Códigos. Porque Pablo está llamando la atención, hablando de siembra, habla de escasez en la siembra, y habla de la generosidad y habla de la cosecha, generosa o escasa. Y luego pone de por medio el proponer en el corazón, es mente. Dice: no haga con tristeza, porque Dios ama al dador alegre. Ya lo vimos, que debemos hacerlo con contentamiento. La generosidad se hace con contentamiento. Luego él exalta, dice: poderoso es Dios para hacer que abunde, no poco, es abundancia en vosotros toda gracia, a fin de que, teniendo siempre todas las cosas, ¿cuántas cosas? Todas. Sí, todas las cosas, todo lo suficiente, abundéis para buena obra. Es que esa abundancia, ella tiene que ser definida en propósito. ¿Para qué yo tengo abundancia? ¿Para qué? Para retener, para guardar. ¿Cuál es el fin? Y él sigue: como está escrito, ojo, repartió, dio a los pobres, su justicia permanece para siempre. Eso ya está escrito. Y el que da semilla al que siembra y pan al que come, atención, no es semilla el que come la semilla, es el que siembra la semilla y pan al que come, proveerá y multiplicará. No solo provee, sino que multiplicará vuestra sementera y aumentará los frutos de vuestra justicia, para que estéis enriquecidos, wow, en todo, para toda liberalidad. Así que la riqueza es en todo, pero no para que retenga, sino para que siga siendo una persona que libera la riqueza. ¿Sí? Qué cosa tan fuerte, la cual produce por medio de nosotros acción de gracias a Dios. Porque la administración de este servicio no solamente suple lo que a los santos falta, sino que también abunda en muchas acciones de gracias a Dios. Pues, por la experiencia de esta administración, glorifican a Dios por la obediencia que profesáis al Evangelio de Cristo y por la liberalidad de vuestra contribución para ellos y para todos, y asimismo en la oración de ellos por vosotros, a quienes ama a causa de la superabundante gracia de Dios en vosotros. Atención, el que recibe entiende que la persona que dio fue un canal, y Dios pudo usar este canal. La gracia y la abundancia vino y llegó a esta persona, y esta persona es el canal, y entonces distribuye. Y el que la recibe, amén, y el que la recibe da gracias a Dios por eso, y ora por el que dio, y ora por el que liberó. ¿Sí? Ora. Por eso yo prefiero, cuando estoy en la calle, que la paro en los semáforos y la gente está pidiendo, y yo tengo, les doy. Y a dar, la expresión es una sonrisa, muchas gracias, y algunos dicen, Dios le bendiga. ¿Sí? Esas son palabras que me hacen bien. No quiero oír la otra, tacaño. ¿Sí? O cualquier otra cosa. No. Cuando usted da, siempre el que recibe, por más malo que sea, agradece. Sí. Pero si se trata de la familia de la fe, mucho más. Usted no tiene idea de la oración de los misioneros, agradecido porque le llega el pan, la ropa, el calzado, por las ofrendas misioneras. Usted no tiene idea la alegría de los niños, hijos de los misioneros, cuando les llega la ayuda para que puedan alimentarse correctamente, poder ir a la escuela y estudiar. Y ese sentido de gratitud de ellos y de sus padres es de sumo valor. Wow. Tengo ganas de predicar, pero ya llegué al final. Entonces yo quiero que usted entienda que él está presentando aquí una palabra cargada de códigos. ¿Qué es lo que quiere Pablo? Pablo quiere alcanzar lo que hoy la neurociencia revela. ¿Qué es lo que revela la neurociencia? Haciendo estudio del cerebro, de que hay un sistema de activación reticular. Cuando la persona recibe una información, una palabra, tiene que procesar, tiene que dar tiempo a que la palabra recibida, con el interés máximo, pueda ser procesada. El cerebro, así como en la construcción hay vigas que sustenta y hace toda una estructura, como eso que usted ve aquí, así también es el cerebro. Entonces, esta activación, el sistema de activación reticular, hace que haya una estructura que crea una opinión, y en este caso una opinión correcta por la palabra. Y esta decisión, una vez fundamentada, tiene la capacidad, óigalo bien, tiene la capacidad de definir en la persona los objetivos que quiere alcanzar. Entonces la persona decide de manera clara, con conciencia, lo que quiere alcanzar en la acción. Y puede ser más de un objetivo. En el caso nuestro, nosotros estamos enfocados en más de uno. Estamos enfocados en la obra local. Por eso estamos en las calles, estamos en los parques, tenemos los grupos, tenemos las redes, estamos en los municipios, estamos en el departamento, estamos en el país, y va ampliando los objetivos. Pero de aquí salimos a las misiones foráneas en otras naciones internacionales. Este es otro objetivo. Y tenemos objetivos de proveer compras de propiedades, construcciones de templo, otro objetivo. Entonces, el sistema reticular compone eso de una manera que orienta, y eso crea toda una estructura. Y ahí inmediatamente se despierta la acción masiva. ¿Qué es lo que se despierta? La acción masiva. De que la persona consciente de su tarea, en sus objetivos, camina consistentemente. Consistentemente. Es una acción masiva. Él no para, ella no para hasta concluir toda su tarea, cubriendo el objetivo que fue trazado. Entonces, Pablo lo que está diciendo es: sea buen creyente, viva de manera ejemplar, pero además aproveche la ley que está a su favor. Sepa usarla. Así que cuando usted, y él usa los bienes materiales, hablan de dinero. Si usted da ofrenda, usted está dando dinero o está dando cualquier bien. Y dice, eso que usted hace, eso que usted hace, se convierte en semilla. Pero no sea escaso. Y aquí nosotros tenemos que decir a grito que Dios nos liberó ya del sentido de dar limosna en los servicios espirituales. Dios no es un limosnero. Al contrario, Dios es el creador del universo, el creador de todo. Pero la religión nos enseñó a dar limosna y a pagar cosas, servicios religiosos. La palabra nunca enseñó eso. La palabra enseñó a que responda a Dios con gratitud, siempre con generosidad. Délo con generosidad. Y Pablo dice, si esta es una siembra, no sea escaso, que lo que tú hagas sea abundante, porque en la medida que aumenta tu siembra, también aumentará tu cosecha. Wow. Entonces, si el cerebro procesa correctamente, el espíritu lo afirma y pone el sello. Por eso una persona que comienza a servir al Señor lo hará de forma persistente. Usted abrió la casa para tener un grupo bíblico, persista. Usted abrió su empresa y la vinculó a las misiones, persista. Usted es un diezmador, persista. Usted dar ofrendas misioneras, persista. Usted quiere servir como evangelista en las calles, en los parques, en los lugares, otro, persista. No es trabajo de un día, de una hora. No es una siembra que termina mañana. Yo sigo sembrando para seguir cosechando. Y en la medida que cosecho, sigo sembrando. Entonces la palabra final es: hasta que llego a la abundancia, a donde no hay nada que me haga falta. Wow. Wow. Conclusión. Hoy es tu día de sembrar para seguir cosechando. Y proclame conmigo y seguí proclamando: soy uno con Dios. Póngase de pie. Aleluya. Diga conmigo: soy uno con Dios. Estoy de acuerdo con su visión en todo. Vivo en plenitud de obediencia. Nací para ganar. Jamás aceptaré la pérdida. Hoy nada ni nadie me robará la visión. Veo con los ojos del Espíritu lo que Dios preparó para mí. Seré diligente en cumplir con el sueño de Dios. Hoy no permitiré que nada me distraiga. Viviré cada día conectado a la luz de la revelación. Mi corazón está inundado del amor de Dios y tengo el carácter de Cristo para no despreciar las bendiciones, las honraré. Me moveré en plenitud y obediencia, escuchando la voz del Espíritu y obedeciendo. Nada me distraerá, porque la hora de mi posesión ha llegado. Mi vida está bajo un pacto de promesa, por lo tanto no me dejaré engañar. Cumpliré la palabra, todo lo que Dios dijo de mí fluirá con poder y gloria, sirviendo, te creo, Señor. Oh, aleluya, aleluya.
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2: A ti clamo, oh Dios, porque tú me respondes. Inclina a mí tu oído y escucha mi oración. Tú que salvas con tu diestra a los que buscan escapar de sus problemas, dame una muestra de tu gran amor. Cuídame como a la niña de tus ojos. Escóndeme bajo la sombra de tus alas. Salmo 17, 6.

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Mirad cuál amor nos ha dado el Padre, para que seamos llamados hijos de Dios. Dios envió a su Hijo, nacido de mujer y nacido bajo la ley, para que redimiese a los que estaban bajo la ley, a fin de que recibiésemos la adopción de hijos. Y por cuanto sois hijos, Dios envió a vuestros corazones el Espíritu de su Hijo, el cual clama: Abba, Abba, Padre. Así que ya no eres esclavo, sino hijo. Y si hijo, también heredero de Dios, por medio de Cristo.

con cuerdas de amor me atrajiste hacia ti. Con lazos de amor me rodeaste. Quitaste de mi cuello el yugo pesado y con ternura me acercaste a tu presencia para alimentarme. Oh Señor, como hijo tuyo, puedo entrar hasta tu presencia. Puedo acercarme a ti, Señor, porque me has librado del pecado, porque has quitado de mí la vergüenza. No bien decía, mis pies resbalan, cuando ya tu amor, Señor, venía en mi ayuda.

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1: Esta siguiente canción es muy honesta. Creo que todas mis canciones son honestas, pero a veces escribes algo y dices, no lo voy a grabar. No lo voy a grabar porque se me hace muy personal, se me hace que la debo de guardar para mí. Pero esa siguiente canción decidí grabarla porque surgió de un tiempo muy, muy difícil en mi vida, en la vida de nuestra familia. Y decidí incluirla en esta grabación porque creo que es importante que la gente sepa que todos pasamos por situaciones.

difíciles, complicadas. Y es importante que todos nos unamos de esa manera, entendiendo que todos pasamos por lo mismo. Ya no me siento de la misma manera como van a escuchar en la canción, pero insisto, creo que es importante comunicar este sentimiento.

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0: Pero hoy es un día para pensar bien y actuar bien, y hoy nos alegramos mucho poder estar aquí. Hay cosas que uno no las entiende en el momento, pero después uno las entiende. Entonces, hoy es un día para disfrutar, ¿no? Para estar seguro, siéntase seguro. Yo queremos traer una palabra esta mañana, pero quiero que se coloque de pie para leer esta palabra en reverencia. Está en el libro de Romanos capítulo 8. Mire esta palabra que tiene que ver con la actitud del Espíritu Santo en nuestra vida. Todos nosotros estamos esperando que las cosas salgan bien, que el domingo las elecciones todo salga bien, que no hayan esas muertes y esas cosas. Estamos esperando que las cosas salgan bien. Y mire lo que la Biblia dice de eso. Es necesario concentrarnos. Dice así, Romanos capítulo 8, versículo 25. Dice así: pero si esperamos lo que no vemos, con paciencia lo guardamos. O sea, cosas que no vemos, pero estamos esperándolas. Y entonces, como a veces no entendemos ni conocemos las cosas a plenitud, dice: y de igual manera el Espíritu nos ayuda en nuestra debilidad. Fíjate, ahí tenemos el Espíritu Santo ayudándonos. Pues qué hemos de pedir y cómo conviene, no lo sabemos. Pero el Espíritu mismo intercede por nosotros con gemidos indecibles. 27. Mas el que escudriña los corazones sabe cuál es la intención del Espíritu, porque conforme a la voluntad de Dios intercede por los santos. Qué garantía tan grande tenemos nosotros, que hay veces que hasta para orar a veces no sabemos, pero el Espíritu nos guía. Qué lindo eso, qué momento tan agradable tener un pensamiento de esto, que el Señor Jesús dijo: yo me voy, pero ustedes les enviaré el Espíritu Santo. Él les enseñará, les guiará y les enseñará todas las cosas. Qué lindo hoy saber que el Espíritu Santo es quien nos guía para tomar cualquier decisión, que no nos vayamos a equivocar. Y me gustó eso, ¿no? Me gustó mucho. Pero si esperamos lo que no vemos, con paciencia lo aguardamos. Entonces, estamos esperando cosas buenas. No lo vemos, pero estamos esperándolas. Y vamos a estar seguros hoy de que este es un día extraordinario. ¿Por qué? Porque Dios todo lo hizo bueno, y bueno en gran manera. Hoy hizo un nuevo día. ¿Para qué? Para disfrutarlo. Yo lo miro de esta manera. Si yo me encuentro con mi esposa o mi hija, la saludo: hola, mi hija, ¿cómo estás? Buenos días. Yo pienso: Dios, con esa creación hermosa, hoy nos da un nuevo día y manda el sol. Y el sol dice: buenos días. Ya amaneció, ya buenos días. Pero en la noche el sol ya no está, pero entonces está la luna. Y la luna dice: buenas noches. Esa es la creación de Dios. La forma de enseñarnos, todo lo hace bonito. Dice que hizo el sol para que se enseñoree de día, y la luna para que alumbre de noche. Y esa cosa tan linda que hizo hoy, un nuevo día más de vida, una nueva oportunidad más para ser feliz cuando lo decido, porque la felicidad es una decisión, y uno es feliz cuando decide. Entonces, con Dios podemos decidir, porque el Espíritu Santo nos ayuda y nos recuerda todas las cosas. Y dice que uno de los frutos del Espíritu Santo es contentamiento, es alegría. Hoy vamos a alegrarnos con Dios. Alegrarnos con Dios. Y yo le invito, ¿qué tal si oramos esta mañana? ¿Y qué tal si los que se pueden arrodillar conmigo? Padre, delante de ti se doblará toda rodilla, y toda lengua confesará que Jesucristo es el Señor. Venimos delante de ti viendo el sol de un nuevo día. la luz de un nuevo día, una esperanza que tenemos de un futuro bonito, de un futuro agradable. Estamos aquí trayendo todas nuestras necesidades, todo cansancio, toda preocupación, toda enfermedad, toda deuda, toda preocupación familiar, toda dificultad, la venimos a traer delante de ti y descansamos en ti. Tú has dicho, venid a mí los trabajados y cargados, que yo los haré descansar. Hoy es un día para descansar en ti, Señor. No es suficiente la noche, sino que en el día podemos descansar, cuando podemos expresar lo que sentimos, cuando podemos gozarnos en tu presencia en esta mañana, cuando podemos ver la luz de un nuevo día, Señor, cuando podemos ver, Señor, un sol que brilla sobre la tierra, Padre bendito Dios, un nuevo día, una nueva oportunidad. En este momento de la mañana nos presentamos delante de ti para adorarte, para amarte, Dios mío, para reconocer tu grandeza. Dios Santo, Dios Santo, traemos todo mal pensamiento a la obediencia a Cristo y tomamos el pensamiento tuyo que dice, todo lo puedo en Cristo que me fortalece. Hoy es un día para fortalecernos en tu presencia, porque es que en tu presencia hay plenitud de gozo, en tu presencia hay seguridad, hay confianza, en tu presencia hay, Señor, más de lo que necesitamos. Tu palabra dice que tú nos das mucho más de lo que pedimos o entendemos según el poder que actúa en nosotros. Hoy es una oportunidad más de poder invocar tu santo nombre, nombre que es sobre todo nombre, el nombre de nuestro Señor Jesucristo, el Hijo de Dios. Lo invocamos en esta mañana, nosotros los que estamos aquí presenciales, pero también los que están con nosotros en la radio, en la televisión y en las redes. Invocamos el nombre de Cristo. Hoy cuando invocamos el nombre de Cristo en la mañana, algo bueno tiene que suceder en nuestra vida, porque estamos invocando el nombre que es sobre todo nombre. No hay otro nombre dado a los hombres debajo del cielo en la cual podemos ser salvos. Solamente el nombre de nuestro Señor Jesucristo, el Hijo del Dios viviente, el Salvador del mundo, el que tomó toda dolencia, toda enfermedad, el que llevó el pecado que había en nosotros con su sangre que derramó en la cruz del Calvario. Señor, en esta mañana hay agradecimiento en el centro cristiano. Aquí estamos agradecidos hoy contigo por un nuevo día. ¿Por qué? Porque tú eres el Señor de señores y el Príncipe de paz. Tú eres el Cordero de Dios que quita el pecado del mundo entero. Por lo tanto, a ti venimos a adorarte en esta mañana, en espíritu y en verdad. Venimos a reconocer tu señorío, que eres Señor en el cielo y en la tierra. Eres el Señor de la creación. Eres el Príncipe de paz. Tú eres el Señor de señores. Tú eres el que quitaste el pecado que había en nuestra vida con tu propia vida en una cruz, con tu sangre derramada en una cruz. Nos limpias del pecado hoy y para siempre. Hoy reconocemos, Señor, que tú eres nuestro pastor y que nada nos faltará. Oh, Señor, gracias, porque el centro cristiano ya va, vamos para 52 años, 50 más 2. Señor, ayúdanos, Padre, a entender esta visión. Ayúdanos a estar caminando bajo esta visión que tú le diste a nuestro pastor, que Colombia es una tierra feliz. El domingo vamos a tener unas elecciones felices porque estamos orando a ti. Confundimos la mente de los que quieren sobornar, de los que quieren hacer lo malo. Frustramos los pensamientos de los perversos en el nombre de Jesús, y declaramos que Colombia está caminando bajo el cuidado tuyo, en el direccionamiento de tu Santo Espíritu. Señor, guarda Colombia, guarda América Latina. Señor, América la bendigo, bendigo a Asia, a África, a Europa, a Oceanía. Aquí estamos los cinco continentes, desde el Centro Cristiano Misión Global. Estamos, Señor, en esta hora, clamando, Señor, por estas elecciones que se que se avecinan el domingo. Padre, gracias, oh Rey del cielo y de la tierra, guarda el destino de Colombia, guarda el futuro de Colombia. Hoy aseguramos el futuro de Colombia delante de ti. Colombia está bajo el cuidado de Dios. Oramos tu palabra y se clama a mí, yo te responderé. Estamos clamando a ti, Padre, por nuestra nación Colombia. Que tu palabra corra y sea glorificada. Que se levanten misioneros, obreros, hombres y mujeres dispuestos para predicar que Jesucristo es el Señor. Y cuando se predica que Cristo es el Señor y tú eres el Señor de nuestras vidas, sucede algo bueno en Colombia. Oh, soltamos una palabra de bendición para Colombia. Soltamos una palabra de vida eterna para cada colombiano. Señor, en esta hora, oh, mi Padre bendito, oh, mi Rey, en esta hora de la mañana, oh, reconocemos, Señor, que Colombia está muy necesitada de ti. Necesitamos de ti, Señor. Somos unos necesitados. Yo creo que uno de los países más que más necesita de Dios en el mundo entero es Colombia. Colombia, te necesitamos. Bienaventurado el pueblo cuyo Jehová es Dios. Dios es el Dios de Colombia, el Dios de nuestra patria, Señor. Aquí la tierra que nos vio nacer. Aquí tengo mi familia. Aquí amanecemos, aquí oscurecemos. Aquí vivimos y en esta tierra es una bendición, Padre. Gracias te damos, Dios mío, en este momento tan importante para nosotros que nos podemos arrodillar delante de ti para adorarte, Rey. Oh, para adorarte, Rey mío y Dios mío. Te adoramos, Rey. Te adoramos, Rey. Rey, te adoramos en esta mañana. Gracias por la oportunidad de estar aquí congregados en tu nombre. Queremos cantar hoy. Queremos expresar lo que sentimos, Señor. Esta mañana hay gratitud en nuestros corazones, sabiendo que tú eres nuestro Dios y que nada nos faltará. Gracias, Señor. Por favor, colóquese de pie, por favor. Dios vive un eterno presente. Él hoy se hace presente en esta reunión. Se lo repito, Dios vive un eterno presente y hoy se hace presente en esta reunión. Está con nosotros hoy y como Él está aquí con nosotros, queremos cantar con el hermano Waldo, queremos cantar con alegría al Señor, porque Él dice, mira lo que dice en el Salmo, qué belleza para cantar, mira lo que hace, mira lo que dice Dios. Vamos a cantar con esta escritura que me llama la atención poderosamente. Dice así, Salmo capítulo 89, 15 y 16. Salmo capítulo 89, 15 y el 16. Mira lo que dice Dios. Entonces, esto es para nosotros. Vamos a usar esto. Salmo capítulo 89, versículo 15. Dice así: bienaventurado el pueblo que sabe aclamarte, andará, oh Jehová, a la luz de tu rostro. Pero mire lo que dice 17. Dice 17: porque tú eres la gloria de su potencia, y por tu buena voluntad acrecentarás nuestro poder. Ese es Dios. Ese es Dios. Entonces, si Dios es el que acrecenta nuestro poder, vamos a alegrarnos hoy con Dios. ¿Poder para qué? Para triunfar, para decirle no a la duda, no al pecado, no al engaño. No, no, porque eso lo hay. Pero la Biblia dice que donde abunda el pecado, sobreabunda la gracia de Dios. Entonces, esta mañana cantamos a Dios. Cantamos con esta palabra que me llama la atención. Me llama la atención poderosamente. Yo quiero que me leas el 15 otra vez. 89:15 dice: bienaventurado el pueblo que sabe aclamarte. Mira lo que dice: dice, andará, ese andar, andará, oh Jehová, a la luz de tu rostro. Hay una luz que nos ilumina cuando clamamos a Dios. Y yo sé que hoy va a suceder algo bueno en Cúcuta. Algo bueno en Colombia va a suceder hoy. Algo bueno en el mundo entero. Porque estamos clamando por las naciones. Y esta mañana, basado en esta escritura, queremos cantar al Rey de Reyes, al Señor de señores, al que nos sacó de las tinieblas a la luz admirable. A ese Señor le queremos cantar en esta mañana y empezamos con un aplauso que se te caliente en las manitos. ¡Vamos!
1: Todo lo podemos en Cristo. La Biblia dice que todo lo podemos en Cristo, que nos fortalece. Vamos con esta canción.

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1: Tengo fe y lo puedo lograr.
0: Dígalo. Todo es posible.
1: Todo es posible, ha dicho el Señor.
0: Vamos a repetir otra vez, quiero escucharte, dígalo así.

0: Así es, amado Dios. Solamente en ti nos fortalecemos, Señor. En esta mañana, Señor, nos ponemos delante de tu presencia, amado Padre. Nos unimos en una sola voz a clamar, Señor, por tu presencia, Señor, clamando que seas tú guiando y fortaleciéndonos en todo momento, Señor. Venimos acá, Señor, a implorar tu favor, a implorar, Señor, que seas tú llenando nuestros hogares, Señor, nuestra casa, Señor de los cielos. Tú sabes los anhelos, los alcances, los sueños, Señor, que tenemos, Señor. Pero en esta mañana los postramos delante de ti, Señor, los entregamos. Creemos que tú sabes, Señor, oh Señor, oh Padre Santo, tú sabes cuándo, Señor, abrirá las puertas necesarias, Señor de los cielos. Tú abrirás, Señor. Oh Señor, las puertas para traer la bendición para nuestra casa. Pero primeramente queremos tomarte a ti, Señor. Ponemos delante de ti, Señor, a nuestra iglesia, Centro Cristiano, Señor, Misión Global, Señor. Oh Señor, que seas tú llenándonos, Señor, llena, Señor. Oh Padre Santo, donde quiera que esté una unidad, una iglesia, Señor, sea tu fuego del Espíritu entrando, Señor, llenando, Señor, a cada pastor, a cada líder, Señor, dándole fuerzas para extender tu palabra, Señor. Oh, mira los corazones, Señor, de los cielos, de cada uno de ellos. Oh Señor, el que se siente abatido, cansado, humillado, Señor de los cielos, que seas tú, Señor, por medio del Espíritu Santo, entrando y rejuveneciendo su fuerza, Señor, dándole vigor a sus rodillas, Señor de los cielos. Oh Padre, te imploramos tu favor, Señor. Imploramos que seas tú, Señor, llenando, Señor, a cada iglesia. Levanta líderes que sean entendidos en tu palabra para extender, Señor, y ir por el perdido, por el necesitado, por el abatido. Que aún, Señor, por las necesidades que estemos pasando, no perdamos el horizonte, Señor, de buscar, Señor, al que necesita de ti, Señor, porque el llamado está, Señor. Oh Padre, gracias, porque tú nos has enfilado, Señor, tú nos has puesto, Señor, en tus manos, tú nos has puesto, Señor, a cubrir las grandes batallas. Somos tus guerreros, Padre Santo, y queremos ir por más, Señor. Oh Padre, queremos ir por el que está perdido en la drogadicción, en el alcoholismo, en la prostitución, en adulterio. Oh Señor, el que está perdido, Señor, en la corrupción, Señor de los cielos. Oh, ayúdanos, Señor, a no descansar, Señor, a extender tu palabra hasta que Cristo venga, Señor de los cielos. Ayúdanos, Señor de los cielos. Te pedimos, Padre Santo, por cada iglesia y por cada unidad que recorre nuestra nación Colombia, Señor. Oh Señor, limpia las atmósferas, Señor. Limpia, Señor, de toda hechicería, brujería, babalado, macumba, Señor, de toda oración contraria, Señor, que quiere venir a gobernar las mentes, Señor, que quiere. Señor, en la mentira, en los argumentos falsos, amado Padre. Oh, amado Dios, ayúdanos, Señor, a no perder la visión, a darnos colirio en nuestros ojos para poder extender tu palabra, Señor de los cielos. Ponemos delante de ti, Señor, a Colombia, del norte al sur, del oriente al occidente. Que sea el fuego del Espíritu Santo inundando a Colombia, Señor. Oh, limpia atmósfera, Señor. Oh, todo lo que se esté entretejiendo en la oscuridad, en la mentira, en la zozobra, en la corrupción. Oh, Señor, deséchalo en esta hora, Señor. Porque somos más que clamamos por ti, Señor, que en este tiempo que está pasando nuestra nación, Señor. oh, de votaciones presidenciales. Seas tú direccionando tu pueblo, dando sabiduría, entendimiento, ciencia, Señor. Oh, Padre Santo, que podamos entender, Señor, a levantar un presidente justo, Señor. Oh, Señor, un presidente que esté acorde a tus principios, que busque primeramente, Señor, tu consejo, tu amor, Señor. Hoy bendecimos, Señor, a cada candidato, Señor, pero en especial bendecimos, Señor, a Abelardo de la Estrella, Padre Santo. Lo bendecimos, lo alcanzamos, lo cubrimos, Padre, a su casa, a su familia. Que cada atentado que quieran hacer con él sea invalidado en esta hora, Señor de los cielos. Te lo pedimos en el nombre de Jesús. Que este 31, Señor, de mayo sea, Señor, en buenos términos, Padre Santo, que la democracia reine, Padre amado. Oh, te lo pedimos, Padre, en cada departamento, desde el norte al sur, del oriente al occidente. Oh, Padre, ayúdanos, Señor, porque queremos caminar por 4 años más en tu palabra, extendiéndola, Señor de los cielos. Oh, Señor, hasta los confines de la tierra. Creemos, Señor, que caminamos con la palabra profética de nuestro pastor Satirio. Oh, Señor, que Colombia es una tierra feliz de que fluye la leche y la miel, Señor. Y que de aquí saldrán, Señor, los profetas, los evangelistas, Señor, los misioneros de los últimos tiempos. Que Colombia será, Señor, oh, Señor, lleno del Espíritu Santo. Señor, así lo creemos, Señor. Te damos la honra y gloria por siempre. Amén.
1: Sí, Señor, te adoramos. Te damos toda gloria a ti, Señor. Hoy queremos tocar el borde de tu manto, recibir de ti toda bendición. Si la sabes, cántala conmigo.

Santo, te adoramos, Rey. Hay agradecimiento en esta mañana, en tu presencia, Dios. Estamos agradecidos en esta mañana, Señor, por esta oportunidad de estar congregados en tu nombre, Señor. Gracias, Señor. Padre, gracias te damos porque somos tus hijos. Aquí está tu pueblo, tus hijas, tus hijos, estamos aquí. Gracias, Señor. Muy bien. Tenga la bondad, siéntese. Vamos a la segunda oración, pero hay un propósito, ¿no? Y yo quiero que vaya conmigo a la Biblia, al libro de Jot, capítulo 5, versículo 8. Hay una causa por la cual buscamos a Dios, y hay una causa que nos tiene a todos con necesidad de orar por la Colombia, que el domingo está de elecciones. Entonces, para que sea Dios guardando a nuestro país, sea Dios guardando a Colombia. Jot capítulo 5, versículo 8. Ciertamente, mire esta expresión. Ciertamente yo buscaría a Dios y encomendaría a Él mi causa. Este, que a Dios hay que buscarlo y encomendarle la causa. En este caso sería pues lo del domingo, las elecciones. Que Dios guarde a Colombia. Pero me llamó la atención algo que encontré aquí, que descubrí, me gustó mucho, lo entendí, lo podemos hacer ahora con Gabriel, que va a orar la segunda oración. Dice el 9, el cual hace cosas grandes e inescrutables. Ay, Dios mío, ese es Dios. Por eso es que hay que buscarlo y clamar a Él. El cual hace cosas grandes e inescrutables y maravillas sin número. Ese es Dios. Dígame algo. Que da la lluvia sobre la faz de la tierra y envía las aguas sobre los campos. Mire lo que dice el 11: que pone a los humildes en altura y en los enlutados levanta seguridad. Pero mire lo que dice el 12: que eso lo hay, ¿no? Pero nosotros podemos orar. Dice que frustra los pensamientos de los astutos para que sus manos no hagan nada. Eso es lo que hace Dios cuando lo buscamos y encomendamos.

0: que frustran los pensamientos de los astutos para que sus manos no hagan nada. Pero mire lo que dice el 13, que prende a los sabios en la astucia de ellos y frustra los designios de los perversos. Fíjate que hay gente que quiere hacerle mal a Colombia, pero si nosotros buscamos a Dios y encomendamos a Él la causa, vamos a ver resultados el domingo. Pero dígame algo, que yo estoy emocionado con esto. Yo sé que Dios lo hace, pero hay que buscar y encomendar la causa a Dios, porque con Dios es mejor las cosas. Y si encomendamos a Dios, dice que Él frustra los pensamientos de los perversos. Si hay gente que tiene pensamientos perversos en Colombia, la Biblia dice que Dios lo frustra cuando encomendamos a Él la causa a Dios. Por favor, colóquese de pie con Gabriel. Hacemos la segunda oración por Colombia. Colombia, amamos mucho a Colombia porque es la tierra que nos vio nacer, ¿no? Una tierra lindísima, Colombia, un país hermoso. Y queremos que Colombia, como dice la palabra profética, sea una tierra feliz. Nosotros somos felices, pero hay gente que no es feliz, no tiene a Dios, no conoce de Dios. Pero si nosotros oramos, la palabra llega ya y la gente, esa gente que quiere hacer mal, quedan confundidos. O sea, en otras palabras, Dios nos hace invisibles para el mal, pero nos hace visibles para el bien. Oremos con Gabriel.
1: Así es. Vamos, levanta tus manos allí, tu voz elévala al cielo. Colombia nos necesita. Y aquí estamos en esa mañana, Señor. Aquí está nuestra vida, Señor, que se levanta para interceder, Señor. Oh, Señor, te damos gracias por esta tierra, Señor. Vamos, bendiga la tierra colombiana. Espíritu Santo de Dios, gracias. Gracias porque nos plantaste en este territorio, Señor, oh Dios. Te damos gracias, mi Rey amado. Hoy plantamos nuestra vida, Señor, nuestros pies delante de tu presencia, Señor. Guardamos el territorio colombiano, Señor, a lo largo y a lo ancho, Señor. Hacemos vallados, Señor, oh Dios. Hacemos vallados, nos paramos firmes, Señor, oh Dios, sobre el territorio colombiano, para que tengas misericordia de él, Señor, para que tu mano se extienda a favor de nuestra Colombia. Vamos, eleva tu voz ahí donde está, Espíritu Santo de Dios, sopla de los cuatro vientos, Señor, sopla con libertad, Señor. Aquí está nuestra tierra, aquí está nuestra patria, delante de ti, mi Rey amado, Señor. Tú destruyes lo que no es tuyo, tú quebrantas, Señor, toda obra de maldad, Señor. Aquí estamos, mi Rey amado. Nuestra lucha no es contra carne, no es contra sangre, sino contra principados, potestades, gobernadores de las tinieblas, huestes de maldades, Señor. En el nombre de Jesús, en la autoridad de Cristo, Señor, sentado ahí en los lugares celestiales junto contigo, Señor, quebrantamos y hacemos guerra allí en el segundo cielo. Hacemos guerra, Señor, oh Dios, en el mundo espiritual de las tinieblas, para reclamar a nuestra Colombia, para reclamar a nuestra Colombia, Señor. Las tinieblas que hay en ella hoy se disipan en el nombre de Jesús, por el poder de la palabra, en el nombre de Jesús. La agenda diabólica, la agenda satánica que el enemigo tiene en contra de Colombia no prosperará, no prosperará, Señor, porque nuestra Colombia es de Cristo, nuestra Colombia es de Cristo, el gobierno es de Cristo, Señor, sobre esta nación, por el poder de la palabra, Señor. La palabra profética nos dice, Señor, que la voz del pueblo, la voz de la iglesia, estará por encima de la voz del hechicero, de la voz del agorero, de la voz del brujo. Ahora, en el nombre de Jesús, vamos en contra de todo rezo satánico, de todo rezo del brujo, que quiera ver a Colombia destruida, que quiera ver a

los altares de brujería, se quebrante los altares satánicos, diabólicos, donde el mapa de Colombia, donde el nombre de Colombia esté ahora por el poder de la palabra, Señor. Colombia es tuya, Señor. Colombia es de Cristo, mi rey amado, en el nombre de Jesús. Oh, mi rey amado, mira aquellas personas, Señor, que vienen con sus agendas diabólicas, que vienen con sus planes malvados. Tu palabra dice que tú los frustras, Señor. No lo dejes avanzar en la perversidad de sus corazones, Señor. Detén sus manos, haz que sus manos no prosperen, haz que sus manos no avancen para hacer el mal en el nombre de Jesús. Vamos en contra, Señor, de toda masonería, de toda chamanería, en el nombre de Jesús. Que la luz de Cristo, Señor, resplandezca en nuestra Colombia a lo largo, a lo ancho. Que la luz de Cristo, la luz de la palabra, la luz de tu evangelio, Señor, recorra cada rincón de mi tierra, cada rincón de mi patria, en el nombre de Jesús, en el nombre de Jesús. Vamos, nos ponemos violentos, Señor, a orar, a reclamar a nuestra Colombia, Señor. No vamos a ceder ni un poco del territorio que tú nos has entregado, Señor. No vamos a ceder. Nos paramos frente al enemigo y le decimos, le ordenamos en la autoridad de Cristo que retroceda por el poder de la palabra. Que si por un camino entraron, por siete tendrán que huir, porque en Colombia, Señor, es de Cristo, está la luz admirable, Señor, en el nombre de Jesús. La palabra profética, Señor, sobre nuestra Colombia, amado Dios. Colombia te necesita, Señor. Te necesitamos, Señor. Necesitamos de tu presencia, de misericordia de nosotros, Señor. La palabra que le diste al pastor dice, Señor, que Dios intervendrá, Señor, que Dios modificará, cambiará el curso de la historia de Colombia. Yo lo creo, Señor. La historia de Colombia, Señor, está en tus manos, Señor. Oh, mi rey amado, Colombia está delante de ti, Señor. Tú puedes hacer por Colombia lo que nunca a nadie ha imaginado, Señor, sobre esta tierra, Dios. Lo creemos, Señor. Espíritu Santo, estás aquí. Tú disipa las tinieblas y que la luz de Cristo, Señor, ilumine esta nación, Señor, que tanto te necesita. Y la palabra de Dios dice en Isaías: he aquí, tinieblas cubrirán la tierra y oscuridad las naciones, pero más sobre Colombia amanecerá Jehová, y sobre la iglesia será vista su gloria. Aleluya, aleluya.

Señor, gracias. Hay agradecimiento en esta mañana, en este devocional, en la presencia tuya, Señor. Porque de aquí, de este lugar fronterizo, bendecimos todo nuestro país. Aseguramos el futuro de Colombia delante de ti, Dios. Te damos gracias. Gracias, Señor, gracias. Muchas gracias. Estamos agradecidos hoy por estar en tu presencia, Señor. Es que en tu presencia hay plenitud de gozo, Dios mío. Gracias, Señor. Gracias. Te adoramos, te bendecimos. Gracias, Señor. Gracias, Señor. Amén. Tenga la bondad, siéntese. Bueno, son bienvenidos. Qué bueno esta mañana poder orar, porque estamos viendo que la mano de Dios está sobre Colombia y tenemos muchas razones por las cuales decirlo. Esta mañana nos levantamos en paz. Me parece tan grande eso. Y llegamos aquí en paz. Parece tan grande eso. Bonito eso, porque hemos asegurado nuestro futuro delante de Dios. Pero también aseguramos el futuro de Colombia delante de Dios y de todos los países. Esta mañana nos alegramos mucho porque está con nosotros la comunidad de Cundinamarca. ¡Santo! ¡Qué bonito! Gracias. Gracias por venir. Pero no solamente Cundinamarca, sino también comuneros. ¡Wow! ¡Qué bonito! Muy bien. Y saludamos a cada uno de ustedes que llegaron, que pudieron llegar. Nos alegramos mucho. Hoy estoy muy feliz con Dios. Porque Dios lo que le ofrece al hombre es felicidad, tranquilidad. Por eso es que uno tiene que despojarse de todo pecado que le asedia, de todo estorbo. Y es una felicidad grande. Mi esposita estuvo un poco delicada de salud, pero ya gracias a Dios se recuperó y eso me tiene muy contento. Bien. Y no solamente los aquí presentes, sino que tenemos mucha gente conectada con nosotros en la radio. Esa gente de Chinácota, de la 95.7 de Chinácota. Les bendecimos y les saludamos y nos alegramos con ustedes. También la gente del Día de la Fe 1370. Les saludamos en esta mañana y nos alegra mucho estar con ustedes, compartiendo, interactuando con ustedes. La gente de los tres canales de televisión, les bendecimos. La gente de las redes, les bendecimos hoy. La gente que está en el Facebook, en YouTube, en el Instagram, les bendecimos. Porque hoy es un día, mire, Dios todo lo hizo hermoso y en su tiempo. Hoy es un día hermosísimo. Pero cuando yo así lo pienso, cuando lo entiendo. Pero si uno mira otras cosas y se observa y se adueña de cosas que se oyen, entonces hay caos, hay conflicto, no hay seguridad. Pero ¿sabe lo bonito que es que anoche me acosté y dormí y desperté tranquilo? Eso me parece tan grande que no estamos en una UCI. Estamos en la presencia de Dios. A mí me parece tan grande eso. Poder respirar sin un tanque de oxígeno. A mí me parece muy grande eso. Yo vivo agradecido con Dios con eso, poder caminar, andar. Acuérdese, cada paso que usted da aquí en la tierra es un paso hacia la eternidad. Estamos apuntando a la vida eterna. Y esta mañana nos alegramos mucho con las personas que vinieron y con los que están con nosotros en la transmisión. Queremos agradecer muy especialmente por la oportunidad de cada uno de ustedes. Hoy nos visita el pastor Alejandro Huaca, cosas que me agradan mucho, pastor, verlo. Gracias. Y saludamos también al pastor Satirio Santos. Él no está aquí, pero está conectado con el devocional. Lo saludamos, pastor, en esta mañana y estamos deseando que su retorno a Cúcuta sea de bendición para que nos cuente las bendiciones y la forma magistral que Dios se mueve en los países donde el pastor anda. Bien, hay cosas que sí tenemos que orar en lo personal. Las elecciones de
del domingo tenemos que orar mucho, porque la Biblia dice que Dios es quien quita reyes y pone reyes. Entonces, si oramos, nosotros lo vamos a entender mejor. Bien, esta mañana tenemos la pastora Glenda, que es la que trae el mensaje. Por favor, colóquese de pie. Esta mujer trae palabra, pero trae palabra de Dios, palabra que edifica, palabra que llena, palabra que nos alegra mucho. Y uno encuentra pensamientos en la Biblia que le alegra a uno, y yo no soy capaz de detener esto tan profundo que entendí. Isaías capítulo 12, versículo, con esta palabra vamos a recibir a la pastora. Mira lo que dice Isaías capítulo 12, versículo 2. He aquí, Dios es salvación mía. Y no contento con eso, me aseguraré y no temeré. Fíjate que hay gente que le tiene miedo al futuro, al fracaso, le tiene miedo a los retos, le tiene miedo a casarse, le tiene miedo a hacer un negocio, le da miedo. Y entonces, cuando aseguro mi futuro, dice, me aseguraré y no temeré. Y da la razón, porque mi fortaleza y mi canción es Jehová. Jehová, quien ha sido salvación para mí. Con un aplauso al Señor, recibimos a la pastora.

Así es, allí donde tú estás, levanta tu mano. Dile: Señor, en esta mañana he venido a esta tu casa, Padre, para abrir mis oídos espirituales, para abrir mi corazón, para abrir mis ojos, para abrir mi entendimiento, para que tu palabra, Señor, entre a mi vida, para que tu palabra, Señor, remueva los cimientos, Padre, para que tu palabra, Dios, me permita salir de este lugar no como yo llegué, sino que salga de una manera completamente diferente. Padre, en el nombre poderoso de Jesús, Señor, en esta mañana toma el control, Dios. En esta mañana, Espíritu Santo de Dios, muévete con autoridad, con poder. Espíritu Santo de Dios, fluye en medio de este lugar, Señor. Fluye en medio de cada persona, Padre. Oh, aleluya, amén y amén. Buenos días, amada iglesia del Señor. Dios les bendiga grandemente. Pueden tomar su lugar. Puede saludar al que tiene a su lado. Dígale: buenos días, Dios le bendiga. Amén, aleluya. Bien. Y en esta mañana he traído una palabra que primero me ministró a mi corazón, ministró mi vida, porque estamos en un tiempo hermoso en nuestra iglesia. Nuestra iglesia es una iglesia muy significativa, es una iglesia que se mueve constantemente, es una iglesia que no se queda quieta, es una iglesia que en todo tiempo, en todo lugar, está en continuo movimiento. Amén. Y en esta mañana he titulado esta palabra, por favor, multimedia me colabora, rompiendo los límites y paradigmas para alcanzar uno más. Diga conmigo: rompiendo los límites y paradigmas para alcanzar ¿qué? Uno más, aleluya. Bien, y quiero llevarlos a la palabra de Dios en Juan capítulo 4, versículo del 1 al 10. Aleluya, los que trajeron Biblia pueden abrir Juan capítulo 4, versículo del 1 al 10, Evangelio de Juan. Bien, y en mi Biblia hay un título que dice: Jesús y la Samaritana. Jesús se enteró de que los fariseos sabían que él estaba haciendo y bautizando más discípulos que Juan, aunque en realidad no era Jesús quien bautizaba, sino sus discípulos. Por eso se fue de Judea y volvió otra vez a Galilea. Como tenía que pasar por Samaria, llegó a un pueblo samaritano llamado Sicar, cerca del terreno que Jacob le había dado a su hijo José. Allí estaba el pozo de Jacob. Jesús, fatigado del camino, se sentó junto al pozo. Era cerca del mediodía. Sus discípulos habían ido al pueblo a comprar comida. En eso llegó a sacar agua una mujer de Samaria y Jesús le dijo: dame un poco de agua. Pero como los judíos no usan nada en común con los samaritanos, la mujer le respondió: ¿cómo se te ocurre pedirme agua si tú eres judío y yo soy samaritana? Si supieras lo que Dios puede dar y conocieras al que te está pidiendo agua, contestó Jesús, tú le habrías pedido a él y él te habría dado agua que da vida. Aleluya. Bien, y sabe, mi amado, que la iglesia no está quizás perdiendo la batalla de ganar uno más. No la está perdiendo porque sí, la está perdiendo por exceso de límites. La está perdiendo porque hay límites culturales, límites religiosos, límites de comodidad. Y dice la palabra que era necesario que Jesús pasara por Samaria. Imagínense, la Biblia dice que era la hora sexta, y la hora sexta era mediodía, o sea, las 12 del mediodía. Imagínese Samaria a las 12 del mediodía, un Cúcuta a las 12 del mediodía, con calor,
con mucho calor, con mucho sofoco, había hambre, Jesús tenía hambre, no había almorzado, porque a las 12 del mediodía, usted y yo muy probablemente ya tenemos el almuercito en nuestra casa y vamos y nos lo comemos, pero Jesús no había almorzado, Jesús estaba pasando, y dice la Biblia que le era necesario pasar por Samaria. Así que Jesús viene en esta condición donde hay 40 grados de temperatura, donde el calor acecha, donde el hambre acecha, donde quizás la cultura entre judíos y samarios no era la más propicia para hacer conversa con alguien, porque había un límite entre ellos, entre estas dos culturas. La cultura de judíos y samarios no podían hablarse, no podía el judío quedarse, dentro de las reglas estaba que no podía quedarse con una mujer a solas, y eso sorprendió a sus discípulos. No podía utilizar utensilios de los samaritanos, mas sin embargo Jesús le pide agua de beber y esto ella se lo daría en un cántaro. Entonces había una cantidad de cosas que no eran propicias para que Jesús pudiera estar allí con una samaritana. Pero fíjense que Jesús rompió todo límite, Jesús rompió toda estructura, a Jesús no le importó, porque había uno allí que necesitaba de él, había uno allí que necesitaba del evangelio, de que fuera predicada la palabra de Dios, había una mujer que estaba quizás avergonzada, una mujer que estaba destruida, que había tenido 5 fracasos en su vida y quizás ya iba por el sexto. Había una mujer que estaba muy, pero muy apenada con su pueblo, pecadora por excelencia, por todo aquello que había pasado. Pero a Jesús esto no le importó. Jesús venía por ella porque sabía lo que Dios podía hacer en ella. Jesús no miró el presente de ella. Jesús miró el porvenir, los planes que habían y propósitos para ella. Amén. Y muchas veces nosotros nos colocamos límites en nuestra mente y en nuestro corazón. Y podemos ver que nosotros debemos perder algunas actitudes en nuestra vida para poder hacer la labor que Cristo nos encomendó. Su palabra dice que ir y hacer discípulos, ¿cierto? Ese es el mandato en Mateo 28:19. Por tanto, ir y hacer discípulos a todas las naciones, bautizándolos en el nombre del Padre, del Hijo y del Espíritu Santo. Eso es un mandato divino que debemos nosotros cumplir, ¿cierto? No es si

nosotros debemos tener algunas negaciones en nuestra vida. Número uno, tengo que perder mis prejuicios. Así como Jesús perdió toda regla que estaba estipulada y estaba estigmatizada allí, todo paradigma mental, todo lo que estaba allí entre culturas, Jesús hizo caso omiso.

hace nueva criatura a una persona. Amén. Y Jesús no escatimó hacerlo. No escatimó ir y predicarle. No escatimó ir por ella. A veces tenemos prejuicios culturales, religiosos. A veces tenemos prejuicios en nuestra mente, en nuestro corazón. Quizás no le hablo a alguien en mi trabajo de Cristo porque me cae mal. Quizás no le hablo a alguien de Cristo porque pienso que sabe más de Biblia que yo. Quizás no le hablo a nadie de Cristo porque tiene plata, porque tiene dinero. Entonces, ¿qué dirá? ¿Qué pensará? Seguramente no necesita de Cristo. No le hablo a alguien porque yo me creé una barrera entre él y yo para no hablarle. Y entonces empezamos a hacer ese tipo de conjeturas en nuestra mente y no logramos llegar a predicarle a una persona, ¿sabe? Allá afuera hay multitud de gente que se pierde. Gente que se pierde por falta de conocimiento. Allá afuera, ahorita, en esta hora, a las 7:02 de la mañana, hay gente que se quiere suicidar. Hay gente que se quiere matar. Hay gente que los problemas económicos, sociales, los tienen aturdidos y quieren quitarse la vida. Pero Dios nos ha llamado a usted y a mí para ir y predicar el evangelio a tiempo y fuera de tiempo. Él nos ha llamado a nosotros y nos ha preparado para ir por el perdido, para ir por aquel que está ya en el mundo, en la calle, perdiéndose en los deleites, en la droga, en el homosexualismo, en el lesbianismo, en la prostitución, en los deleites de la carne. Tenemos que ir por él, por ese perdido. Y a veces nos da pena hablar. Nos da pena hablar por el qué dirán. ¿Qué pensará de mí aquel si yo le hablo? ¿Qué pensará? Mire, mi amado, no importa lo que piense la gente. No importa lo que piense el mundo. Usted abra su boca. Que cuando usted abre su boca, Dios la llena. Y el Espíritu Santo hace la obra maravillosa. Y el Espíritu Santo lo respalda. Y aquello que usted viene y le predica a esa persona es como una liberación, porque la persona siente aliciente. No importa si la persona es idólatra, no importa si usted lo ve en misa todos los días. En estos días hablaba con una amiga idólatra. Ella va a misa todos los días, pero ella ve en mí algo que ella necesita. Y entonces ella me dijo: en mi iglesia no oran como usted ora. En mi iglesia no hacen guerra como usted hace guerra. En mi iglesia no hacen ese ayuno como usted me dice que hacen en su iglesia. Yo quiero aprender de eso. Yo quiero que me enseñe, amiga. Yo quiero aprender. La gente está necesitada. La gente necesita el toque del maestro. La gente necesita ese toque maravilloso. La gente necesita ser rescatada del hoyo y cenagoso. Yo quiero que usted en esta mañana por un instante cierre sus ojos y piense por un segundo cuando tú conociste del Señor como estabas. Cuando el Señor te alcanzó, ¿tú cómo te encontrabas? Quizás estabas destruido y mucho. Quizás estaba necesitando que alguien te dijera algo. Quizás necesitaba un abrazo de alguien. Y ese día, cuando te compartieron de la palabra, llegó ese alguien. Llegó el abrazo de Jesús. Llegó el abrazo del Espíritu Santo. Llegó el toque del Maestro. Ese toque que te liberó. Ese toque que te tiene hoy sentado aquí. Ese toque que quizás eres pastor, pastora, líder, evangelista, profeta. Porque Dios sabe a quién va a llamar y a quién va a tocar. Uno como persona, como ser humano, no lo sabe. Tú puedes ver personas quizás sin valor, porque están destruidas. Tú puedes ver personas que no valen nada, quizás hoy para el mundo. Tú puedes ver personas en el pecado y te toca gastar tiempo una y otra vez
Porque a veces hay gente que no es fácil. A veces hay gente que endurece mucho su corazón. Pero no te desanimes. No te desanimes. Porque ese que endurece el corazón, más adelante, tú lo verás sentado aquí. Tú lo verás sirviéndole al Señor. Tú lo verás siendo un pastor, una pastora. Cuando yo llegué a los pies de Cristo, yo no venía, y lo he contado en muchas ocasiones, no venía a ser pastora. No tenía ganas de ser pastora. Yo venía a que Dios sanara mi herida y me pudiera ir otra vez al mundo, a seguir en el mundo. Pero los planes de Dios eran diferentes. Los planes de Dios eran que Él me traía a este lugar, y fue a este templo, porque era el templo menor. Dios me traía a este lugar a un ayuno, para nunca jamás volverme a dejar ir. Y han pasado 25 años y nunca volví a mirar atrás, porque el Señor me rescató, el Señor me restauró, el Señor me liberó, el Señor me levantó, el Señor me dio un nuevo nombre, y hoy puedo decir gloria a Dios por lo que hizo el Señor. Amén. No importa cómo encuentres a la persona, porque eso no es lo que Dios tiene para ella, ese presente. Dios tiene un futuro promisorio, un futuro lleno de abundancia y de cosas maravillosas. Como segunda negación, tengo que perder mi comodidad. ¿Saben? Jesús perdió la comodidad. Jesús llegó con calor, con 40 grados de temperatura al mediodía, lleno de hambre. Estaba queriendo comer el almuercito y no pudo, pero él tenía una labor más importante, que era ganarse esa mujer, porque él sabía a lo que venía. Él sabía lo que más adelante esta mujer haría por una nación. Amén. Nosotros a veces no queremos ni ir, nos da pereza. Ay, no, qué calor el de Cúcuta. Cuando baja el sol voy, y allá el discípulo muriéndose. 2 de la tarde hace mucho sol, cuando baje yo puedo ir. 4 de la tarde ya se emperezó, tuvo que ir a hacer otra vuelta y se le olvidó el discípulo. Somos así en algunas ocasiones. Nos da pereza ir por el perdido, nos da pereza ir. No nos negamos a nosotros mismos, no tomamos la cruz y no le seguimos a Él. ¿Sabe? Usted no está haciendo algo porque usted lo vea, ni porque esa persona, no, usted está rescatando a alguien del mundo de las tinieblas. Usted se lo está quitando a Satanás, se lo está arrebatando, y eso es una victoria grande en el mundo espiritual. Amén. Amén. No seamos de aquellos que no leemos la palabra de Dios para entender de ir por todo el mundo y predicar el evangelio. Y a veces ni a la esquina queremos ir. A veces ni a la esquina queremos ir. Pero Dios en esta mañana está llenando tu corazón una vez más de ese ánimo evangelizador, de ese ánimo que te llena de ímpetu para ir por uno más, por uno más, ir por uno más, ir por ese perdido. Mira, a veces hasta el vecino tenemos que predicarle la palabra. A veces hasta el vecino, y a veces solo hablamos con el vecino de cosas sin importancia y no le predicamos porque nos da pena. ¿Qué va a decir el vecino? ¿Y qué va a decir el vecino? Porque a veces yo grité en mi casa y el vecino va a decir que yo soy evangélica, pero gritona, porque en mi casa estaba peleando y grité y me cansó a escuchar. No importa, mi amado, somos seres humanos. No importa si usted gritó y el vecino lo escuchó, somos seres humanos. Cuando usted le abra su boca y le predique, él va a entender más adelante cuando usted le cuente por qué es que usted grita en su casa. Amén. No nos dé pena. Eso sí, seamos testimonios vivos y eficaces. Seamos testimonios. Y como tercer punto, tenemos que perder la soberbia religiosa. A veces tenemos un espíritu confrontativo con la gente y peleamos con la gente. Y peleamos con la gente por el evangelio. No, señora, lo que dice mi Biblia es esto, esto, esto, y usted está errado. Por Dios, alguien se le irá a espantar si usted le habla de esa manera
No le van a colocar cuidado. No le van a prestar atención porque usted va a utilizar el evangelio para contender. No contienda. No hable mal del hermano de la iglesia. No hable mal del pastor. No hable mal de la gente que lo rodea. Sea testimonio. Háblele de Jesucristo. Porque eso es lo que el perdido necesita, que usted le hable de Jesucristo. No le vaya a ir a contar al perdido las falencias de su iglesia. No se las cuente. Dígale al que está a su lado, no le cuente las falencias de su iglesia al perdido. No critique, no pelee. Jesús no contendió con la samaritana, aún teniendo problemas culturales y diferencias. No peleó con la samaritana, no le dijo, no, mire, samaritana, lo que pasa es que resulta que hace 700 años antes de Cristo, Samaria construyó un templo y entonces los judíos vinieron y se lo destruyeron. No le habló de eso. Jesús vino y le habló de lo que ella necesitaba escuchar. Amén. Háblele de lo que su discípulo, el perdido, necesita escuchar. Háblele de eso. Como cuarto punto, tengo que comprender que hay mucho por hacer y Dios nos está llamando hoy a trabajar para su reino. Y tengo una noticia espectacular. Y tengo una noticia espectacular. Que Dios recompensa al que le sirve. Dios recompensa al que le sirve. Hay recompensa para el que le sirve. Hay recompensa para el que de mañana se levanta a orar por el perdido. Hay recompensa por aquel que al mediodía va y lo busca. Hay recompensa para aquel que hace una vigilia por el perdido y tiene que sacrificar su sueño. Hay recompensa, porque la mayor recompensa es ver un alma transformada a los pies de Jesucristo. La mayor recompensa y la mayor felicidad para uno es ver que un alma fue levantada, que un alma fue cambiada, que un alma fue transformada, que un alma lo vemos diferentes. Cuando mi mamá espiritual, porque así la llamo, ya no vive aquí en Cúcuta, ya vive en otra ciudad, ella me llama y me dice, amiga, te vi predicando, amiga, te vi, eso me llena de satisfacción. Yo no fui fácil para convertirme al evangelio. Conmigo tuvieron luchas y muchas, porque fui muy rebelde, tengo que reconocerlo. Pero todo eso lo quebró el Señor. Todo eso el Señor se lo llevó y me hizo una nueva criatura. Amén. Bien. ¿Cuál es tu Samaria? Piénsalo por un minuto en esta mañana. ¿Cuál es tu Samaria? ¿Por qué evitas estos grupos de personas que no son como tú? No, allá no me junto con esa gente porque esa gente no habla de Cristo. Esa gente habla puras cosas vanas. No importa, tú marcas la diferencia. Estamos en el mundo, pero no somos del mundo. Tú marcas la diferencia. No importa, no seamos religiosos. Yo trabajo en una compañía de mucha gente, y mucha gente mundana, y mucha gente grosera, y mucha gente que habla cosas terribles. Pero cuando yo llego a esos grupos, se callan. Hacen ch, ch, ch. Cambiamos ambientes. Y entonces ahora se enferma alguien. Glenda, venga ahora porque está enfermo fulanito de tal. Glenda, venga ahora porque tal. Glenda, venga ahora. Ah, pero ya ven en mí algo, ¿cierto? Ya ven en mí algo, algo que transforma, algo que hace cosas diferentes. A eso se llama la presencia del Espíritu Santo. A eso se llama que nuestras vidas ya están transformadas. No somos producto terminado porque tenemos errores y tenemos todavía por mejorar. Pero estamos en el proceso y seguimos en el proceso. Porque Dios, el que empezó la buena obra, la termina. Él la termina, Él no la deja a medias. Él no nos deja a medias. Pero ahora, en este tiempo, por lo menos cuando nuestra boca se abre, bendice vidas, bendice familias, bendice multitudes, las bendice.
Porque nuestra boca fue diseñada para bendecir. Nuestra boca fue diseñada para dar una palabra de aliento al que lo necesite. Amén. Créalo en esta mañana. Créalo. Salga ahorita de aquí, de este lugar, si va a salir, y por el camino al que se encuentre, salúdelo, pero también predíquele la palabra de Dios. Amén. Y para terminar, dice Proverbios 11:30, el que gana almas es sabio. El que gana almas, ¿qué? Es sabio. Aleluya. O sea que todos aquí somos sabios, porque todos somos ganadores de almas. Yo quiero que usted se coloque sobre sus pies y vamos a orar. Es una mañana maravillosa donde el Espíritu Santo de Dios quiere recordarnos una vez más nuestra labor, la encomienda que Jesús nos dejó. No callemos nuestra boca, no la cerremos para ir y predicarle al que lo necesita. Padre, en esta mañana, Señor, te damos gracias, Dios, porque tú has estado con nosotros de principio a fin, Padre amado. Te damos gracias, Señor, porque tu fidelidad es de continua con cada uno de nosotros, Padre. En esta mañana queremos, Dios, pedirte perdón si hemos sido, Dios mío bendito, desobedientes a tu palabra, Señor. Si no hemos abierto nuestra boca para ir por el perdido, para ir a predicarle al que lo necesita, Señor. Pero en esta mañana queremos, Dios mío bendito, que entres a nuestra vida, Señor. Que estremezcas todo nuestro ser, Padre amado. Que nos permita, Dios mío bendito, predicar a tiempo y fuera de tiempo, Señor. Así como lo hizo nuestro gran maestro Jesucristo, nuestro evangelista por excelencia, Señor. Así como Él fue por uno solamente, Dios, allí en Samaria, aún venciendo toda dificultad, Padre amado. Oh, Dios mío bendito. Y tú, Señor, hiciste, Padre amado, que esta mujer, Dios, que escuchó la palabra, fuera y se ganara una ciudad entera predicando el evangelio, Señor. Fuera y predicara aquello que Jesucristo le había predicado, para ganarse a cientos y a miles, Padre. Oh, gracias, Señor. Queremos ser evangelizadores por potencia. Danos la unción en esta mañana, Dios, para ganar almas. Danos la unción para ganar, Señor, para discipular, Dios. Danos la unción en esta mañana, Señor. Danos la unción para ver multiplicados, Dios mío bendito, Señor, este redil, Padre de los cielos. Te damos gracias, Señor, por tu amor, por tu bondad y por tu misericordia. Dele un fuerte aplauso al Señor.

0: Sí, Señor, gracias por tu buena palabra en esta mañana. Recibimos esta palabra, esta motivación para llevar las buenas nuevas a personas que están a nuestro lado, en nuestra ciudad, en nuestro país y hasta lo último de la tierra. Señor, con esta motivación en esta mañana queremos agradecerte la forma de recordarnos la responsabilidad que tú has puesto en nuestra vida para llevar el Evangelio. Gracias, Señor. Amén. Amén. Tenga la bondad, siéntese. Vamos a ministrar a Dios las ofrendas esta mañana, las ofrendas y los diezmos. Los servidores van a pasar. Tenemos a Marilu con el datáfono. Y agradecemos a Dios el mensaje de la pastora Glenda que trae una palabra motivadora para el evangelismo, la responsabilidad que Dios ha puesto. Y es una responsabilidad muy seria y la palabra ha sido muy clara en esta mañana para aclararnos estas cosas, esta responsabilidad que tenemos de la predicación de la palabra. Yo adopté un sistema, yo tengo años de hacerlo. Yo evangelizo en el semáforo, en las calles, en el mercado. Yo tengo un paquete de tratado ahí en el carro y yo evangelizo. Y tengo un amigo que de los Gedeones me da los Nuevos Testamentos. Y yo tengo que hacer eso. Y me gusta escuchar un mensaje como el de hoy porque me refresca mi vida, mi mente, mi espíritu. Y me hace estar comprometido con esa responsabilidad. Que eso le agrada a Dios, que uno predique el Evangelio. Yo quiero orar en esta mañana por ustedes que están aquí y los que están con nosotros en las redes. Y ya hay una información para que usted también pueda participar en el diezmo y la ofrenda en esta mañana. Al pie de su pantalla hay una información. Escúchela con atención.
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0: Ok, usted nos apoya y nos ayuda a llegar más lejos y esa es una palabra comprometedora, ¿no? Cuando damos, estamos haciendo la obra del Señor. Yo quiero orar por usted en esta mañana. Yo quiero orar por los oyentes que están con nosotros en la radio, en la televisión y en las redes. Padre bendito, en esta hora queremos agradecerte, Señor, este momento tan bonito, poder dar para la extensión del reino, pensando en África, Señor, allá en Murumbala, Dios mío, esos niños. Señor, gracias por la visión que tú has dado a nuestro pastor Satirio Santo, de esta evangelización hasta lo último de la tierra. Padre, bendigo cada vida aquí presente y los que están conectados con nosotros en la transmisión. Y al dar en esta mañana, damos con alegría. En el nombre de Jesús. Amén, amén. Pasen los servidores. Ok, gracias. Bien, tenemos mucho que agradecerle a Dios la forma de enseñarnos, ¿no? Cada día. Gracias, pastora, por la palabra que trajiste, palabra que nos compromete. Y hay veces que nosotros no sabemos decir las cosas, y Dios sí sabe eso, ¿eh? Mira lo que dice Isaías 51, 16. Y en tu boca he puesto mis palabras. A veces nosotros no sabemos hablar, pero Dios sí sabe. Y pone las palabras en nuestra boca y nos protege, dice. 51:16 dice: y en tu boca he puesto mis palabras, y con la sombra de mi mano te cubrí, extendiendo los cielos y echando los cimientos de la tierra, y diciendo a Sión: pueblo mío eres tú. Dios pone sus palabras en nuestra boca para que anunciemos. Y sabe que la palabra de Dios es tan viva y es tan eficaz que cambia el destino de una persona. Me hablaron de Cristo una vez y a mí mi vida cambió de una vez, porque entendí la palabra, el plan. Entonces, esta mañana tenemos una gran responsabilidad. Yo quiero que oremos en esta mañana una vez más por cada uno de los grupos vida, las unidades de evangelismo, lo que se está haciendo. Qué trabajo tan bonito y tan grande. El 7 de julio, Pastor Alejandro, queremos que nos anuncie un poquito la información de los bautismos y la actividad que se va a desarrollar hoy. Hoy hay una actividad intensa en la iglesia. Tenemos el ayuno por Colombia y es una necesidad grande que tenemos. Pastor, queremos agradecer por su presencia. Siga.
2: Gracias, Pastor. Dios le bendiga. Iglesia, Dios le bendiga. Estamos bendecidos por Dios. Amén. Agradecerle a la unidad de Cundinamarca que nos visitó hoy, nos acompañó, comuneros también. Que Dios les bendiga por estar con nosotros, por bendecirnos. No quiero pasar, antes de dar algunas informaciones, de decir y felicitar a la pastora Dolis, que estuvo de cumpleaños el día domingo. Un aplauso al Señor, la pastora Dolis. Pastora, que el Señor la bendiga en gran manera. La pastora Dolis es una mujer trabajadora, una mujer de mucho fruto, disciplinada, esforzada, valiente, un ejemplo para todos. Y la bendecimos en el nombre del Señor. Amén. Que el Señor le siga dando mucha fuerza, que le siga dando siempre esa gracia que el Señor le ha dado para seguir multiplicando. Ella es una multiplicadora de casas de vida, ¿sí sabía? Es una mujer de Dios. Gloria al Señor. Que Dios la bendiga en gran manera, pastora. Y bueno, como lo decía el pastor Emilio, sí, hoy tenemos una actividad muy importante, orar por Colombia. Hoy es un ayuno por Colombia. Vamos a hacer una convocatoria, el pastor Pedro nos está convocando, nos está invitando a partir de las 8 de la mañana, vamos a estar orando por Colombia. ¿Cuántos creen que Colombia necesita oración? Amén, vamos a orar por Colombia, orar por que Dios sea bendiciendo a Colombia, liberando a Colombia de la ceguera, la sordera espiritual, de los brujos, de la hechicería. En este tiempo la gente hace lo que sea para ganar, y muchos están a favor de la hechicería, de la brujería, y hacen brujería, pero la palabra profética declara que la voz de los hijos de Dios, la oración de los hijos de Dios siempre estará por encima de la voz del brujo y el hechicero. ¿Cuántos dicen amén? Así que hoy es un día para orar, para buscar el rostro de Dios y declarar liberación sobre Colombia. Amén. Gloria a Dios, eso es muy importante. También quiero invitarlos este próximo viernes, otro ayuno especial. A ver, las mujeres determinantes, ¿dónde están? Levanten la mano, mujeres de Dios, para usted la invitación. Próximo viernes, mujeres determinantes van a estar en ayuno y oración también. Hay una palabra poderosa este viernes, nuestra pastora Nair invita a todas las mujeres porque va a ser un ayuno especial también próximo viernes, este viernes 29 de mayo. Y recuerde, el 6 de junio también las mujeres tienen un retiro espiritual, 6 de junio en Primavera Par, así que usted también es cordialmente invitada. Dios tiene algo especial para las mujeres, Dios quiere usar las mujeres. ¿Cuántos dicen amén? Dios quiere usar a las mujeres de una manera poderosa. Por eso es que estas invitaciones son especiales para cada una de ellas. 6 de junio, un retiro especial para todas las mujeres en Primavera Par. Y el 7 de junio, ¿qué tenemos? Tenemos los bautizos. Tenemos los bautizos 7 de junio, que son las primicias del Plan Vida Abundante, Pastor Emilio. Tenemos las primicias, ya los primeros convertidos, los primeros bautizos. Para esa fecha, animamos a los que son

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1: Las 7 de la mañana, 31 minutos. Cordial saludo para todos. Bienvenidos al espacio informativo de Frecuencia F Radio y Televisión. Somos la noticia. Y en esta mañana de día miércoles 27 de mayo le damos la bienvenida y recordándoles que la palabra de Dios dice escucharlo todo, retener lo bueno y desechar lo malo. Que las noticias del día de hoy no se conviertan en una carga, en una aflicción, en un trauma o en algo que le pueda generar a usted miedo, temor o angustia. No, señor, que las noticias que están hoy en Frecuencia F y las noticias que están en la agenda noticiosa del país se conviertan, por el contrario, en un motivo, una razón de oración, de clamor, de pegar las rodillas al piso y levantar las manos y los ojos a los montes, que de allá viene nuestro socorro, de los montes viene, de los cielos viene nuestro socorro. Esa es nuestra invitación. 7:32, saludamos al equipo técnico periodístico de Frecuencia F Radio y Televisión. Ya estamos listos, preparados para llevarle a usted toda la información, pero antes nuestro amigo y director de deporte Jorge Enrique Rey Cordús con toda la reflexión, las buenas palabras, las frases contundentes que cada mañana trae para nosotros. Jorge, feliz mañana de miércoles 27, buen día.
2: Muy buenos días, James, y muy buenos días a todos los oyentes y televidentes de Frecuencia F. Con mucho gusto, hoy 27 de mayo, aquí está nuestra reflexión que venimos dando desde hace ya casi 16 años. Quien juzga y critica tu vida es porque no es feliz con la suya. Le repito, quien juzga y critica tu vida es porque no es feliz con la suya. 7:33 minutos.
1: Gracias, Jorge. Y a esta hora de la mañana, Vanessa Valentina Mendoza Bermón con el pico y placa para nuestros amigos conductores de la ciudad de Cúcuta. Vanessa, muy buenos días para usted. ¿Cómo me le va pico y placa, Vanessa? Siete de la mañana con 33 minutos, 7:33, ya vamos a actualizar nuestra comunicación con Vanessa Valentina Mendoza Denón. Ya estamos listos y conectados nuevamente. Vanessa, buenos días para usted, feliz mañana de miércoles y para nuestros amigos conductores oyentes de la noticia Pico y Placa. Vanessa, cordial saludo.
3: Muy buenos días a todos nuestros oyentes y televidentes de la noticia. Feliz mañana para todos. En este momento les informo el pico y placa para que usted no presente ningún tipo de inconveniente el día de hoy. Para motos y carros particulares no circulan las placas terminadas en 5 y 6, placa del área metropolitana de 7 de la mañana a 8 y media de la mañana, de 11 y media de la mañana a 2 y 30 de la tarde, de 5 y 30 de la tarde a 7 y 30 de la noche. Placa extranjera y nacional de 7 de la mañana a 8 de la noche. Y para los taxis el día de hoy, no circulan las placas terminadas en 2, de 7 de la mañana a 8 de la noche. Por supuesto, también recordarles que nuestra línea de WhatsApp se encuentra activa para que usted nos reporte lo que está pasando en la ciudad y lo que está pasando en su barrio al 320-844-9617. 320-844-9617.
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1: Política. 7:35, 7:35. Mucha atención porque contra toda ley, pronóstico, el gobierno nacional y el candidato del gobierno vienen desarrollando actividades que por ley

0: No son permitidas actividades de aglomeración de personas en campañas y en espacios abiertos. Escuchemos a continuación la información, la noticia de cómo desde el presidente de la República, Gustavo Petro, en sus discursos, en alocuciones presidenciales, está haciendo política. Ya la Procuraduría le pidió a la Comisión de Acusación de la Cámara de Representantes que le rinda cuentas a esta institución, qué están haciendo y qué van a hacer para detener este tema de política desde el gobierno nacional, utilizando todas las vías que están a favor del gobierno, pero que se convirtieron ahora en medios de comunicación y multiplicadores del mensaje político de su candidato Iván Cepeda. Esta es la información, 7:36 a.m.
1: Muy buenos días. Mire, estamos a tan solo 4 días de las elecciones presidenciales y el gobierno, junto con la campaña oficialista, está jugándose el todo por el todo. Pareciera que no importan las normas ni las restricciones, ni siquiera las advertencias, a veces contradictorias, del procurador Gregorio El Hash. Tampoco las críticas de la oposición y los reclamos por falta de garantías y equilibrio electoral. Desde el gobierno, el enfoque sigue siendo hacer campaña hasta donde dé. El presidente Gustavo Petro no ha dejado de pronunciarse en redes sociales. Ha publicado mensajes que incluso han sido calificados de desinformación por el registrador nacional. Uno de esos episodios ocurrió con un incidente con el material electoral en Chinú, Córdoba. El mandatario le pidió explicaciones al director de la policía y aseguró, sin presentar pruebas, que el material había sido descargado antes de llegar a la sede de la registraduría, algo que fue negado por el jefe de la entidad electoral. Además, insiste en sus redes sociales que la amenaza para Colombia es que familias mafiosas lleguen al poder. El Caribe colombiano se convirtió en el principal escenario de esa estrategia política del gobierno. En un evento presentado como un acto de despedida y de respaldo de pescadores en Ciénaga Magdalena, el presidente Petro aprovechó su discurso para enviar un mensaje político justo cuando la Comisión de Acusaciones de la Cámara abrió una investigación de oficio penal y disciplinaria en su contra por participación indebida en política. Allí planteó el presidente Petro en Ciénaga que estas elecciones representan una disputa entre los candidatos de la vida y los candidatos de la muerte.
2: Y ese es un poco el cuidado de las elecciones, pero no voy a hablar de ello. ¿Votamos por la vida o votamos por la muerte? Pero hasta ahí. Ya me quieren procesar. Vida no es el nombre de un candidato y muerte tampoco es, pero hay que pensarlo, porque si no, lo que hacen es matar a nuestros propios hijos. Entonces, y ya ha pasado, no estoy hablando aquí carreta, entonces, aquí en el ordenamiento territorial.
1: Incluso el presidente Petro volvió a referirse a una de sus banderas de campaña, el Metro de Bogotá. Pese a que el proyecto ya supera el 80% de ejecución y los trenes ya están haciendo pruebas de movilidad sobre el viaducto, el presidente insiste que el sistema debió construirse subterráneo y que el actual viaducto es un muro de Berlín social. Por su parte, el ministro del Interior, Armando Benedetti, desestimó las críticas de la oposición, las calificó como un show televisivo, en respuesta no solo a la investigación de la Comisión de Acusaciones, sino también a la fuerte intervención de la candidata Claudia López durante la Comisión de Seguimiento y Garantías Electorales.
3: El gobierno dice que no ha habido participaciones políticas. El presidente lo único que ha hecho es hablar o hacer un análisis de algunos aspectos políticos, como lo es el centro, el derecho y la izquierda. Yo lo que vi ayer fue más show que realidad. Lo que vi ayer fue más ganas de salir en televisión que decir algunas cosas que están pasando. Yo no veo que haya habido nada de lo que ella fue y dijo, que entre otras cosas, fue y lo dijo ayer en la comisión, que no tiene nada que ver, ahí no ve nadie la comisión de acusación. Entonces va y dice las cosas donde no se van a tomar decisiones. Esa es la primera prueba de lo que le estoy diciendo.
1: Pero no solo el presidente y el ministro del Interior han hecho pronunciamientos con cierto tono electoral. Durante el acto de formalización de cerca de 54.000 manipuladoras del programa de alimentación escolar, el ministro del Trabajo, Antonio Sanguino, hizo un llamado a la reflexión, por supuesto, con su guiño electoral.
4: Así que estos días son días para la reflexión, para las decisiones y ustedes, desde su experiencia personal, saben distinguir muy bien la diferencia entre este y los gobiernos anteriores en materia de alimentación de nuestros niños, niñas, adolescentes y jóvenes en las escuelas y colegios.
1: pero también el ministro de Educación, Daniel Rojas, terminó hablando de constreñimiento electoral a las manipuladoras del PAE.
5: Operadores, pero además de eso, tenemos denuncias de que hay constreñimiento electoral por parte de algunas secretarías de educación y operadores amenazando a las manipuladoras del programa de alimentación escolar con que si no apoyan una determinada candidatura presidencial, entonces también son amenazadas con retirarlas de sus cargos, y eso también es un delito. Ustedes han adquirido unos derechos como trabajadoras, ustedes han adquirido un estatus de labor y un estatus además ciudadano y una dignidad que no puede retroceder ni puede someterse al chantaje de ningún secretario, secretaria o dueño de operador. Y esta aprovecho este espacio no solamente para comunicárselo a ustedes, sino a la opinión pública de una realidad que sabemos que está pasando.
0: Las 7 de la mañana con 41 minutos, 7 de la mañana con 41 minutos, ahí está la información, ahí está todo lo que está sucediendo a poco día de las elecciones presidenciales, este próximo 31 de mayo, elecciones en las cuales rogamos y pedimos al Dios del cielo que se desarrollen en completa paz y tranquilidad, y que usted el día de hoy, si tiene la oportunidad de acercarse a la iglesia Centro Cristiano Los Pinos, a partir de las 8 de la mañana, inicie un ayuno y un clamor por Colombia. No inicia una campaña o un discurso político, comienza e inicia un tema espiritual, porque necesitamos que el Dios de los cielos tome el control de la mente y del corazón de las personas y afirme los pensamientos, afirme las decisiones que vamos a tomar este próximo domingo 31 de mayo. Así que la invitación está para que se acerque de manera presencial a la Iglesia Centro Cristiano Misión Global Los Pinos o a través de la 1370 AM. Usted se mantenga sintonizado porque vamos a estar allí con unos apartes y también transmitiendo esta mañana de clamor, oración por Colombia. Únase con nosotros, vamos a hacer de Colombia una tierra feliz y de Cúcuta la ciudad de la esperanza. 7:42, pauta comercial, vienen los deportes, esto es La Noticia, ya venimos.
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17: 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Hoy se cumplirá la etapa número 17 del Giro de Italia, que tiene como protagonista a Jonas Vingegaard, que ha ganado 4 etapas de las 16 que se han corrido y es el sólido líder del Giro de Italia. Entre tanto, el ciclismo colombiano con 2 deportistas, entre ellos el zipaquireño Egan Bernal, ocupa la 10ª casilla en este evento deportivo del pedalismo mundial. Transcurridas 17 etapas, la clasificación general del Giro de Italia tiene a Jonas Vingegaard en el primer lugar, casi campeón del Giro, con 62 horas, 10 minutos y 26 segundos. En segundo lugar, Félix Gall a 4.03. En tercer lugar, Tamen Ansermann, que es compañero de Bernal, y como está encima de Bernal de Ineos, tiene que trabajar de Bernal a este ciclista, Ansermann alemán, que está a 4.27 minutos del líder. En la cuarta casilla, Jan Hendley, a 5 minutos exactamente. En el puesto 5, el portugués Alonso Eulario, a 5 minutos 40 del líder. En el puesto 6, Derek Grenewald, a 7.09. En el puesto número 7, Michel Stoner, a 7.14. Y en el puesto 10 de la clasificación general del Giro de Italia está el colombiano Egan Bernal, a 9 minutos 44 segundos del líder Vingegaard. Mucha atención, que ya llegaron el 45% de las luminarias para el Estadio General Santander. Se estableció que las torres, los soportes, sí tendrán la posibilidad de albergar las 180 luminarias que llegan desde la capital de la República. A partir del próximo lunes se comenzarán a ver los trabajos en el Estadio General Santander de las torres de iluminación. Las torres han costado más de 1.800 millones de pesos para que el Cúcuta Deportivo arme un buen equipo a través de sus dirigentes y que también se refuerce debidamente para el segundo campeonato. A propósito del Cúcuta Deportivo, en un atraco fue robado el delantero Jaime Peralta. El jugador del cuadro Motilón subía por el canal Bogotá y 3 personas en moto lo abordaron. Le quitaron, según la información, cerca de 40 millones en prenda de oro y su celular al jugador del cuadro Motilón, Jaime Peralta. Peralta interpuso una demanda contra desconocidos. Mucha atención, que Millonarios de Bogotá quedó eliminado de la Copa Suramericana al perder anoche en el Campín frente al equipo Higgins de Chile. Millonario jugó mal, perdió 2-1 y el equipo azul perdió la posibilidad de clasificar a la otra fase de la Copa Suramericana. Jugó algunos minutos Radamel Falcao García. Los resultados de la Copa Suramericana que se dieron anoche en todo Suramérica fueron los siguientes. Mucha atención. Resultados de la Copa Suramericana: Palestino de Chile 1, Deportivo Riestra 1. Millonario de Bogotá perdió 1-2 ante los O'Higgins de Rancagua de Chile. El Sao Paulo de Brasil le ganó 2-0 al Boston River. El Gremio de Porto Alegre de Brasil empató 2-2 con el Torque de Uruguay. El Santos de Brasil derrotó 3-0 al Deportivo Cuenca de Ecuador. Y también San Lorenzo de Almagro en Buenos Aires perdió frente al Deportivo La Recoleta 1-0. ¿Cómo están los equipos colombianos en la Copa Suramericana? Macará de Ecuador, 9 puntos. Jugará el viernes frente al América en el Estadio Pascual Guerrero. Macará de Ecuador, 9 puntos. América de Cali, 8. Tigre de Argentina, 6. Y Alianza Atlético Fullana de Perú con 2. En cuanto al grupo C, donde estaba Millonarios, el equipo azul quedó eliminado. El cuadro bogotano quedó eliminado. Sao Paulo tiene 11 puntos. O'Higgins se quedó con 10 y Millonarios eliminado con 8. En cuanto a la Copa Libertadores de América, se dieron los siguientes resultados anoche. Liga Deportiva de Quito de Ecuador 3, Alba Radi de Bolivia 2. El Lanús de Argentino le ganó 1-0 al Mirasol de Brasil. Entre tanto, Nacional de Uruguay ganó 1-0 a Coquimbo Unido de Chile. El Flamengo del Maracaná derrotó 3-0 al Cusco de Perú. Entre tanto, en un partido polémico con gran actuación del equipo colombiano del Deportivo Independiente Medellín, sobre el último minuto y en un supuesto fuera de lugar, Estudiante de La Plata le ganó al Deportivo Independiente Medellín 1-0. El Medellín sale de la Copa Libertadores, no clasifica a segunda fase, pero se va a la Copa Suramericana. Universitario de Deportes empató 0 con el Deportes Tolima en Lima. Buena actuación del equipo colombiano Deportes Tolima, que es el único equipo que participa por Colombia en la Copa Libertadores de América, que clasifica según distancia de esta Copa. Recordemos que Junior está eliminado, que el conjunto Deportivo Independiente Medellín quedó eliminado, no obstante fue a la Copa Suramericana. La tabla de posiciones donde actúan los equipos colombianos: primer lugar, Flamengo de Brasil, 16 puntos, Estudiante de La Plata con 9 de Argentina. Flamengo de Brasil y Estudiante de Argentina clasificaron a los 16avos de final de la Copa Libertadores de América. Entre tanto, el Medellín de Colombia pasó a Copa Suramericana. En cuanto tiene que ver con el grupo B, Coquimbo Unido tiene 8 puntos, el Tolima 8 y se clasificó a segunda fase el equipo de Ibagué. En cuanto al grupo 1, el Corinthians tiene 11 puntos, Platense tiene 7 e Independiente Santa Fe de Bogotá tiene vida porque tiene 5 puntos y aún le queda un compromiso. En cuanto al grupo F, donde juega el Junior de Barranquilla, el cuadro barranquillero clasificado a la final del fútbol colombiano frente a Atlético Nacional también quedó eliminado de la Copa Libertadores de América. 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
0: 7:55, 7:55. El día de hoy estará cerrada por mantenimiento la vía que comunica al barrio San Miguel con el monumento de la Virgen de Fátima en la ciudad de San José de Cúcuta. Así que los que transitan por el barrio San Miguel hacia el barrio Virgen de Fátima, les recomendamos buscar vías alternas porque la vía la calle séptima, estará cerrada de manera parcial por mantenimiento. Hasta aquí toda la información. Gracias por estar con nosotros conectado y recuerde que a través de la 1370 AM estaremos en esta mañana de Clamor por Colombia. A todos y cada uno de ustedes, gracias por acompañarnos y recuerde que el próximo domingo salga a votar, pero con sabiduría e inteligencia espiritual. Gracias y nos escuchamos mañana en La Noticia.
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0: 8 de la mañana en punto, las 8 de la mañana en punto en Colombia, y esta es la hora en la frecuencia F. Damos inicio a esta mañana, a este tiempo de oración y clamor por Colombia, y nos conectamos en este momento al auditorio auxiliar de la Iglesia Centro Cristiano, donde damos inicio al ayuno de clamor por Colombia. La invitación para que usted se conecte con nosotros y también esté allí de manera presencial a cualquier hora de esta mañana, porque Colombia necesita oración.
1: Y oraren y buscaren mi rostro y se convirtieren de sus malos caminos, entonces yo oiré desde los cielos y perdonaré sus pecados y sanaré su tierra. Quiero invitarle a los que estamos acá en el auditorio, para si usted desea estar en pie, sentado, arrodillado en la posición que usted desee. Lo importante es que la actitud del corazón está en reverencia y alineada con nuestro amado Dios. Y tú que nos escuchas allí en las redes sociales, en la emisora, también te conectes con nosotros. Padre, en el nombre de Cristo Jesús, en esta hora de la mañana, Dios, te damos muchas gracias por tu amor, por tu misericordia, porque has sido bueno, porque has sido fiel, Señor. Tu palabra dice: claman los justos y Jehová los oye, Señor. En esta mañana nos presentamos delante de tu altar para darte gracias, para darte la honra, para darte la gloria, para darte a ti toda la adoración y toda la exaltación. Tú eres el Dios de lo imposible. Tú eres el Dios grande y temible, lento para la ira y grande en misericordia. En esta mañana, Señor, queremos presentar a cada uno de los que estamos aquí, en esta mañana, Señor, delante de tu presencia. También oramos por los que están en la radio, los que nos escuchan en la radio, los que nos escuchan a través de las redes sociales, sea cualquiera sea el medio de comunicación por donde tú nos estés escuchando. Declaramos la presencia del Santo Espíritu. Tu palabra habla acerca del poder del acuerdo, que donde dos o tres se reunieren en mi nombre. Y sabemos, Señor, que en esta mañana hay más de dos o tres reunidos en esta hora. Señor, presentamos delante de tu presencia a nuestra amada nación Colombia, Padre Celestial. Este domingo 31 de mayo son decisivas las elecciones presidenciales, Señor. Colocamos delante de tu presencia a cada candidato, Señor, a los más nombrados, Señor, a Sergio Fajardo, a Paloma Valencia, a Iván Cepeda, a Belardo de las Priellas, Señor. Tú conoces cada uno de sus corazones, oh Dios. Tu palabra dice que tú colocas y quitas reyes. Tu palabra dice que cuando el justo gobierna, pueblo se alegra, Señor. En esta mañana estamos, oh Dios, aquí orando, Señor, no por ningún tinte político, Señor, por ninguna ideología política ni filosófica. Simplemente, Señor, estamos orando y clamando para que el nuevo presidente, Señor, sea el que esté en tu corazón, Padre Celestial. En esta hora, Señor, nos presentamos delante de tu presencia, Señor. No queremos ser como Samuel cuando fue a ungir al segundo rey de Israel, que miró solo lo que estaba delante, Señor. Tú miras, Dios, el corazón. En esta hora, Señor, aquí estamos, Padre Celestial. Presento a los 55 millones de habitantes de nuestra nación, Colombia. Oramos, Padre Celestial, por aquellos que están fuera del país también, Señor, para que tú les des y nos des la sabiduría, la prudencia y la inteligencia, Padre Celestial, para, oh Dios, decidir los destinos de nuestra Colombia, Señor. Oramos también por nuestra bandera, Señor, El amarillo, Padre Celestial, sabemos que es el oro, las riquezas de nuestra nación. Gracias porque tú nos has bendecido con una Colombia rica, próspera, en recursos, en minerales, en petróleo, en todo lo demás, Señor. Oramos por el azul que representa nuestros mares, el océano Pacífico y el océano Atlántico, Señor. Gracias, Padre Celestial, por nuestra diversidad cultural, Señor. Gracias, Padre Celestial. En esta hora, Señor, también oramos por el rojo de nuestra bandera, que representa la sangre de los mártires, de aquellos que pagaron un precio, Señor, para libertarnos del yugo opresor de los españoles. Pero también el rojo representa la sangre de Cristo, Señor. Y en esta hora, Padre Celestial, colocamos a Colombia delante de tus manos, Señor. Colocamos a Colombia en tus manos, Señor. Y te pedimos que no queremos más derramamiento de sangre inocente, Señor. Oramos por nuestras autoridades. Romanos, el libro de Romanos 12, dice que debemos orar por nuestras autoridades, por los que están en eminencia, Señor. Oramos por el Senado, oramos por el Congreso de la República. En esta hora, Señor, también, oh Dios, presentamos a nuestros policías, a los militares, Padre Celestial, aquellos hombres y mujeres, Señor, que están allí, Señor, dejando su lugar de comodidad, sus familias, para protegernos, para guardarnos, Señor. Echamos fuera toda corrupción. Echamos fuera de Colombia, de nuestra nación, todo aquello que quiera impedir el fluir de tu Santo Espíritu, Señor. Declaramos que tus ojos van a estar velando, Señor, por estas elecciones presidenciales, Señor. Así como van a haber testigos físicos, testigos oculares, Señor, declaramos, Padre Celestial, que tu Espíritu Santo va a colocar los ojos, Señor, en cada una de las urnas, Señor. Oramos por aquellas personas que todavía no están convencidas de ningún candidato presidencial. Ayúdalo, Señor, para que en esta recta final ellos puedan decidir, Señor, porque la abstención no suma, Señor. En esta hora nos levantamos, Señor. Tu palabra dice: clama a los justos y Jehová los oye, Padre Celestial. Aquí estamos en esta hora con un corazón contrito, con un corazón humillado, Señor. Te honramos, te exaltamos, bendecimos y glorificamos tu nombre, Señor. Ora por tu familia, ora por aquellas personas que de pronto están en alguna posición política y hacen parte de tu familia, por aquella persona que tal vez es algún soldado, algún policía, algún militar de la patria. Empieza a declarar que la sangre de Cristo los cubre, Señor. Oramos, Padre Celestial, por los 33 departamentos de nuestra nación Colombia, Señor. Que cada uno de esos departamentos sea cubierto con tu sangre preciosa, Padre Celestial. Por eso te adoramos, por eso te exaltamos, te bendecimos y glorificamos tu nombre, Señor. Pedimos, Señor, por la paz de Colombia, Padre Celestial. Pedimos por la paz de Colombia, Señor. Declaramos que el destino de nuestra nación está en tus manos. Como es la palabra profética que tú le diste a nuestro pastor y misionero José Satirio dos Santos: oh, yo vi a Colombia, una tierra feliz, Señor. Hoy en este día, Señor, es una palabra diciente, Señor. Es una palabra oportuna. Es una bandera, es una promesa. Es un estandarte, Señor, que en esta hora la proclamamos, la decretamos, Padre Celestial, en el nombre de Jesús. Glorifícate en esta mañana.
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5: El libro del Génesis capítulo 32 de nuestra Fuente Inagotable nos presenta el momento en que Jacob se encuentra de regreso a casa. Venía de haber vivido en tierra de su suegro Labán durante 20 años y ahora no venía solo, traía consigo a su familia, las riquezas obtenidas como producto de sus años de trabajo y un gran número de siervos y de siervas. A pesar de todo lo que había logrado conquistar, el miedo a enfrentar las consecuencias de su vida pasada le atormentaban. Jacob sabía que Dios lo escuchaba, por ello le rogó que lo librara de las manos de Esaú, a quien le había robado su primogenitura y de quien temía la venganza. No obstante, y a pesar de estar esperando en Dios, él quiso utilizar su propia estratagema, enviándole regalos para comprar su favor. Pero Dios, que sabe de qué tenemos necesidad y cuál es la razón de nuestros problemas, le hizo apartarse del camino para hablarle directamente. Así se quedó Jacob solo y luchó con él un varón hasta que rayaba el alba. Y cuando el varón vio que no podía con él, tocó en el sitio del encaje de su muslo y se descoyuntó el muslo de Jacob mientras con él luchaba. El encuentro de Jacob con el ángel de Jehová le permitió entender que si quería salir de esa situación de culpa, de engaño, de vergüenza, tenía era que despojarse del orgullo y la altivez y permanecer en la presencia de Dios. Tenía que batallar y pagar el precio de ser humillado. El problema no era Esaú, era él mismo y su carácter. Dios podía darle la victoria delante de su hermano, respaldando no la estrategia de soborno y del engaño, sino a través de su cambio, el cual debía ser radical. Jacob debía asumir su responsabilidad ante el daño causado y Dios haría el gesto poniendo a su hermano a su favor. Igual que Jacob, puedes estar viviendo la incomodidad de una situación no resuelta que te frena, te causa temores, miedos y frustraciones. Si quieres salir de ello y ser libre de una vez por todas, debes identificar la situación que te desequilibra, valorar la importancia de continuar en esa condición y asumir decisiones de cambio para que puedas avanzar hacia tu propósito, el cual debe estar alineado con el propósito de Dios. Dios quería la reconciliación entre los hermanos, pero no era la manera de Jacob, sino a la manera de Dios. En muchas ocasiones damos vueltas y vueltas en la misma condición. Creemos que estamos haciendo cambios, pero si estos cambios no son radicales, perdemos el tiempo. Nos cansamos, nos debilitamos, nuestras fuerzas se agotan y podemos estar perdiendo lo más valioso que tenemos, la vida espiritual, la física y la familia. Hay momentos en que es necesario tomar un descanso. Dios nos invita a entrar en su reposo y en su reposo hay respuesta. Descubre tu condición, esa condición que es superior a tu situación. Haber fallado en algo no es el final de nuestras vidas. No es la razón para sentirnos fracasados, es más bien la oportunidad que tenemos para examinarnos, para revisar si la estrategia que empleamos en nuestro avance se ajusta al propósito y a la meta que hemos determinado. Jacob, en medio de su soledad, entendió que la bendición para avanzar solamente podía venir de parte de Dios. Por ello luchó hasta obtenerla. Regresó como un príncipe rico y cojo, pero habiendo humillado su corazón delante de Dios, a comprobar cómo por el poder de Dios Esaú había dejado de pensar en matarle y en vez de ello lo recibió con honores y con mucho amor. Cuando somos quebrantados por la mano poderosa de Dios, dejamos de luchar con nuestras propias fuerzas. Obtenemos la victoria que tanto anhelamos. ¿Qué mejor que salir de esa situación natural y carnal que nos incomoda y determinarnos a asumir la condición de hijos de Dios, que nos permite vivir lo sobrenatural? Dios obra de maneras que nosotros no podemos entender. Por ello, permitámosle que nos guíe y nos ayude en nuestro diario caminar. Con Él vamos más que seguros, con Él caminamos confiados.

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11: 8 de la mañana, 19 minutos, aquí en la 95.7 FM. Los saluda en esta hermosa mañana Vanessa Mendoza. Feliz de compartir con todos ustedes. En este momento vas a sintonizar esta hermosa canción de Coalo Zamorano, Poder de tu Victoria.

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8:46 de la mañana. Déjame, Ricardo Montaner, es la canción que estás disfrutando. Les recuerdo nuestra línea de WhatsApp 310-335-0597 para que nos reporten sintonía y nos envíen el nombre de su canción favorita.

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Así es, y me diste nombre, La Niña de Tus Ojos de Daniel Calvetti es la canción que está sintonizando, siendo las 9:01 de la mañana. También saluditos especiales para todos los que nos sintonizan desde las diferentes veredas, por supuesto acá en la hermosa Chinácota y en la ciudad de Cúcuta.

Salmo 17. A ti clamo, Dios, porque tú me respondes. Inclina a mí tu oído y escucha mi oración. Tú que salvas con tu diestra a los que buscan escapar de sus adversarios. Dame una muestra de tu gran amor. Cuídame como a la niña de tus ojos. Escóndeme bajo la sombra de tus alas.

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1: 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Escucha, hermano.

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Está sintonizando Lo que buscas de mí, siendo las 9:57 a.m. Yo les extiendo la invitación para que usted siga conectado con nosotros y no se pierda un milagro en tu casa a partir de las 10:00 a.m. Aquí en la 95.7 FM, siga conectado. 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

bien en la tierra. Dile, Señor, haz tu voluntad. ¿Cuántos quieren que eso que está en el cielo sea materializado aquí en la tierra, aquí en Cúcuta? Como Jerusalén, dile, oh Jerusalén,

0: Gloria a Dios. Un fuerte aplauso en el nombre del Señor. Qué bueno estar acá en esta mañana. Los intercesores que han aceptado este llamado. Puede colocarse cómodo allí mientras tomamos aire una vez más para ahorita seguir orando. Saludamos a las personas que en esta hora están conectadas a través de Frecuencia F, Radio y Televisión. Desde acá, desde el Centro Cristiano, estamos en esta mañana de ayuno por nuestra nación, por nuestra patria, convocada por la Iglesia Centro Cristiano. Y esperamos que allí desde sus hogares también estén unidos junto con nosotros a este momento de clamor y de oración. Amén. Y de acá también saludamos a todas las personas. Ahí me hizo John recordar a cuando estaba en la escuela dominical con esas canciones, hermano. ¿Sí? ¿Cuántos han escuchado las canciones? ¿Sí? Cuando por aquí está mi maestra de escuela dominical, ahí por ahí, mire, ahí está Julia, mire, es, todo lo que soy yo es culpa de Julia, así que de la hermana Julia, cuando tenía allí, gracias a Dios, y de su oración y su intercesión, soy fruto allí, tenía como 8 años de edad cuando fue mi maestra de escuela dominical. ¿Usted sabía eso, no? Ah, bueno, entonces, por eso es importante traer a sus hijos a la iglesia, ¿no? No, a veces los dejamos en la casa, a veces los dejamos con un celular, a veces los dejamos allá con otras cosas y no los traemos a la casa del Señor. Pero bueno, mire, sabemos que este próximo domingo tenemos un día muy importante, que es la primera vuelta de la elección presidencial. Y este clamor está dirigido hacia eso precisamente, para que primero haya unas votaciones en paz, para que lo que Dios tenga designado para Colombia se haga y no lo que el enemigo tenga para él o para nuestra patria. Porque en este momento usted sabe que, como dice la palabra, esto es una lucha entre dos mundos, el espiritual, entre la luz y las tinieblas, pero la luz siempre tiene que resplandecer. Pero si nosotros como luz no nos paramos en la brecha, pues la oscuridad va a seguir consumiendo y va a seguir avanzando. No sé si me hago entender. Más que decirle por quién tiene que votar, más que decirle, es que nosotros tenemos que tener una sabiduría espiritual, una inteligencia espiritual, que es lo que ha dicho nuestro pastor en los últimos años cuando se va a votar. Que lo que nosotros vayamos a escoger o que lo que usted vaya a escoger este 31 de mayo, pues usted tenga en su espíritu, haya orado a Dios y tenga la plena convicción de que por la persona que usted está votando es la persona que Dios le está indicando. Amén, allá, allá. Ahí es donde se habla de la inteligencia espiritual. Porque, por ejemplo, si nosotros oramos y clamamos para que nuestros jóvenes sean libres de las drogas, pero vamos y le damos el voto a alguien que está a favor de las drogas y de la legalización de la marihuana o de la droga o de la cocaína, ¿estamos siendo coherentes con nuestra oración? No, porque una cosa es lo que estamos orando acá, pero cuando vamos y damos el voto, ¿somos qué? Incoherentes. Entonces no hay una inteligencia espiritual. ¿Están aquí conmigo? Sí, si usted como mujer ora por su familia, por su casa, por sus niños, pero vamos y votamos por alguien que está tratando de traer todo este tema de la ideología, de la hormonización en contra de los niños, ¿somos coherentes cuando estamos dando el voto? No somos coherentes. Entonces ahí es cuando iglesia, el pastor habla de tener una inteligencia espiritual. Claro, no va a haber una persona perfecta. Todos tenemos errores, ¿cierto que sí? El único santo es Dios. Nosotros estamos ahí tratando de, en su misericordia. Porque a veces la gente dice, pero es que mire, pero es que este, pero este. No. Lo que hay que es, en esa inteligencia espiritual, poder saber y escoger bien. Que cubra también, que dé la libertad a la iglesia. Hay ideologías que claramente están en contra de Dios. Por eso es que cuando uno dice, pero estos cristianos, ¿cómo pueden estar apoyando ese tipo de ideologías? Si son ideologías que están en contra de Dios, están en contra de la iglesia. ¿Somos coherentes? No somos coherentes. Entonces ahí es donde queremos que usted y yo realmente podamos votar, y votar bien en esa coherencia espiritual, en esa inteligencia espiritual. No se deje llenar de las falsas noticias, no se deje llenar de las cadenas de WhatsApp, no se deje llenar de tantas mentiras que salen en este momento, porque eso es lo que utiliza Satanás, las mentiras. Él es el padre de ¿qué? De las mentiras. Que usted tenga plena convicción de eso. Y vamos a seguir orando en este momento, ¿cierto, pastor? Pero antes de esto, mire, hay una palabra. Para entender qué es lo que estamos haciendo en esta mañana. Ezequiel capítulo 22, verso 30. Ezequiel 22, 30. Dice: y busqué entre ellos hombres que hiciese vallado y que se pusiese en la brecha delante de mí a favor de la tierra, para que yo no la destruyese. ¿Y qué pasó? ¿Cuál fue el resultado? ¿Qué fue el resultado? ¿Se están viendo ahí la pantalla? Sí. Ezequiel 22:30. Ezequiel 22:30. Léalo conmigo, diga. Está diciendo Dios: y busqué entre ellos hombres que hiciese vallado y que se pusiese en la brecha delante de mí a favor de la tierra, para que yo no la destruyese. Y no lo hallé. Tremendo este pasaje. Este pasaje usted tiene que, todo ese capítulo, léalo en su casa, porque es una cosa. Habla de cómo muchas veces falsos profetas se levantan a decir cosas que no deben ser. Es una exhortación muy fuerte que el profeta allí, que Dios a través del profeta habla, que utilizan la profecía solamente para su vanidad. Y luego que está diciendo, Señor, es que los profetas se desviaron, es que están hablando de vanidad. Dice: y no encontré a alguien que se parara. Pero yo creo que aquí hay un justo. Gracias por el amén de la hermana allí. Yo creo que aquí hay una justa. Un día Dios le dijo a Abraham: al menos uno, y no destruyó la tierra. De 10 y empezó a bajar. ¿Será que aquí hay alguien que en esta mañana dice: Señor, cuenta conmigo para pararme en la brecha? Pero que no sea solamente por hoy, por este momento, sino que usted se pare en la brecha, para que diga: Señor, hacemos vallado, clamamos por nuestra tierra, clamamos por ella. Y luego dice: Salmo 106, 23. Salmo 106, 23. Mire lo que hizo un hombre. Y dice: y trató de destruirlos. Trató de destruirlos. Pero ¿qué dice? Díganle algo conmigo. De no haberse interpuesto Moisés, su escogido, delante de él, a fin de apartar su indignación, para que no los destruyese. Un hombre se paró. ¿Será que aquí hay un hombre o una mujer que se pare firme? Y luego dice, terminamos en 1 Timoteo capítulo 2, verso 1. Dice: exhorto ante todo a que se hagan rogativas, oraciones, peticiones y acciones de gracias por todos los hombres. Iglesia, este es nuestro deber: clamar, pararnos en la brecha, no permitir que las tinieblas avancen. Que cuando usted escuche malas noticias, su boca no se llene de malas noticias. ¿Sabe? Es triste ver a muchos cristianos diciendo: ay, mire esa muerte, mire, es que eso. Pues si usted tiene poder para cambiar la muerte en vida, Que si hay escasez, usted se levante y diga en el nombre de Jesús, sí puede estar pasando esto, pero la palabra del Señor dice, la palabra del Señor dice, la palabra del Señor dice, con la palabra en su boca siempre. Hoy muchos cristianos están llenos de temor, llenos de miedo, pensando, diciendo, ay, ¿ahora qué? Si gana X candidato, entonces, ¿ahora qué vamos a hacer? Esto se acabó. ¿En quién estamos confiando nosotros? ¿En ese candidato, o en ese político, en el político de turno, o nuestra esperanza está en Dios? Entonces, ¿cuál es el temor y cuál es el miedo? Si somos hijos de Dios. El pueblo de Israel muchos años estuvo oprimido. Y entre más oprimía el faraón al pueblo de Israel, ¿qué pasaba? Entre más oprimía el pueblo de Dios, ¿qué pasaba? Más prosperaba, más crecía. Entre más opresión nos quieren hacer, más crecemos, más crecemos, más crecemos. La palabra se corre, la palabra fluye. Hay milagros, hay sanidades, hay prodigios. Porque la palabra del Señor dice que ¿a quién vino la palabra? A los que están afligidos, a los que están tristes, a los que están amargados, a los que están enfermos. Termino con esto, ¿sabe? Mire, el centro cristiano en Venezuela, mientras estuvo toda esta opresión, fue cuando más crecimos. ¿Usted sabía eso? Eric, ¿no? Eric, que viene allá, ¿no? ¿Cierto, Eric? En Venezuela fue donde el centro cristiano más creció, más bautizados, más iglesias, compramos más terrenos, donde todo el mundo decía que no, que mire, es que este gobierno, que mire lo que está pasando. Fue donde la iglesia se levantó y creció más. Aquí está Eric, ¿sí? No me deja mentir, ¿no? ¿Qué quiero decirle en esta mañana? Nuestra labor es pararnos en la brecha, hacer vallado y clamar por nuestra nación. Amén. Colóquese de pie y seguimos. ¿Ya está cansado? No, hermano, pero esto es nada. Aquí dijeron que era hasta las 4 de la tarde el ayuno, dijo él. Acá no los amenes, ¿no? Mi primer ayuno yo tenía como 14 años, ¿no? Mi primer ayuno, Eric. Estábamos en un congreso de jóvenes en Chinácota. Antes, a mitad de año, se hacían allá. Y en esa época estaba el pastor Pedro. Imagínense, el pastor Pedro era el pastor de la iglesia de Chinácota. Entonces dijo, este día, era como el miércoles o jueves, dijo, este día vamos a hacer ayuno. Y era en el Teatro Iscalá. ¿Cuántos recuerdan el Teatro Iscalá de Chinácota? Y fue un ayuno a la fuerza, porque ¿sabe qué? Le echó candado a la puerta y no lo dejaba salir. Mandó a recoger todo lo de la cafetería. Imagínense, poco de pelados de 13, 14, 15 años. Que eso come uno hasta las 4 de la tarde. Estuve ahí encerrado. Orábamos. No había otra más, ¿no? O cantábamos. Así que echenle la cura. No. Más de uno se preocupa. Mira, la hermana se asustó. Abrió los ojos así como que le fueron a echar gotas, ¿no? No, mentiras, pero son historias, ¿no? Y si usted viene en esta mañana de realmente a orar, es a orar, ¿cierto que sí? Ponga en modo avión su celular, desconéctese. Y que usted realmente podamos clamar. ¿La bandera otra vez o así? Listo. Entonces vamos a orar. Recibo aquí a nuestro comentarista deportivo de la frecuencia F, Jorge Enrique Rico Ortiz.
1: Buenos días, iglesia. Vengo en representación de frecuencia F, AM y FM, y nuestro canal de televisión y nuestras redes sociales. Vamos a invocar al que vive, al que reina. Invocamos al Dios de Abraham, de Jacob y de Isaac. Invocamos al Dios que hizo los cielos y la tierra. Invocamos al Dios del Génesis, de Levíticos. Invocamos al Dios del Éxodo, de Números. Invocamos al Dios de Ruth, de Esther. Invocamos al Dios de los profetas y los apóstoles. Invocamos al Dios de Mateo, de Lucas, Marcos. Invocamos al Dios Todopoderoso, al Dios y Santo de Israel. Quiero en esta oportunidad y con este privilegio que me brinda mi iglesia orar por todos los candidatos presidenciales que van por la pugna a la presidencia de la República. Sabía que El doctor Gustavo Petro es el presidente número 42 de nuestro país desde que Colombia fue formada. Tendremos el candidato y el presidente número 43 en la historia de Colombia. Oramos, Padre maravilloso, por el doctor Iván Cepeda. Oramos por el doctor Abelardo de las Priellas. Oramos por la doctora Paloma Valencia. Oramos por el doctor Sergio Fajardo. Oramos por el doctor Roy Barreras. Oramos por la doctora Clara Maurigenia López. Oramos por Claudia López y los otros candidatos a la presidencia y a la vicepresidencia del país. Padre bueno, te entregamos a Colombia, Señor. Colombia es de Cristo y para Cristo. Aquí no puede gobernar la maldad. En Colombia tiene que acabarse la hechicería, la brujería. Ya no más Colombia. Colombia no resiste más, Señor. Te pedimos perdón, Padre adorado, Padre amado, por tantas masacres, por tantos niños huérfanos. Padre, te pedimos perdón por los niños que no pueden estudiar, que no pueden ir al colegio, porque se les impide, Señor. Hacemos un vallado por mi país, por esta Colombia amada, esta Colombia extraordinaria que tú nos diste, Señor. Una Colombia donde encontramos oro, petróleo, café, ganado, donde tenemos todos los climas y que algunos han querido mancillar y estropear, Padre. Te pedimos que el próximo presidente de la República restablezca las relaciones con su pueblo Israel, que Colombia no puede estar peleada con el pueblo de Israel, que es el pueblo de Dios. Te pedimos, Padre maravilloso, que el presupuesto para los deportistas en Colombia, que fue cortado en miles y miles de millones de pesos, vuelva, Señor, a nuestros representantes deportistas en todos los países del mundo, en todo el planeta, donde han ganado tantas medallas, Padre. Te pedimos, Dios de la gloria, que mi país sea un país hermoso, que podamos caminar, que podamos salir con la familia a disfrutar un día de campo, Señor. Te pedimos que ya no haya más guerra en Colombia, porque Colombia es un país que tiene más buenos que malos. Colombia es un país extraordinario. Gracias, maravilloso Dios, por Colombia. Y te pedimos que pongas un presidente en el Palacio de Nariño que no blasfeme tu nombre, Señor. Que no blasfeme tu nombre, Padre. Que te honre, que te respete, que te ame, Señor, y que gobierne con tu palabra. En el nombre de Jesús te lo pedimos. Amén y amén.
2: ¿Quién es el que vive? Y a su nombre. Vamos a levantar clamor por Colombia, así como lo estamos haciendo en esta mañana. Señor de los cielos, aquí está un pueblo. Señor de los cielos, aquí hay un, no solamente hay uno. Tu palabra dice que donde dos o tres reunidos en tu nombre, ahí estás tú. Por favor, todos los que están a través de la radio, a través de todo medio de comunicación en esta mañana, todos los que estamos aquí presentes, vamos a levantar oración por todos los departamentos de Colombia. ¿Cuántos lo van a hacer en esta mañana? Dile, Señor, presentamos delante de ti nuestra Colombia, Señor. Aquí estamos, Señor. Vamos, Padre. En esta hora, maravilloso Señor, presentamos, Señor.

recorriendo, Señor, a través de la oración, cubriendo con la sangre de Cristo a Chocó, a Córdoba, a Cundinamarca, a Guainía, a Guaviare, en el nombre de Jesús, al Huila, a La Guajira, en el nombre de Jesús, a Magdalena, al Meta, Nariño, norte de Santander, Putumayo, Quindío, Risaralda, San Andrés y Providencia, Santander, Sucre, Tolima, Valle del Cauca, Vaupés, Vichada, en el nombre de Jesús, levante ahora mismo su voz. No somos poco, dile al enemigo, no somos poco, somos mayoría, somos mayoría. En esta mañana levantamos la oración, declarando, Señor, sobre Colombia, sobre esta nación, tu presencia, Señor. Presentamos delante de ti, Señor, a cada una de las fronteras, Señor, que tenemos en nuestro país, la frontera, Señor, que nos enlaza con Venezuela, norte de Santander, Arauca, Señor, en el nombre de Jesús, en esta mañana conectamos, Señor, hoy declaramos, Señor, todas las fronteras con el Chocó, Señor Jesús, todas las fronteras, Señor, con el Océano Pacífico, todas las fronteras, Señor, que nos unen con el Ecuador, con Perú, con Brasil, ahora mismo. Oh, Serequenterelequeya Mayalía, sí. Hoy declaro, Señor, por el poder de tu palabra, que aún, Señor, los ríos vomitarán todos los muertos que tengan allí, Señor. En el nombre de Jesús, en esta mañana declaramos, Señor, que tu presencia es la que nos inunda, Señor. Padre, en el nombre de Jesús, hoy declaramos, Señor. Decláralo, decláralo, decláralo. Sabe que en Colombia hay muchas familias llorando a sus familiares porque nunca le dieron un sepelio, nunca pudieron enterrar sus muertos.

0: Pero clamor, Señor, al Dios de los cielos, al Dios que nos vio nacer en esta patria. Señor, gracias por la victoria. Levanta tu voz y dile, Señor, gracias por la victoria. Levante ese aplauso a Él y dile, Señor, gracias por la victoria. Gracias, Jesús, por la victoria, Rey.
1: Vamos, dele gracias, dele gracias, dele gracias, dele gracias, dele gracias. Dele gracias. Vamos, aplauda y dele gracias, dele gracias, dele gracias. Mientras usted aplaude, cadenas se rompen. Vamos, mientras usted aplaude, cadenas se rompen sobre Colombia. Mientras usted aplaude, el yugo se pudre sobre Colombia. Mientras usted aplaude, fortalezas se derriban sobre Colombia. Ningún arma forjada contra Colombia prosperará. Oh, Padre. Hágase tu voluntad. Vamos, una iglesia que puede decirle: hágase tu voluntad. Reine tu voluntad. Nos guíe tu voluntad. Oh, Padre, gracias.

La voz de la iglesia recibe. La voz de los intercesores. La voz de los que creen en Él. Vamos, dile.

Vamos ahí con tus manos levantadas, con tus manos levantadas. Cubrimos a Colombia con la sangre del Cordero. Vamos, cubrimos a Colombia con la sangre del Cordero. Cubrimos cada departamento, cada ciudad, cada pueblo, cada villa, cada municipio. En lo alto de las montañas, vamos, levante sus manos, vamos, levántelas, levántelas. En lo alto de las montañas, la sangre del Cordero se rocía sobre Colombia. La sangre del Cordero se rocía sobre Colombia. Sobre la casa de Nariño, vamos, declárelo, declárelo, declárelo. Vamos, levante sus manos, iglesia, vamos, levante su voz. Vamos, los que están conectados en la radio, vamos, levanten su voz, levanten su voz. Esto es un clamor que trasciende fronteras. Este es un clamor que trasciende distancias. Entramos al Congreso de la República. ¿Dónde están los senadores? ¿Dónde están los representantes? Entramos a la Corte Suprema de Justicia. ¿Dónde están los magistrados? A la Fiscalía, a la Contraloría de la Nación. Entramos a la Registraduría, Padre. ¿Dónde está la gente que ha sido ungida para gobernar? Venga temor por ti. Vamos, levanta tus manos y diga: venga temor por Jehová. Venga temor por Jehová. Toda mente que haya sido entenebrecida, todo corazón que haya sido endurecido, hoy lo libertamos en el nombre de Jesucristo. Vamos, yo quiero escuchar la voz de la iglesia. Vamos, la voz de la iglesia. Él nos ha puesto sobre principados, sobre potestades. Escrito está que en la cruz del Calvario fue expuesto el acta de decretos que era contraria a Colombia. Entramos a los cuarteles del ejército, de la Policía Nacional, de los entes investigativos de Colombia. Entramos a los hospitales, a las clínicas, a los colegios, a las universidades.

declaramos en el nombre de Jesús que hay cielos abiertos, hay cielos abiertos, hay cielos abiertos. Vamos, levante su mano, levante su mano, levante su mano. Y diga conmigo: en el nombre de Jesús, activamos ángeles ministradores sobre Colombia, ángeles ministradores sobre Colombia, que entran a los hogares que han sido polarizados por la política, que han sido divididos por la política. Abre el entendimiento del colombiano, Señor. Abre el entendimiento del colombiano. Todo conjuro que haya sido lanzado para adormecer a Colombia, todo hechizo que haya sido lanzado para adormecer a Colombia, lo echamos fuera. Lo echamos fuera. Lo echamos fuera. Ahora en el nombre de Jesús. Levante su mano, levante su mano. Y bátalas, bátalas, bátalas. Y diga: limpiamos los aires de Colombia. Vamos, con autoridad, vamos, con autoridad, dígalo. Limpiamos los aires de Colombia. Limpiamos los llanos de Colombia. Limpiamos las montañas de Colombia. Limpiamos el norte, el sur, el este, el oeste de Colombia. La costa pacífica, la costa atlántica, los ríos de Colombia. Lo que haya sido derramado en las aguas, lo limpiamos en el nombre de Jesús. Lo limpiamos en el nombre de Jesús. Lo limpiamos en el nombre de Jesús. Colombia es una tierra feliz. Colombia es una tierra feliz. Vamos, levanta tu voz, levanta tu voz, levanta tu voz, levanta tu voz. Levanta tu voz, levanta tu voz, vamos. Levanta tu voz, levanta tu voz, levanta tu voz. Que se rompan los grilletes, que se rompan los candados, que se rompan los cerrojos, que todo cielo de bronce que haya sido colocado sobre Colombia ahora se quebrante en el nombre de Jesús. Ahora se quebrante en el nombre de Jesús. Levanta un ciro sobre Colombia, Señor. Levanta un ciro sobre Colombia. Que gobierne sostenido de tu mano. Que gobierne según tu palabra, Señor. Que reste la delincuencia. Que reste al terrorismo. Que reste a la muerte. Colombia no es tierra de anarquía. Colombia no es tierra de violencia. Oshamarrama katanamakaya, alabakaya. Vamos, levante sus manos, vamos, levántelas. No me dejes solo, no me dejes solo, no me dejes solo. Cubrimos a la guerrilla colombiana, vamos, cubrimos a la guerrilla colombiana. Desarmamos los corazones en el nombre de Jesús. Los llevamos al altar del Señor. A la guerrilla colombiana la llevamos al altar del Señor. Llega a ellos, Espíritu Santo. Llega a ellos, Espíritu Santo. Llega a ellos, Espíritu Santo. Llega a ellos, Padre bendito de la gloria. Llega a ellos, Señor. Llega a ellos, Espíritu Santo. Desactiva las bombas. Echa atrás los atentados. Echa atrás los secuestros. Echa atrás, Señor Jesucristo, el homicidio. Colombia es tuya, Padre. Hoy tu pueblo gime por Colombia. Hoy tu pueblo gime por Colombia. Vamos, levante sus manos, levante sus manos, levántelas, levántelas. Consagramos el 31 de mayo del 2026. Consagramos esta fecha al Señor. Levanto mi voz como profeta para declarar que desde el alba hasta el atardecer la paz reinará sobre Colombia. La paz reinará sobre nuestra nación. En el nombre de Jesús, desde el momento que se abran las urnas, el Espíritu de Jehová traerá verdad sobre Colombia. Desde que se abran las urnas, el Espíritu de Jehová.

la verdad sobre Colombia. Arracatarabashele rebecotalabacaya. Errotonomomorocotolobosetanamamamacaya. Vamos, levante su mano, levante su mano. Oramos por cada puesto de votación, vamos. Oramos por cada puesto de votación, por cada miembro de mesa, por cada jurado de mesa. Oramos por los observadores nacionales, por los observadores internacionales en el nombre de Jesús. Yo ato sus corazones a la verdad, al temor de Jehová. Colombia no será robada, Colombia no será saqueada. Colombia no será ultrajada, Colombia no será burlada, Señor. Levantad vallado de protección en el nombre de Jesús. El mismo vallado que rodeó a Job rodea a Colombia. El mismo vallado que rodeó a Job y las tinieblas no se pudieron acercar a él, rodea a Colombia. Porque se hará tu voluntad. Vamos, levante sus manos, levántelas, levántelas. Manos sostenidas por Dios, manos sostenidas por Dios. Manos sostenidas por Dios. Manos sostenidas por Dios. Vamos, levante sus manos. Espíritu de mentira fuera de Colombia. Espíritu de corrupción fuera de Colombia. Vamos, vamos, vamos. Espíritu de corrupción fuera de Colombia. Suelta a nuestros gobernantes. Suelta a nuestros gobernantes. Suelta a las instituciones. En el nombre de Jesús. Porque toda rodilla se doblará. Y toda lengua confesará en Colombia que Jesucristo es el Señor. Y mamá, mamá, mamá, retereme ya. Y da la baba baba barreteneme me shotana mamá macay. Vamos, la voz de los que hablan en lengua. Vamos, la voz de los que hablan en lenguas. La voz de los que hablan en lengua. La voz de los que hablan en lengua. La voz de los que hablan en lengua. Vamos, la voz de los que hablan en lenguas. La voz de los que hablan en lenguas. Este lugar se llena, se llena, se llena, se llena, se llena, se llena. Se llena de un lenguaje celestial y divino.

Sí, ahí está, ahí está, ahí está. La voz de la mujer colombiana. La voz del hombre colombiano, la voz de la juventud colombiana. En el nombre de Jesús. Toda la influencia de ateísmo que ha querido venir sobre Colombia. Toda influencia marxista que ha querido venir sobre Colombia. La atamos y la echamos fuera en el nombre de Jesús. Fuera de las universidades. Fuera de los colegios. Fuera de las plazas, de las calles. Fuera. Fuera. Y mamá, me calla. Vamos, cubra su casa con la sangre de Cristo. Vamos, cubra su casa. Cubra Cúcuta. Vamos, alguien que cubra Cúcuta. Vamos, alguien que cubra Cúcuta. La zona metropolitana. Vamos, alguien que la cubra. Que la cubra con la sangre del Cordero. Vamos, alguien, alguien que levante su voz. Mamá.

0: Dígale gracias, Señor. Vamos, dígale gracias, dígale gracias, dígale gracias. Vamos, atrévase a ver más allá del día de hoy. Mire a Colombia el 31 de agosto del año 2026 y dé gracias. Vamos, dé gracias desde ya, dé gracias desde ya. Dé gracias desde ya, dé gracias desde ya, dé gracias desde ya, dé gracias desde ya. Dé gracias, dé gracias, dé gracias, dé gracias, dé gracias, dé gracias. Suéltala.
1: Gloria a Dios. Yo dije gloria a Dios. ¿Para cuántos Dios ha sido bueno? ¿Cuántos pudieron percibir la gloria de Dios en esta mañana, en este lugar? La Biblia dice que de los que temprano le buscan a Dios, en el día malo, Él se acordará de ellos. Y yo no sé por qué pueda estar pasando su vida, su situación, su casa, su familia, pero en esta mañana yo quiero decirte de que Dios se está acordando de ti. De que tú no estás solo, de que algo el Eterno va a hacer en tu vida. Amén. Le invito para que por favor abra su Biblia en el libro de los jueces, capítulo 3, versículo 15. Libro de los jueces, capítulo 3, versículo 15. ¿Cuántos tienen hambre? Vuelvo a repetir, ¿cuántos tienen hambre? Pero no de un churrasco, de unos huevos revueltos, de una sancocho. ¿Cuántos tienen hambre de la palabra de Dios? Amén. Gloria a Dios. Yo puedo creer, hermano, de que algo poderoso, algo tremendo, Dios tiene para Colombia. Yo no sé usted, pero cuando los pastores, los hermanos estaban orando, yo dije, Señor, yo me uno a la oración porque en Colombia están mis hijos, mi generación, la familia que, aleluya, que tú me has dado. Y como hasta hoy tú nos has ayudado y has guardado de nosotros, guarda también de ellos, que hasta apenas están creciendo, están ahí. Amén. Dice la Escritura, vamos a leer la palabra en el nombre del Padre, del Hijo y del Espíritu Santo. Y la iglesia dice, dice, y clamaron, dígalo conmigo, clamaron. ¿Quiénes clamaron? Los hijos de Israel, ¿a quién? Y dice, y él le levantó un libertador. Toca a la persona que usted tiene a su lado y diga libertador. Y dice, a Od, hijo de Gera, benjamita, el cual era como zurdo. Dice, y los hijos de Israel enviaron con él un presente a Eglón, rey de Moab. Y a Od se había hecho un puñal de dos filos, de un codo de largo, y se lo ciñó debajo de sus vestidos a su lado derecho. Y entregando el presente a Eglón, rey de Moab, y era Eglón un hombre muy grueso. Y luego que hubo entregado el presente, despidió a la gente que le había traído. Mas él se volvió desde los ídolos que están en Gilgal y dijo, rey, una palabra secreta tengo que decirte. Entonces dijo, calla. Y salieron delante de él todos los que estaban. Y se le acercó a Od, estando sentado solo en su sala de verano, y a Od dijo, tengo palabra de Dios para ti. Entonces él se levantó de la silla, alargó a Od su mano izquierda, y tomó el puñal de su lado derecho, y se lo metió por el vientre, de tal manera que la empuñadura entró también tras la hoja, y la gordura cubrió la hoja. Porque no sacó el puñal de su vientre y le salió estiércol. Salió a Od al corredor y cerró tras las puertas de la sala y las aseguró con el cerrojo. Cuando él hubo salido, vinieron los siervos del rey, los cuales viendo las puertas de la sala cerradas, dijeron, sin duda, él cubre sus pies en la sala de verano. Y habiendo esperado hasta estar confusos, porque él no abría las puertas de la sala, tomaron las llaves y abrieron, y he aquí su señor caído en tierra. Mas entre tanto que ellos se detuvieron, Ahó escapó, y pasando los ídolos se puso a salvo en Seirat. Yo quiero que usted por un momento incline su rostro. Padre, te damos gracias por tu palabra, porque ella es verdad. Señor, pedimos que en esta mañana seas tú hablando a nuestros corazones, Padre de la gloria. Señor, qué lindo es poder percibir tu presencia en esta mañana, en este lugar. Porque tu palabra dice que donde hay dos o tres reunidos en tu nombre, tú estás ahí en medio de ellos. Y sabemos, Dios, que tú estás aquí en medio de nosotros. Gracias te damos, porque en verdad, tú eres bueno, maravilloso, poderoso. En el nombre de Jesús, amén y amén. Yo quiero que usted levante su mano derecha y dígalo conmigo, rompiendo mis ciclos. Toque a la persona que usted tiene a su lado, sacúdala y diga, rompe tus ciclos. Quiero tomarme unos minutos muy cortos para poder desatar algo sobre su vida y sobre mi vida que a mí me han bendecido y que yo creo que también van a bendecir tu vida en esta mañana. Cuando yo leo el libro de los jueces, capítulo 3, versículo 15, me llama poderosamente la atención, porque la Biblia dice, hermano, que había un pueblo en crisis. ¿Cómo estaba el pueblo? Dice la Escritura que estaba siendo oprimido por un rey que su nombre era ¿cómo? Eglón, rey de Moab. Pero me llama la atención, hermano, aleluya, que cuando el pueblo en crisis clama, la Biblia dice que Dios en el clamor, Él levanta un libertador. Usted y yo en esta mañana estamos clamando ¿a quién? Por nuestra nación. Y yo creo que usted se levanta en esta mañana como un libertador en tu casa, como un libertador en tu familia, como algo que Dios va a usar, hermano, para bendecir a tu casa y a tu familia, a tus generaciones. Usted no vino acá porque usted dijo, voy a ir al ayuno. No, usted vino porque Dios lo trajo para levantarte como un libertador. ¿Amén? Entonces levante su mano derecha y diga conmigo, el Señor me levanta como un libertador. Dígalo con violencia. Él me levanta como un libertador. Pero a mí me llama la atención, mi pastor Eri, que en medio de la crisis la Biblia no dice que Dios trae un libertador. Dice que Él levanta un libertador. Por eso yo en paz sea esa palabra, hoy yo quiero decir sobre tu vida y sobre mi vida que tú te vas a levantar como un libertador. Hermano, estoy caído, estoy en quiebra, estoy mal, enfermo. Yo no sé qué va a hacer Dios, pero lo único que sé es que Él te va a levantar. Él te va a levantar. Ahorita yo creo, hermano, que estoy parado al frente de personas que este tiempo que falta para que el año acabe serán tus mejores días. Creo que las horas, los minutos, lo que viene, hermano, antes de que este año acabe, para ti hay algo nuevo en Dios. Para ti hay sorpresa de Dios, porque tú hoy te levantas como un libertador en Dios. Amén. Entonces, mire, me llama la atención, aleluya, que por eso usted debe saber, iglesia, por qué el COVID no te mató, por qué la bala perdida no te hizo daño, por qué, aleluya, aquella deuda, aquella llamada de amenaza no hicieron nada. ¿Sabe por qué? Porque Dios te estaba reservando para levantarte como un libertador. Porque Dios te estaba levantando para manifestarte a ti, para manifestarme a mí en este nuevo tiempo. Yo creo que estoy parado al frente de personas, aleluya, que Dios lo va a llevar a una nueva dimensión en el reino. Creo, aleluya, de que estoy parado al frente de personas. Mira, hermano, cuando yo estaba escribiendo esto, que el Señor me trajo revelación, yo pude entender que los libertadores no son parte del problema, sino la solución al problema. Tú eres solución para tu casa. Tú eres solución para tu familia. Tú eres solución para la gente de afuera, porque en ti el Señor va a poner palabra especial. En ti el Señor van a manifestar tu gloria. Y cuando otros digan, no se puede, aleluya, eso está duro, usted va a tener palabra que viene de Dios en su boca y va a dar ánimo, va a dar, hermano, vida a aquel que está muerto. Hoy en Dios, en ti va a haber palabra de vida en Cristo Jesús. Estoy parado al frente de ganadores de almas. Estoy parado al frente, hermano, de personas que, aleluya, que hoy se levantan como libertadores. Y yo entendí que Dios no usa el mismo milagro para solucionar problemas, siempre utiliza milagros diferentes, asuntos diferentes. Pero me llama la atención y me motiva, me arde el espíritu cuando dice cada situación tiene una salida específica en Dios. Y yo pude entender, hermano, vamos rápido, que la victoria va a venir cuando usted y yo seamos capaces de encontrar en el manojo de llaves la llave correcta. Yo no sé, hermano, pero, aleluya, el Señor le dijo a Pedro, El Señor le dijo a Pedro, a ti te daré, en Mateo 6:13 dice, a ti te daré las llaves. Yo no sé, pero yo creo que en esta mañana alguien de aquí sale con llaves en sus manos. Yo no sé cuál es la situación, no sé cuál es la dificultad, hermano, pero yo vengo en esta mañana a declarar sobre alguien. Yo quiero hoy en esta mañana atreverme a decirle a alguien en esta mañana que tú no sales como entró a esta casa. Usted sale de aquí con llaves. Usted tiene la llave. Aleluya. Hoy Dios, hoy acá se van a desatar llaves sobre alguien. Llaves, aleluya, se van a desatar. Pero permítame levantar esto. Yo quiero levantar esta plataforma para irnos rápido, para adelantar, porque tenemos el costo ilimitado. Pero yo siento, percibo que algo tremendo Dios va a hacer para alguien en esta mañana. Usted y yo debemos entender que usted y yo somos parte de un reino. ¿De qué somos parte usted y yo? De un reino, no de una religión o de un grupo, no, de un reino. Y el Señor, usted debe entender, iglesia, aleluya, mi hermano, que la Biblia registra que reino, así como es un reino, también es un reino de puertas, dice la Biblia. Pero como es un reino de puertas, es un reino de llaves. ¿De qué? De llaves. Y me llama la atención que el Señor le dice a Pedro, Pedro, a ti te daré las llaves del reino. Y todo lo que tú atares en la tierra será atado en los cielos. Y todo lo que desatares en la tierra será desatado, ¿dónde? En el cielo. Así que en su boca hay poder. Así que cuidado con lo que habla. Porque muchas veces el pueblo de Dios decimos, está malo. Aleluya. Yo escuchaba a un hermano que me decía, si se pega gana me voy. De Colombia, vendo todo y me voy. Y yo le decía, hermano, usted y yo no dependemos de Cepeda, no dependemos de Abelardo, no dependemos de Petro, de Uribe, usted y yo dependemos de Dios. Usted y yo dependemos de Dios. Y la Biblia dice, hermano, aleluya, la Biblia registra, hermano, cosa tremenda de que Él nos enseña de que el Señor guarda de sus hijos. Así que hoy el temor se va de tu vida, de tu casa, de tu familia, porque yo estoy parado al frente de una, aleluya, de un grupo de personas que hoy se levantan como libertadores, hablan diferente, oyen diferente, aleluya, ven diferente, donde otros no ven, usted y yo vamos a ver. ¿Cuántos lo creen? Pero me llama la atención y el problema es, pregúnteme, ¿cuál es el problema? El problema en este asunto es que habemos hermanos, aleluya, que llevan meses, años, días frente a la puerta correcta, pero utilizando la llave incorrecta. Y yo pude entender que la puerta no se quebranta, no se golpea, no se patea. La puerta se abre. ¿Y cómo se abre? Con la llave correcta. Yo a usted antes le declaraba que usted va a salir con llaves. Déjeme poner un ejemplo para levantar rápido esta plataforma. La Biblia dice, si usted puede, tome apunte de esto, porque la Biblia, hay veces hay gente que quiere abrir la puerta, vamos a poner un ejemplo rápido, de la prosperidad y de la abundancia con la llave del ayuno. Déjeme decirle que la Biblia registra que la llave del ayuno es la puerta, es la llave, aleluya, que me ayuda, que me lleva a Dios para romper ligaduras de impiedad y las cargas de opresión. Tampoco es la llave de la alabanza. La Biblia dice que la alabanza me enseña, aleluya, a que es la puerta del regocijo y la exaltación al Padre. Tampoco es la llave de la oración. La Biblia dice que la oración me abre la puerta a la intimidad y a la comunión con Dios. Usted sabe cuál es la llave correcta que abre la puerta de la bendición y de la sobreabundancia. Pregúnteme cuál es. La llave esa se llama generosidad, se llama diezmo, ofrenda, pacto, primicia, gratitud, honra a los hombres de Dios. Hermano, cuando usted y yo entendemos esto, si usted está enfermo, usted va con la llave correcta y ora con la llave correcta. Si usted está triste, va con la llave correcta, que es la llave de la alabanza, y la tristeza se va. Si usted anda, que hermano, que ayúdeme, que no puedo, que la ley la dice que la llave del ayuno es aquella que me deja, que quita la ligadura de impiedad y las cargas de opresión. Pero si usted quiere la llave de la sobreabundancia, hermano, sea fiel a Dios con sus diezmos, con sus ofrendas, con sus primicias. Y con esto quiero bendecir su vida. Yo desde joven, desde niño, servía acá a Dios. Y yo percibo que acá alguien va a ser ministrado en esta mañana. Y en ese asunto llegó la pandemia. Y en asunto de la pandemia, mi pastor Eri, la empresa que yo tenía quebró. Se quebró. ¿Qué pasó? La gente se murió, otros no pagaron, otros se fueron y esa vaina se quebró. Y en tantos asuntos vinieron problemas, dificultades. Yo tenía a mi esposa, mis tres hijos, y vinieron muchos asuntos terribles, llamadas, aleluya, que pague, que esto. Y si no hay de dónde, dígame usted. Yo no sé en esta mañana quién va a ministrar el Espíritu Santo aquí a alguien. Y en eso mi mamá y mi abuela me dicen: mijo, váyase, porque no hay aquí nada, váyase, porque nos da miedo usted. Y yo me llegué a mi casa y miré a mi esposa y a mis hijos, y yo me encerré en el baño y me puse a llorar, porque yo pensaba en mis hijos. Yo nunca tuve un papá presente en mi vida. Yo iba a los parques y veía al otro niño jugar fútbol, a la pelota, y mi hermano y yo nos parábamos ahí esperando que el niño con el papá nos llamara para decir: venga, jueguen, jueguen. Y nosotros nos sentíamos, hermano, pero cuando llegamos a la casa no había papá. Veían a mi mamá era trabajar, a mi mamá ahí luchar por sacarnos a nosotros tres adelante. Y yo me arrodillé y dije: Señor, tú eres mi padre, y eres el padre de mi esposa y el padre de mis hijos, pero también eres el nieto de mis hijos y eres mi padre. Ten misericordia y ayúdame. Y salí y nos fuimos, ¡fum! Volamos para otra ciudad, para Bogotá. Y cuando llegamos a Bogotá viví una experiencia que me marcó, y hoy se la quiero regalar a usted rápidamente, porque algo se va a soltar tremendo en esta mañana. Llegamos a una tienda, y cuando llegamos a la tienda, mi esposita y mis tres hijos, el Señor guardó el celular y dijo: esos venezolanos que vienen a robar. Porque en Bogotá, como nosotros hablamos así, ah, esos cucuteños son de Venezuela, ustedes son de venezolanos, ustedes no son colombianos, son venezolanos. Y cuando yo, a mí eso me marcó. Y cuando íbamos caminando, yo le decía al Señor: Señor, haz algo, ayúdame. Pero yo me mostraba firme con mi esposita y mis hijos. Y en una noche empezamos a trabajar, a trabajar, a trabajar. Hermano, yo no sé usted qué cree que está haciendo, pero haga lo que usted tiene que hacer. Porque usted haga lo natural, porque Dios hace lo sobrenatural. Usted haga lo natural. Así le digan, usted no va a llegar a hacer nada. Así haya la llamada, así haya lo que haya, te señalen. Hermano, hoy el Señor va a cambiar la identidad aquí a alguien. Cuando la gente te señale, ya no va a decir: ahí va el malapaga, ahí va el que no paga. No, ahí va el enfermo, ahí va el borracho, ahí va el promiscuo. No, porque hoy el Señor le está dando una nueva identidad a alguien. Y en eso que nos fuimos, hermano, el Señor nos dio otra identidad y nos ayudó. Yo vi un video del pastor Satirio, que el pastor decía: es mejor la paz que los asuntos. Y él contó una historia y yo dije: no. Y mi esposa me ayudó, empezamos a llamar a los acreedores y se fue pagando, y se pagó. Y algunos pagamos y dijeron: ah, pero pagamos. Hermano, yo no sé qué va a hacer Dios, pero aquellos asuntos que usted crea que no puede pagar, lo vas a pagar. Aquella enfermedad que tocó tu vida, no aplauda porque vamos rápido. Aquella enfermedad que tocó tu vida y que tú dices: vino para acabarme. Déjeme decirle, hermano, que Dios tiene la última palabra. Déjeme decirle que en Dios su gloria, su poder no se queda corto para nada de lo que usted y yo podamos estar pasando. Dios no se queda corto. Regresamos a Cúcuta, hermano, y Dios nos da la oportunidad de tener casa propia. ¿Sabe qué es usted tener una mentalidad, mi pastor Eri, de toda la vida usted ver a su mamá pagar arriendo, llorar por pagar arriendo, aleluya, sufrir cuando venían, que se subía todos los meses, todos los años, que es lo primero que suben? El arriendo. Hermano, de los que están acá, ¿quiénes no tienen casa propia? Levante una de sus manos. Yo no sé usted, pero yo veo llaves para alguien en esta mañana. Yo no sé usted, hermano, pero si Dios lo hizo conmigo, lo va a hacer contigo. Yo no sé, pero Dios te trajo este ayuno, no con una, aleluya, con lo que tú pensabas que ibas a venir. Él te trae para darte una palabra que direccione, que levante y que transforme tu vida en el nombre de Jesús. Hermano, y quiero ministrar tu vida con esto. Me llama la atención, voy a adelantar toda la prédica porque hoy quiero cerrar el mensaje. Me llama la atención que la Biblia dice que el hombre se llamaba ¿cómo? Ahod. ¿Cómo se llamaba el libertador? Dígalo con fuerza, Ahod. Ahora, la pregunta es, ¿qué quiere decir Ahod? Cuando yo voy al significado de su nombre, me vuela la cabeza, porque la Biblia dice que Ahod quiere decir indivisible. ¿Qué quiere decir Ahod? Indivisible. ¿Qué es indivisible? No se divide, no se corrompe. es fiel. Usted tiene que entender, hermano, la iglesia, debemos entender que Dios no usa personas divisibles. Dios no usa personas de doble ánimo. Dios no usa, porque la Biblia dice, aleluya, que Dios no resta, Él suma. La Biblia dice que Dios no divide, multiplica. Por eso yo creo que en esta mañana estoy parado al frente de personas indivisibles. Personas en Dios indivisibles, que no se dejan corromper, que no se dejan dañar, que no dan su integridad por un trabajo que tomes esa cerveza. No, porque yo soy testimonio de Cristo. Que váyase con esa mujer que no es su esposa. No, porque el que me llamó, Él me levanta, Él me sustenta, Él me da la fuerza para seguir adelante. Que la enfermedad tocó mi vida y viene la voz: te vas a morir, ya no más, se acabaron los días. Hermano, yo no oigo esa voz, porque Job dijo: Jehová dio y Jehová quitó, bendito sea el nombre del Señor, bendito sea Dios. Pero en eso me vuela la atención que la Biblia dice que el hombre era benjamita. ¿Cómo era el hombre? De la tribu de Benjamín, mi pastor. Y acá hay algo tremendo que se lo quiero regalar a usted. Benjamín quiere decir de la mano derecha. Pero me vuela la atención que el hombre era de la tribu de la mano derecha, pero dice la escritura que él era ¿cómo? Zurdo. De pronto todos eran derechos en la tribu de él y él era el único zurdo. Todo el mundo le pegaba la pelota, todos los niños con la pierna derecha, y se quedaban mirándolo: y este man, ¿por qué patea con la otra pierna? ¿Por qué escribe diferente? ¿Usted es loco? ¿A usted qué le pasa? Hermano, Dios usa a quienes no encajan. Dios usa a personas que hay gente que dice: tú no sirves. Dios dice: Él sirve. Aquellos que dicen, aleluya, que un día te señalan, te critican, dicen lo que sea, aleluya, pero Dios dice: yo te voy a usar, porque yo tengo para ti un propósito, tengo para ti algo. Y me vuela la cabeza Benjamín, porque la Biblia dice que cuando él estaba a punto de nacer, estaba su mamá ahí, y dice que él venía, que ella sabía que iba a morir. Y en ese asunto me llama la atención, aleluya, me vuela la cabeza, me estremece el espíritu, que la mamá dice: yo quiero mi última, aleluya, mi última voluntad es que este niño se llame Benoni, que quiere decir hijo del dolor, hijo del quebranto. Lo marcó con el nombre. Pero me impresiona, aleluya, y aquí es donde viene el rema, que la Biblia registra que siempre en los partos, en la época antigua, nunca estaba el padre presente en los partos. Pero me vuela la cabeza que en eso estaba el papá ahí. Y el papá estaba mirando como la mamá decía: yo quiero, aleluya, que este niño se llame Benoni, porque él viene del dolor, del quebranto, desde ya lo marcó. Pero me impresiona que ya estaba el papá, Jacob. Y él dijo: no, señora, porque yo sé que es un nombre te marque. Mi nombre es Jacob, mi hermano me quería matar, me llamaba, me tocó huir, fui marcado con mi nombre. Y él dice: este niño se llamará Benjamín, hijo de la mano derecha. Hermano, me impresiona, porque en esta mañana yo percibo en mi espíritu que hoy el Señor le está cambiando el nombre a alguien. Tú que venías, aleluya, que te llamaban. En una ocasión yo atendía con un hermano en el Maná, y yo miraba que el celular llamaba y decía Culebra 1. Y yo decía, yo normal, yo hablando con el hombre, luego Culebra 2. Y yo dije, dentro de mí, yo dije: este hombre mínimo está quieto, y toda esa gente es sicario. Y yo dije: Señor, dame una palabra correcta, porque yo no sé quién es este hombre. Cuando yo aún le pregunto, le digo: hermano, ¿por qué tantas culebras? ¿Cómo así? Entonces él me dijo: varón, es que a mí me llaman Río Amazonas. Y yo: ¿cómo así? Puras culebras me llaman. Culebra 1, Culebra 2, Culebra 3. Y él me llama de uno y yo lo cuelgo, no contesto y marco. Y me llama de otro y así voy. Y ese día oramos y yo le decía: hermano, usted no es fiel a Dios. Y él me decía: yo doy pero yo no diezmo. Y él decía, prueba a Dios, prueba a Dios. Y oramos y el hombre se fue. Hermano, yo no sé de acá quiénes más le llaman Río Amazonas, pero yo creo que en esta mañana el Señor te cambia el nombre. Yo creo que en esta mañana aquellos que estaban en la mano izquierda, aleluya, Dios los va a pasar a la mano derecha. Porque ¿sabe qué me llama la atención? Y con esto termino. Que cuando estamos Benoni, cuando vamos a Benoni, hermano, me impresiona que en un tiempo Jesús se hizo Benoni por usted y por mí. Usted dirá, predicador, ¿usted qué me está hablando? ¿Qué herejía habla usted? ¿Usted está loco? ¿Qué le pasa? Cuando Jesús está en la cruz, la Biblia registra varón de dolores. Jesús fue a la cruz y él en ese momento dijo, yo me hago Benoni por, ¿cómo te llamas tú? Por Zoraida. Para que ella no sufra, yo voy a sufrir por Zoraida. Yo no sé en esta mañana el Espíritu Santo a quién está ministrando, pero déjame decirte de que Jesús, aleluya, usted ya lo sabe, que Él dio la vida por usted y por mí. Pero en esta mañana vengo a decirte de parte de Dios, usted que está aquí presente y usted que está a través de la radio, de que Jesús, aleluya, Él está ahí para ti. Que Él te dice, yo escucho las llamadas, yo veo el dolor, yo sé el sufrimiento, aleluya, pero yo ya pagué por ti. Tú que pensabas, aleluya, que la vida ya no valía nada y que la voz de muerte tocó tu vida, hoy en esta mañana el Señor levanta tu vida, aleluya, y dice, te perdono por las veces que querías acabar contra tu propia vida, porque tu vida no es tuya, la vida es de Dios. Padre, ministra en esta mañana la vida de tu pueblo, Dios. Obra que el Señor, aquella persona que vino con dolor y aún con dolor dijo, voy para la casa de Dios, y en esta mañana está en este lugar, recibe lo que el Espíritu tiene en esta mañana para tu vida. Hoy hay una mañana de sanidad sobre alguien acá. Hoy hay una mañana, hay una gloria de sanidad sobre alguien en esta mañana. Tú no vas a salir de esta casa y como tú entraste. Tú sales de acá con llave de reino para tu vida. Tú sales de acá hoy con fuerza, con vigor. Tú sales de acá, aleluya, diciendo, Señor, aunque yo crea que ya no puedo, que no soy capaz, hoy tú me diste la gasolina espiritual para seguir adelante e ir por lo que tú tienes para conmigo. Le póngase sobre sus pies, iglesia, quiero ministrar tu vida. Quiero bendecir tu vida. Porque yo creo que en esta mañana el tiempo del dolor se fue. El tiempo de la escasez se fue para alguien. El tiempo de la que no producía nada, que pensaba que hasta ahí era. Hablo con aquellas personas que dicen, es que yo ya tengo una edad y ya hasta aquí ya llegué. Ya no más, yo ya me limito. Déjeme decirle de que Dios a cualquier edad te puede sorprender. Déjeme decirle que Dios es el Dios del Kairos. En lo que para usted iba a tardar 10, 20 años, para Dios es solo un minuto, hermano Ramiro. Lo que para usted iba a tardar, de pronto usted, yo no sé, los jóvenes, las personas que están acá que tienen un proyecto de vida, cuando usted se una al Cairo de Dios, lo que para usted iba a tardar 20 años, aquella casa, aquel carro, aquella libertad financiera, hermano, en Dios puede ser un día, una hora, un minuto, un mes, un año, pero de que viene, viene. De que viene, viene. De que viene, viene para alguien en esta mañana. Levanta tus manos. Aleluya, levanta tus manos al cielo en esta mañana. Y ahí donde tú estás, habla con papá en esta mañana. Tú que de pronto, aleluya, no sabías de que Dios hoy en esta mañana te quiere levantar como el libertador de tu casa, de tu familia. Tú que pensabas que de pronto era tu hermano, tu primo, o otra persona que era mejor que tú, más calificada, más, aleluya, profesional, lo que sea. Dios tiene algo para ti en esta mañana. Levanta tus manos al cielo. Tú que siempre te hacían como el que menos, como el que, aleluya, el de poco, como que, ay, ahí llegó este, aleluya, levanta tus manos, porque hoy el Señor te da otra identidad en Él. Él te da otra identidad. Padre, bendigo la vida de tu pueblo en esta mañana. Gracias por tu palabra, porque ella es verdad. Señor, hoy en este asunto de ir bajo los retos, bajo las dimensiones que tú tienes para nosotros, bendigo la vida de tu pueblo que viene en esta mañana a tu casa y que dice: Señor, yo creo de que tú me llamaste por mi nombre para levantarme en algo en ti, para aleluya, para ser aquella punta de lanza en mi casa, en mi familia, en mi empresa. Aleluya, yo no sé qué va a hacer Dios en tu vida, pero sí sé, hermano, y vengo a decirte de que hoy el Señor levanta tu vida para llevarte a otra nueva dimensión que ni tú pensabas que ibas a llegar. Bendigo la vida de tu pueblo, Señor. Y te pido que en esta mañana, por favor, tu maravilloso Espíritu se mueva sobre cada uno de nosotros en esta mañana. Hoy el Señor está tocando corazones que estaban cansados, cargados, preocupados, que decían: Señor, ya no puedo más. Pero hoy el Señor te está dando la fuerza para seguir adelante, porque aquel que te llamó, Él te levanta. Y aquel que te levanta, te capacita. Y aquel que te capacita, te lleva a donde Él desea que tú vayas. Bendigo a tu pueblo, Dios. Bendigo a Colombia. Y declaro que en este nuevo ciclo que se abre para Colombia, es un ciclo de gloria. Es un ciclo, Dios, en el cual Colombia verá tu gloria como nunca la hemos visto. En este año 2, Padre, nuestra iglesia verá cómo creceremos más, cómo nos extenderemos más, y cómo tu obra crecerá más en Colombia, en el nombre de Jesús.
2: Aleluya, levanta tus manos al cielo. Algo está cayendo aquí. Vamos a adorar al Señor, dile.

Dile, Señor, levántame, levántame en esta hora. Tú eres el que levantas al menesteroso. Tú eres el que levantas al que está de último, al que está atrás, oh Dios, y lo haces sentar junto a los príncipes de la tierra, oh Dios. Oh Señor, dile, Señor, levántame.

Levante sus manos al cielo, por favor. Las manos que se levantan son sostenidas por Dios. Las manos que se levantan son sostenidas por Dios. Vamos, tal vez estás aquí representando tu familia. Tal vez estás aquí representando el dolor, la enfermedad, la necesidad, no solamente tuya, sino de alguien que tú amas. Tal vez hay alguien que ha dicho: Señor, hoy me voy a parar a la brecha, porque él, ella, ellos necesitan conocer de ti. Levanta tus manos, levanta tus manos. Yo siento a Dios en este lugar, en esta atmósfera de clamor, en esta atmósfera de búsqueda, en esta atmósfera de rendición total a Dios. Lo sobrenatural comienza a suceder. Padre, levantamos nuestra voz por los hogares y por las familias. Hogares y familias que son cubiertos por ti. Hogares y familias que son resguardados por ti, provistos por ti. Coloco en tus manos la familia colombiana, el hogar colombiano, Señor, que por tantas décadas, por tantos años, ha sido marcado por la necesidad, por la angustia, por la deuda. Y esa necesidad, esa angustia, esa deuda ha creado un resentimiento, Señor, que ha polarizado el país, Padre bendito de la gloria. Tu palabra dice: bendita es la nación cuyo Dios es Jehová. Y hoy te invoco, Padre, para que sea Dios sobre los hogares colombianos, para que sea Dios sobre las familias colombianas, para que sea Dios, Señor Jesucristo, sobre nuestra patria. Padre, todo hogar que haya sido cegado, confundido y adoctrinado por las tinieblas, hoy lo declaramos libre en el nombre de Jesús. Vamos, levanta tus manos, levántalas, levántalas, levántalas, levántalas, levántalas. Vamos, levántalas, levántalas y dígalas, diga, Señor, por mi hogar y por los hogares de los colombianos me paro a la brecha. Vamos, dígalo, Señor, por mi hogar y por los hogares de los colombianos me paro a la brecha. Vamos, declárelo, dígale: me paro a la brecha. Me paro a la brecha para declarar las promesas. Me paro a la brecha para declarar tu palabra. Me paro a la brecha para declarar tu verdad. Espíritu de Dios, entra a los hogares de los colombianos. Espíritu de Dios, entra a las familias colombianas, Padre bendito de la gloria, donde se han levantado altares de hechicería, altares de idolatría, Señor, donde se ha declarado maldición y palabra de confusión. Hoy declaramos que viene libertad en el nombre de Jesús. Volverá el corazón de los padres a los hijos y de los hijos a los padres. Oramos por la viuda, por el huérfano, por el necesitado. Devela, Señor, devela los ojos de los colombianos. Transforma el corazón de los colombianos, Señor. No queremos una Colombia polarizada por la política. Por encima de la política está Cristo Jesús. Por encima de cualquier partido está Cristo Jesús. Ningún candidato es el Mesías de Colombia. El Mesías de Colombia, Jesús de Nazaret. El Mesías de Colombia, Jesús de Nazaret. Vamos, levante sus manos. Sobre los cuatro puntos cardinales de Colombia: el norte, el sur, el este, el oeste. Hoy levantamos bandera de victoria. Vamos, levantamos bandera de victoria en el nombre de Jesús. Levantamos bandera de victoria en el nombre de Jesús.
y es tu poder. Ah, vamos, dígale. Es tu poder, Señor. Es tu poder. Es tu amor que me sostiene. El que me le. Tú le puedes decir. Le puedes decir.

¿Cuánto dan un aplauso de victoria en esta mañana? ¿Cuánto dan un grito de victoria en esta mañana? Aplauda al Rey de Reyes, vamos, apláudalo. Aplauda al Rey de Reyes, apláudalo. Aleluya. Vamos a ministrar al Señor con nuestros diezmos, con nuestras ofrendas. Vamos a ministrar al Señor con nuestros diezmos, con nuestras ofrendas. Y vamos una mañana como hoy a recordar el cuidado que el Señor ha derramado sobre nosotros. La palabra del Señor dice en el libro de Proverbios, el capítulo 3, el versículo 9, el versículo 10, que si lo honramos a Él, mira el que está a su lado y dígale, si lo honramos a Él, vamos, dígalo fuerte, dígale, si lo honramos a Él, Él nos sorprenderá. Pero el ser sorprendido por Dios inicia por honrar a Dios. Porque cuando usted honra a Dios, usted está reconociendo a Dios. Cualquier persona que ofrenda es una persona que está declarando, todo lo que tengo y todo lo que ha llegado a mis manos ha sido por la bendición de Dios. Por eso usted tiene que entender que hay una gran diferencia entre trabajar y que en aquello que trabajamos está la bendición de Dios. Hoy vengo a declarar sobre tu vida.

declare, diga así, de abundancia, de provisión. Y luego dice, y tus lagares rebosarán. Ay, para alguien es esa palabra en esta mañana, rebosará de mosto. ¿Sabe qué es el mosto? Diga conmigo, vino nuevo. ¿Qué es el mosto? ¿Qué es el mosto? Lo nuevo viene sobre ti. Ya, por aquí no tomaron café. Voy por acá. Lo nuevo viene sobre ti. Lo nuevo viene sobre tu casa. Así que mis hermanas van a pasar, por supuesto. Usted, por favor, reciba el sobre y atrévase a depositar en ese sobre una ofrenda que sea digna de honrar el nombre del Señor. Y mientras usted se prepara, nosotros adoramos a Dios y lo adoramos en espíritu y en verdad.

0: Sabe, yo fui pastor en Venezuela por 4 años. Y cuando fui pastor en Venezuela me tocó la mejor parte de Venezuela. ¿Sabe cuál fue la mejor parte de Venezuela? La crisis. ¿Sabe por qué digo que la crisis fue la mejor parte de Venezuela? Porque en la crisis se ve el poder de Dios. En la crisis no eres tú, en la crisis es Dios proveyéndote. Y yo puedo testificarle a usted que mientras mucha gente, y esto se lo testifico, no se lo cuento porque lo vi en noticias o porque un día alguien me contó, no, se lo testifico porque yo lo viví en carne propia. Mientras en las calles había gente que abría botes de basura para poder desayunar, almorzar y cenar, en la casa del Señor había abundancia de pan. Yo fui pastor de un lugar en Venezuela que se llama La Grita. En La Grita hay una potestad que se llama el Santo Cristo de La Grita. Esa potestad, la catedral de esa potestad, tiene capacidad para 30,000 personas, construida con los impuestos de los venezolanos, pagada con el dinero de los venezolanos. Y cuando yo llegué a La Grita, la diócesis de La Grita dijo: a ese pastor hay que correrlo, a ese pastor hay que sacarlo, porque ese pastor viene a cambiar las cosas. Y le testifico que en el tiempo que Dios me permitió estar allí, se levantaron hogares, se convirtieron familias, se ungió.
1: 11 de la mañana con 37 minutos. 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Y en esta mañana de miércoles, un tiempo de clamor, de oración por Colombia, con el cielo, para que el Dios de la gloria bendiga a Colombia, y este 31 de mayo podamos nosotros acercarnos allí a la urna y hacer una buena elección. Que este 31 de mayo nuestro voto no saque del propósito de Dios a Colombia. Que este próximo 31 de mayo nosotros podamos hacer las cosas bien, no por odio, rencores o polarización, sino para que el propósito de Dios se cumpla. Cerramos a esta hora de la mañana con una canción y con el pastor Edgar Miller, Un Milagro en Tu Casa, en el tiempo de oración.

0: 11 de la mañana, 38 minutos. Estamos en la parte final de Un Milagro en Tu Casa. Y gracias a Dios por este momento que nos da de que la familia de la fe nos acompañe. Pastor Carlos, vamos a orar un enfoque final del tema que estamos tratando. Y oramos para que Dios respalde las peticiones, sobre todo aquí por José Ortiz, sanidad de las piernas, por Alba Cortés, que está pasando un momento de economía, también por Colombia, un pedacito por Colombia en esta oportunidad. Pastor.
1: Así es, el rey Josafat le dice al pueblo, ¿no?, a Judá y a Jerusalén, y en esta ocasión le decimos a nuestra ciudad de Cúcuta, a nuestro pueblo de Colombia: creed en el Señor, confíen en el Señor y serán salvos, crean en sus profetas y tendrán éxito. Pero ¿qué fue lo que el Señor le dijo a Josafat para que él pudiera tener esa confianza? El Señor le dijo: no tengan miedo ni se acobarden, salgan mañana a hacerle frente, que yo, el Señor, estaré con ustedes. Y ciertamente el Señor está con nosotros, pastor, y el Señor está con todos ustedes que están allí viéndonos, escuchándonos a esta hora del día. Crean en el Señor, crean en sus profetas y serán salvos y tendrán éxito en su vida.
0: Oremos. Oremos. Pastor, entonces oramos por Colombia y oramos por cada petición que ha ingresado a la línea de WhatsApp.
1: Así es, pastor. Padre, gracias te damos en el nombre de Jesús. Gracias por este tiempo, por este espacio, Señor. Gracias por la vida del pastor Edgar Miller, que cada mañana está aquí con nosotros, Señor, bendiciendo a todo un pueblo, a toda una nación, Señor, a todas aquellas familias, personas, empresarios que a través de estos medios están con nosotros, Señor. Le bendecimos en el nombre de Jesús, creyendo hoy tu palabra, que nos invita a creer y a confiar en el Señor, donde hay garantía de que seremos salvos, y confiar en la voz profética, y tenemos garantía de tener éxito en nuestra vida, Señor. Y creemos, Dios, por la palabra de que tú haces de Colombia una tierra feliz, que tú haces de Cúcuta una ciudad de esperanza. Oramos, Señor, por cada petición que ha sido presentada a esta hora de la mañana, Señor, a través de nuestros medios. Los bendecimos, Dios, por aquellos que han pedido por sanidad, por aquellos, Señor, que están atravesando alguna dificultad financiera, por aquellos, Señor, que están atravesando por episodios de ansiedad, de temor, de miedo, de angustia, de preocupación, Señor, en el nombre de Jesús, a través de tu Espíritu Santo, Dios, bendecimos la vida de esas personas, Señor, y creemos que habrá paz en sus corazones, que habrá confianza en sus corazones, en sus vidas, Señor, y que tu bendición será derramada como lo has hecho cada día, Señor, que has derramado de tu amor y tu gran misericordia y tu fidelidad a nuestras vidas. Gracias te damos en el nombre de Cristo Jesús. Amén.
0: Amén y amén. Y de una, Señor, levantamos un clamor por Colombia. Los oyentes desde Chinacota están clamando por la salvación para Colombia. Oramos de una manera especial para que Colombia, Señor, entre en una decisión correcta en el nombre de Jesús. La palabra profética nos recordó hoy que la palabra del pueblo de Dios estará por encima de voces que vayan contrarias, Señor, que estén manejando la oscuridad, que estén manejando lo oculto, que estén manejando lo que no es correcto, Señor, en el nombre de Jesús. Amén. Colombia está en tus manos, Colombia está bajo tu gracia. El que habita al abrigo del Altísimo morará bajo la sombra del Omnipotente. Diré yo a Jehová: esperanza mía y castillo mío, mi Dios en quien confiaré. Te damos gracias por este tiempo. Glorifícate en Colombia, Señor. Bendice el ayuno que está ahora en vivo y en directo, Señor, bendiciendo la audiencia, bendiciendo, Señor, Dios, todo lo que se sienta allí con los hombres y mujeres que tú has designado, Señor, para que el ayuno tenga la fuerza y el éxito que se necesita. Te damos gracias en este tiempo de radio y televisión, en el nombre poderoso de Jesús. Amén y amén. 11:43 minutos de la mañana. Recuerde que hoy a las 3 hay reunión de Liberación y Sanidad Interior. El pastor Eric sigue activo en el altar, y en la noche nuestra reunión de emprendedores. Vamos a una pausa. Está el pastor Sisto Porras, siempre con enfoque a la familia. Este mensaje le va a bendecir a usted que tiene matrimonio, que tiene esposa, que tiene hijos. Este consejo en un solo minuto está haciendo una bendición muy grande en cada corazón y en cada familia. Ya regresamos.
2: como padres de hijos millennials, debemos tratar de entender su forma de ver el mundo a través de las nuevas tecnologías modernas. La generación de estos jóvenes cuentan con un sentido de creatividad e innovación increíbles que como padres debemos desarrollar y estimular. Pero también han sido caracterizados por ser un poco impacientes debido a la velocidad con la que se conectan con el mundo. Por esto, debemos enseñarles que si desean conseguir algo, deben luchar y esforzarse por obtenerlo. Junto a ellos, debemos aprender que nuestras normas deben estar basadas en argumentos razonables más que en imponer o crear temor y culpa sobre ellos. Sin embargo, lo más importante será que usted se acerque a sus hijos, se interese por entender su mundo y los ame incondicionalmente.
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0: Oh Jehová, de mañana oirás mi voz. De mañana me presentaré delante de ti y esperaré. Salmos, capítulo 5, versículo 3. 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
1: De la mañana, 48 minutos. Gratitud a Dios por su sintonía, mi querido oyente y televidente que nos acompaña cada mañana en un milagro en tu casa. Yo cada día feliz de acompañarle y que usted sea también bendecido ahí donde nos escucha. Pastor Carlos, gracias por su apoyo. Siempre que lo he podido llamar, está dispuesto, bendecido, y bueno, gracias pues, también por apoyarme acá.
2: Pastor Gamelio, muchas gracias por permitirme estar aquí en este espacio, y a todos nuestros televidentes, todos los radioescuchas también, muchas bendiciones en este día.
1: Gracias, y saludo a la iglesia. Bien, mi querido Jorge Enrique, hacemos este enlace que a la gente, a la sintonía le encanta, las noticias, me han dicho, pastor, usted de la Biblia salta a la Selección Colombia, ¿cómo hace? Bueno, me encanta el fútbol, primero que todo me encanta el fútbol, lo jugué y ahora lo vemos, ¿no? Ahora lo vemos, Selección Colombia está lista, estaban hablando, es un poquito vi una entrevista, mi querido Jorge, sobre los tres arqueros, ¿no? Los tres arqueros, y estaba ahí analizando ese programa que sí era gol, ¿no? Analizando con uno de los arqueros que fue bastante importante para la Selección Colombia, Óscar Córdoba, analizando los tres porteros y su condición, y obviamente pues Camilo es el que apunta a ser titular. Mi querido Jorge, ¿cómo le va?
3: Muy buenos días, pastor. Me alegra mucho tener aquí al pastor Carlos, mi vecino. Bueno, digamos que efectivamente los tres arqueros que ha convocado el técnico de la Selección Colombiana, Néstor Lorenzo, son arqueros que han sido titulares en sus equipos. Ajá. Camilo Vargas en el Atlas de México, David Ospina en el Atlético Nacional, al puerta de ser campeón si le gana Junior, y también Álvaro Montero, que es figura del Vélez Sarsfield de Argentina. Yo creo que ahí está cubierto muy bien el puesto. A propósito de la Selección Colombiana, lleva 3 días practicando con hoy en Bogotá para su partido de despedida el 1 de junio a las 6 de la tarde frente a Costa Rica. Están en Bogotá trabajando David Ospina, James Rodríguez, Álvaro Montero, Gustavo Puerta, Richard Ríos, Juan Carlos Portilla y Davison Sánchez. A esta hora deben estar arribando Juan Fernando Quintero de River, Kevin Londoño de River, Hamilton Campaz de Rosario Central, John Arias del Palmeiras y Jorge Carrascal del Flamengo de Brasil.
1: Bueno, excelente, hay una buena nómina y todos están a la expectativa. Hay mucho diálogo también o noticia con el tema del el que tiene el apodo del Cucho.
3: Cucho Hernández,
1: ¿no? Sí, nunca había estado, o sea,
3: en había estado en convocatoria.
1: Ya ha estado.
3: Sí, el Cucho Hernández, mucha gente se equivoca. Ese muchacho es del Betis de Sevilla. Ajá. Le dio la clasificación al Betis a la Champions. Hizo 15 goles en la Liga Española. Uh-huh. A mí me parece que es un muy buen jugador. Le voy a dar un datico, pastor, porque sí, todos los días le voy a dar datos.
1: Excelente.
3: De los mundiales.
1: Sí, señor.
3: ¿Sabe cuántos goles se han marcado desde 1930, cuando se hizo el primer mundial en Uruguay?
1: Ajá.
3: Se han marcado hasta hoy 2.720 goles en los campeonatos del mundo y se han marcado 964 goles. Promedio por partido 2,82. Partidos, Francia 98 y Brasil 2014, 171 goles. Mundial con menos goles, Uruguay 1930, 70 goles se marcaron, pero solo porque hubo 13 selecciones, ya hoy tenemos 48. Mundial con mejor promedio de goles, Suiza 1954, 5.38 goles por partido. Mundial con peor promedio del fútbol en los mundiales, 1990, 2.21 goles por partido. Así que esperemos a ver el partido de la Selección Colombiana. Ya estamos a pocos días de iniciarse el Campeonato Mundial de Fútbol.
1: Sí, prácticamente ya el lunes.
3: Sí.
1: El lunes juega la selección.
3: El lunes es partido de preparación.
1: Sí, de preparación.
3: Le cuento una cosa, se cambió el horario de la final de la Champions entre el Arsenal y el PSG. Se tenía previsto por parte de la UEFA que el partido sería a las 11 de la mañana. La UEFA, que es la Unión Europea de Fútbol Asociado, una dependencia de la FIFA,
1: sí,
3: aclaró que el partido será 2 de la tarde, hora de Colombia.
1: Oh,
3: el partido entre el
1: ¿cuándo
3: París,
1: es eso?
3: el sábado.
1: Este sábado.
3: El Paris Saint-Germain y el Arsenal por la final de la Champions no será a las 11, sino a las 2 de la tarde.
1: Excelente información. Bien, nos vamos. Y Jorgito tiene más con la Red Deportiva en este espacio de Un Milagro en tu Casa. Mañana jueves estaremos con más aquí, si Dios lo permite, con más, acompañándole a usted en Un Milagro en tu Casa. Hasta pronto.
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4: Bueno, después de tener una visión dada por Dios, nadie podrá obtener beneficios de la fe sin que antes tenga que sufrir, haciendo morir sus deseos. Como vimos, el mismo Cristo sufrió hasta el sacrificio, entregándose a sí mismo por amor, a fin de justificar al hombre y volver a darle la dignidad que perdió debido a su caída. La única manera como el hombre podía tener comunión con Dios tenía que ser a través de un sacrificio único y suficiente. Y Cristo se hizo sacrificio, asumió la misión del rescate humano, cumplió cabalmente el papel de cordero inmolado en favor de la humanidad caída, haciendo que ella volviera a tener la oportunidad de vivir el propósito original para el cual fue creada. De esa manera, la raza humana volvió a tener la oportunidad de direccionar su camino hacia el Padre, porque Cristo se hizo el camino. Y si Él se hizo el camino y caminamos en Él, óigame, que el Señor nos bendiga.
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0: Hola, ¿qué tal mis amigos? Muy buenas tardes. Bienvenidos a la Red Deportiva. Hoy es miércoles 27 de mayo del año 2026. Reciban el saludo cordial al primer programa deportivo de las 12 del mediodía. En la coordinación técnica satelital de audio, cámara y videos, con don Lucas De Felice y don Isaí Ortiz. Aquí en el micrófono, sus periodistas ACOR, Asociación Colombiana de Periodistas Deportivos, don Javier Monte de Oca, y quien les habla, su amigo de siempre, Jorge Enrique Rico Orduz. Aquí estamos para presentarles la Red Deportiva, el programa número uno del mediodía. 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Profesor Monte de Oca, mi amigo, mi compañero, ¿cómo estás, Javiercito? Bienvenido.
1: Sí, señor, muy buenas tardes, ahora para usted, para todos los televidentes y oyentes de la 1370, lo mismo que los compañeros de la parte técnica. Muy bien, ya estamos hoy a 15 días exactamente completicos de iniciarse el Mundial, Jorge. 15
0: a
1: días.
0: 15 días. Le damos una recordada a los grupos del Campeonato del Mundo. Grupo A, México, Sudáfrica, Corea del Sur y Chequia. Para mí pasan a 16avos de final México y Chequia.
1: República Checa.
0: La República de Chequia, sí. Sí. En el grupo B, Canadá, Bosnia, Herzegovina, Qatar y Suiza. Para mí pasa la segunda fase, Canadá y Suiza.
1: Sí, Suiza es bueno.
0: En el grupo C, Brasil, Marruecos, Haití y Escocia. Para mí pasan a la otra ronda, Brasil y el equipo de Escocia.
1: ¿Saca Marruecos?
0: Sí. Ah, no, Marruecos es un buen equipo.
1: Sí, por eso.
0: Marruecos hizo un último.
1: Brasil y Marruecos, creo.
0: Bueno, pero ese es mi punto de vista. Sí, señor. Yo no sé si lo sacarán, pero sí. Mis candidatos son Brasil y Escocia. Grupo D, Estados Unidos, Paraguay, Australia y Turquía. Creo que Turquía va a clasificar y Paraguay en esta zona del Campeonato del Mundo. En el grupo E, Alemania, Curazao, Costa de Marfil y Ecuador. Para mí pasa Alemania y pasa Ecuador. En el grupo F, Países Bajos, la antigua Holanda, Japón, Suecia y Túnez. Para mí pasa Países Bajos y pasa el equipo de Suecia. En el grupo G, Bélgica, Egipto, Irán y Nueva Zelanda. Para mí pasa Bélgica, que tiene una muy buena selección, y me parece que los egipcios tienen también un buen equipo. En el grupo H, España, Cabo Verde, Arabia Saudita y Uruguay. Para mí pasa España y Uruguay. En el grupo I, Francia, Senegal, Irán y Noruega. Para mí pasa Francia y pasa Noruega. En el grupo J, Argentina, Argelia, Austria y Jordania. Para mí pasa Argentina y Austria. En el grupo
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1: Mujer virtuosa, ¿quién la hallará? Proverbios 31:10. Según la perspectiva bíblica, Dios ve a la mujer como una creación única, hecha a su imagen y semejanza, con igual dignidad, valor y propósito que el hombre. La ve como portadora de un valor incalculable que sobrepasa al de las piedras preciosas y diseñada para ser ayuda idónea, madre y compañera de vida, digna de todo respeto y amor. No la hizo ni por encima ni por debajo del hombre, sino que la colocó al mismo nivel para que juntos caminaran en el mismo propósito. Y ella fuera su complemento. Sus virtudes inspiran confianza, dan garantía y seguridad al hogar y motiva el crecimiento y desarrollo de la familia, porque con temor de Dios edifica su casa. Valoremos este maravilloso regalo que Dios nos dio.
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quiero hablar de los que no tienen nada. 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
3: Improvisación estratégica. Ahora, ojo. Yo dije que esa es una palabra que está en un contexto en la cual vamos a usar extraordinario. Porque cuando usted improvisa estratégicamente, usted sabe lo que estará haciendo. Improvisar siendo un ignorante es un error. Entonces, aquí la expresión improvisar, ella va con el agregado estratégicamente. Estamos en un mundo en el cual la expresión tiene cuatro letras, la B, la I, la C, la A, VICA, mundo VICA. Y cuando estas cuatro letras nos ponen en perspectiva, nos dice que estamos en un mundo volátil, estamos en un mundo incierto, estamos en un mundo complejo, y estamos en un mundo ambiguo. A ver, diga conmigo: mundo volátil, incierto, complejo y ambiguo. El mundo está cambiando de forma acelerada. No es lento, es acelerado. Y las cosas pueden cambiar en cuestiones de horas, en diferentes aspectos de la vida para el emprendedor. Por eso, si usted es de los que observa la economía mundial, global, o la de su país, en este caso para nosotros Colombia y Latinoamérica, y mira cómo funcionan las bolsas, entonces usted se da cuenta que hay un movimiento constante, no solo en la nación, sino en el mundo entero. Las 24 horas repartidas en el mundo hace que haya una economía que no para. Termina aquí y está iniciando en el otro continente. Y va terminando allá y está iniciando en el otro. Y así que cada 8 horas hay un cambio bastante fuerte en el área financiera y económica. Y si la persona no está atento a esas cosas, pues va a ser simplemente víctima del movimiento. Un mundo incierto. No sabemos lo que va a pasar. En un mes todo puede cambiar. En un mes todo puede cambiar. Es un mundo que es incierto. También es un mundo complejo. Cuando usted hablamos de complejo, es difícil tomar decisión porque falta información para el todo. La información, aun cuando quizás haya, no todos tienen acceso a ella. Y es importante que sepamos dónde está la información para poder ir. Pero esta complejidad nos desafía una y otra vez a que podamos estar en condición de superarla. Ambiguo es una misma realidad que tiene múltiples interpretaciones. ¿Cuántas interpretaciones tiene? Múltiples. Y aquí yo diría que depende del ángulo en el cual uno está mirando o está observando las cosas. ¿En qué ángulo está usted? Eso es como un cuadro. Si usted entra en una galería artística y hay pinturas, cuadros importantes por pintores, y usted quiere disfrutar de lo que estaba en la mente del artista o del pintor, pararse frente a un cuadro, se tiene que buscar el ángulo correcto. Si usted no encuentra el ángulo correcto, usted no va a entender el cuadro. Así también es nuestro mundo en la forma en que está, es ambiguo. Es una misma realidad y que tiene múltiples interpretaciones. ¿Qué debe hacer un emprendedor para sortear este mundo, Vika? Pablo dice a los Corintios, en el capítulo 16, versículo 13, velad y estad firmes en la fe. Así que la propuesta del apóstol primero es velar, diga conmigo velar. Y la segunda es estar firmes. ¿Pero firme en qué? En lo que yo ya sé, en lo que yo comprendo, aun cuando sea bueno y correcto, no es suficiente. Usted debe primero estar firme en la fe. Dije, en la fe. Diga conmigo, yo debo estar firme en la fe. ¿Por qué? Porque en esas definiciones que vimos de Vika, la fe es la certeza de lo que se espera y es la convicción de lo que no se ve. Entonces, cuando usted se afirma en la fe, el apóstol dice, hágalo de manera que te conduzca a portarse varonilmente y esforzaos. Entonces la palabra portarse como hombre, como persona responsable, y hágalo con esfuerzo. No baje la intensidad de su esfuerzo frente al obstáculo, la dificultad o el desafío o las condiciones en que el mundo está girando. Entonces, aprenda a improvisar de manera estratégica. Y para que podamos entender mejor cómo es la conducta o la acción de la improvisación estratégica, te dejo con Eleazar, que está compartiendo conmigo y con ustedes. Denle un aplauso y reciba a Eleazar.
2: Gracias, Pastor Satirio. Y gracias, Iglesia. También las personas que están conectadas en las redes sociales, en la radio que nos están escuchando y también en la televisión. Diga conmigo, improvisación estratégica. Yo hablo mucho de planeación, pero Eleazar, ¿usted por qué ahora está hablando de improvisación? ¿Qué pasó? Listo, porque lo que el pastor dijo, estamos en un mundo muy cambiante. Entonces, ¿qué es improvisación estratégica? Improvisación estratégica es la capacidad que no solamente las empresas, sino las personas debemos tener para adaptarnos a estos cambios que van a haber en el mercado, que ya están pasando. El reto de las empresas, el reto de las personas es adaptarnos. Diga conmigo, adaptabilidad. Adaptabilidad es lo que vamos a vivir de ahora en adelante, no solamente en el área empresarial, sino también en nuestras emociones, en nuestra salud, en nuestra familia. En cualquier momento, todo puede cambiar. Lo segundo es que el éxito de una empresa está determinado por su capacidad de innovar, pero también de adaptarse a esos nuevos escenarios. ¿Por qué es importante improvisar de manera estratégica? Les quiero dar cuatro razones. La primera es porque nos permite tener una lectura correcta del mercado. Una lectura correcta es saber que el mercado está cambiando y cómo eso me puede beneficiar a mí. Lo segundo es que me incentiva la organización. Incentiva que la organización esté en constante aprendizaje. Mire, si dejamos de aprender, dejamos de crecer. Y yo le felicito a usted y los que están conectados, porque son hombres y mujeres que quieren aprender. Y yo creo que ustedes merecen un aplauso, porque si usted está aquí, usted está diciendo, Eleazar, ¿yo necesito qué? Yo necesito aprender. Tercero, promueve la flexibilidad y la adaptabilidad al cambio. Cuando usted aprende, usted entiende algo nuevo, y cuando usted lo entiende, puede adaptarse a eso. Y el último es que fomenta la creatividad y algo muy importante que es la co-creación. ¿Qué es la co-creación? Puede ser que usted no sepa cómo innovar, pero su equipo de trabajo sí. La persona que está con usted, yo siempre digo a la gente, pregúntele a su equipo de trabajo, active los cerebros que hay ahí, hágales preguntas, ¿cómo puede mejorar? Porque muchas veces uno como gerente pierde la visión específica del escenario porque uno tiene una visión muy ¿qué? Muy global. Entonces, si usted quiere innovar, pregúntele a su equipo de trabajo. ¿Y sabe a quién más? ¿Quiénes tienen esposa? Levante la mano los que tengan esposa o esposo. Pregúntele a su esposo o a su esposa. Ellos van a saber dónde usted debe innovar. Yo creo que hoy Dios le está hablando a usted y le está recordando que al lado tiene una mujer sabia. Digan amén los hombres. Y tienen también un esposo sabio, digan amén las mujeres.
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2: Su esposa, su esposo es su mejor aliado. Nunca se le olvide eso. Porque si a usted le va bien, a su esposa le va bien. Si a su esposa le va bien, a usted también le va bien. Es un negocio, diga conmigo, un negocio redondo. Empresas que lo hicieron. Yo creo que quienes de los que están aquí, levanten su mano los que tienen Netflix. Netflix, ¿les gusta? A mí me encanta. O sea, no es pecado, tranquilo, levante la mano con confianza. ¿Listo? Tranquilo, las series buenísimas, uno aprende mucho. Pero ¿sabían ustedes que Netflix antes comercializaba era por medio de CDs? Ellos empezaron fue en 1997 ofreciendo suscripción por CDs y se lo enviaban a su casa por encomienda. Pero supieron improvisar de manera estratégica. Vieron una tendencia y dijeron, oiga, acá el internet va a cambiar la forma y mejor vamos a irnos al stream, que es lo que hoy conocemos. Otras instituciones que lo hicieron, las universidades. ¿Quiénes de los que están aquí tienen hijos? Levanten la mano. Yo creo que ustedes ya aprendieron lo valioso que son los profesores, ¿verdad? Uy, Dios mío, enseñarle a un niño, eso es un reto. Y a un joven también, y a un adolescente más aún todavía. Pero ¿sabe qué hicieron las universidades, los colegios, las instituciones? Diga conmigo, adaptarse. Se adaptaron, entendieron algo, que no necesitaban un edificio para enseñar. Que podían hacerlo desde la casa. Se supieron adaptar. Bueno, Eleazar, muy bonito toda esa teoría, pero ahora vamos a la práctica. ¿Qué yo puedo hacer en mi empresa para improvisar de manera estratégica? Hoy les quiero dar 4 áreas, muy sencillas. Puede ser que usted las conozca, pero hoy Dios se las quiere colocar en su mente para que las recuerde. Haga conmigo así, 4 áreas. Y si quieren conocer las otras 4, deben venir el próximo miércoles. La primera, inventario. La verdadera utilidad de su empresa, adivine dónde está, en las bodegas, con sus materias primas, con sus productos, pero no los productos que usted vendió, sino los que están ahí que nunca rotaron. ¿Sabe dónde está su verdadera utilidad? Ahí, en la bodega. Algunas veces he ido a empresas que están bodegas llenas de mercancías, de anaqueles con producto que no ha que no ha rotado. Entonces, hoy Dios nos recuerda que debemos revisar las bodegas. Dígale al que tiene al lado, ¿qué bodega tiene? Dígale, ¿qué bodega tiene? Revísela. ¿Y qué debemos hacer con las bodegas? 4 cosas muy puntuales. La primera, rotación de inventarios, o control, perdón, de inventarios. Mire, me he encontrado con muchos emprendedores que no saben ni lo que tienen. Que usted le pregunta, ¿cuánto tienen inventario? Eleazar, no sé. Si tú no sabes lo que tienes, te pueden robar más fácil. Pero Eleazar, yo tengo un equipo confiable. Yo no estoy diciendo que desconfiemos del equipo, pero sí que supervise a su equipo. Una cosa es confiar y otra cosa es supervisar. Entonces debemos tener controles. Usted debe saber cuánto tienen sus bodegas. Diga conmigo, inventario. Segundo, rotación de inventarios. Mire, en los restaurantes uno aprende algo. Y es que usted debe estar revisando la mercancía rápido porque en 2 días, 3 días, se pierde. Entonces usted debe estar en constante, ¿qué? Rotación de inventarios, porque ahí usted también puede perder dinero. Entonces aquí yo quiero que su mente mire en su empresa, porque puede ser de que usted tenga un inventario que no está controlando bien, está perdiendo dinero. El último, liquidación de inventarios. ¿Liquidación de inventarios qué es? Hay producto que, mire, mi hermano, si usted no lo vendió en la temporada que era, liquídelo, sáquelo, para que recupere algo. Muchas personas están esperando 20 años a que vuelva otra vez la temporada para venderlo, teniendo una mercancía ahí quieta. Y yo le digo, no, mejor véndalo, liquídelo y tenga ese dinero para que vuelva, ¿qué? A invertir. Y hay un principio muy sencillo que yo le enseño a todos los empresarios en las mentorías y es ley de Pareto, principio 20-80. ¿Quién lo conoce? Levante la mano el que lo conozca. Listo, los que lo conocen, súper. Diga conmigo, 20-80. Y yo le doy un consejo a todos los empresarios y todos los que están en las redes sociales, las televisión y en la radio que me están escuchando. Revise sus ventas y revise su inventario. Mire bien su rotación. Y yo le aseguro que de toda la categoría de productos que usted tiene, un 20% de esos productos es el que le genera el 80% de su venta. Pero ¿sabe cuál es el reto? Usted identificarlos. Me he encontrado con muchos empresarios que el error, ¿cuál es? Que quieren tener de todo. Pero cuando usted tiene de todo, puede ser de que no tenga un buen control. Diga conmigo, principio 20-80. ¿Cuál es el reto? Identifique de sus ventas, ¿cuál es lo que más vende? Identifique, si usted tiene 100 productos, ¿cuántos productos va a identificar? 20. ¿Listo? 20%. 20% de sus productos, le aseguro que le genera el 80% de su venta. Proverbios 27:23, miren lo que dice. Asegúrate de saber cómo están tus rebaños y cuida mucho tus ovejas. En este pasaje, la palabra nos recuerda algo y es que debemos cuidar nuestras ovejas. ¿Qué es eso? Cuidar la empresa, cuidar las materias primas, cuidar nuestros productos. Segundo área que debemos revisar, todos los empresarios, todos los emprendedores, diga conmigo, flujo. Dígalo, por favor, flujo, flujo de efectivo. Vender a crédito es una de las acciones que más afectan el flujo de dinero en las empresas. Mire, me he encontrado con muchos emprendedores, muchos empresarios que me dicen, Eliazar, me fue muy bien, vendí todo. Y yo le digo, bueno, ¿y cuál es el problema? Que no sé dónde está la plata. Eliazar llega a fin de mes y no sé en dónde está. Y cuando le pregunto, ¿usted vendió a crédito? Dice, ¿cómo sabe? Pues por eso, porque a final de mes, aunque haya vendido, vendió a crédito. El tema de usted vender a crédito es que si usted no tiene un buen flujo de efectivo, ¿qué va a pasar? Se va a quedar ilíquido. Tenga en cuenta que muchas empresas se quiebran por vender, porque esperan que les paguen de una y resulta que se demoran 40, 60 o hasta 90 días en pagar. Y debemos tener cuidado con eso, porque ahí se puede ir sus ventas. Algo también muy importante en esto es que cuando usted hace esto, usted va a afectar su flujo de efectivo y se va a quedar ilíquido. Y no va a tener para pagarle ni a los proveedores, ni a los empleados, ni los servicios, ni nada en la empresa. Pero es una ironía grande, porque vendí, pero no tengo el dinero. ¿Alguno le ha pasado eso? Levante la mano. Yo creo que sí. Y algunas veces nos emocionamos. Eliazar, vendí 10.000 pares, pero a crédito a 60 días. Eliazar, es que me compraron toda la producción y sacan pecho, pero se quedó sin capital. ¿Estamos aprendiendo algo? Puede ser que otro diga, Eleazar, yo ya lo sé. Bueno, lo está recordando. ¿Listo? Porque es bueno algunas veces recordar. Consejo para estas personas que quieran mejorar esa área: cree una política de pagos. Así de sencillo. Yo sé que suena sencillo, pero me he encontrado con muchas empresas que no lo tienen. ¿Cuál va a ser su política de pagos cuando usted entra a negociar? 50, iniciando 50 al final, 70, 30, 40, 60. No sé cuál sea su política, pero establezca una. Porque si usted no establece una, la otra persona que está negociando con usted, que sí tiene una política, le va a decir, yo le pago al final. Y usted le va a decir, sí, claro. Pero al contrario, si usted tiene una política, usted va a empezar a educar. Diga conmigo, eduque a sus clientes. Mire, y lo digo a manera personal.
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2: Las personas que yo mentoreo me pagan anticipado. ¿Ya? Mi política es pague anticipado. Al principio, cuando yo dije, yo, no me van a pagar, mi mente, ¿qué me decía? No me van a pagar. Pero ¿sabe qué hice? Establecí una ¿qué? Política. Y el que quiera mentoría, yo le digo, ¿me paga qué? Anticipado. Y adivine qué pasa. Pagan anticipado. Entonces, dígale al que tiene al lado, por el amor a Dios, establezca una política de pagos. Lo que usted establezca, Dios lo va a respaldar. Gracias por el entusiasmo. La política de pagos que usted establezca, Dios lo va a respaldar. Crean eso. Pero Eleazar, es que el sector, es que usted no sabe. Crea en Dios, no me crea a mí, créale a quién. Créale a Dios. Eduque a su cliente. Puede ser que de los 100 clientes solo 10 le acepten esa política, pero 10 es algo mejor. Y usted los va, ¿qué? Educando. ¿Eso sabe quién lo sabe? Las empresas grandes. Las empresas grandes tienen claras sus políticas. Levíticos 19:13, miren lo que dice. No defraudes ni robes, ni le robes a tu prójimo. Escúcheme bien. No retengas hasta el día siguiente el salario de tus obreros contratados. Debemos tener cuidado con eso. Y yo sé que algunas veces, porque no nos han pagado ciertos proyectos, podemos quedar en impago. Y eso da vergüenza. Pero debemos colocar la cara. Debemos acordar. Eso nos lo ha enseñado el pastor Satirio acá. Tercero, margen. El tercero es el margen. Recordemos hasta aquí cómo vamos. El primero, ¿cuál fue? Inventario. El segundo, flujo. El tercero, margen. Las empresas deben generar el margen necesario para seguir creciendo. El éxito no solamente está en vender. El éxito está en que debemos cuidar nuestro margen. ¿Y saben por qué les digo eso? Porque debido a este tema que está habiendo de los contenedores, todo el tema de las paros y todo eso, mire, las materias primas están subiendo mucho. Yo le quiero alertar a todos, revisen sus márgenes, porque pueden estar perdiendo. Si usted su materia prima le aumentó un 30, un 40, un 60, un 80% y usted sigue vendiendo el producto al mismo precio para no perder el cliente, tenga cuidado, porque puede estar perdiendo dinero. O sea, puede estar vendiendo a pérdida. Y debe tener cuidado con eso. Pero Eleazar, es que va a perder el cliente, pero va a perder más si no cuida su margen. Entonces, para eso que debemos tener en cuenta, ya lo vimos en las mentorías, en las charlas, perdón, pasadas, en las prédicas, y es cuidar nuestros costos fijos y variables. En eso no vamos a entrar porque pues eso ya lo vimos. Otro tema muy importante en el margen es que debemos tener un porcentaje para invertir en publicidad y en crecimiento. Dentro de lo que usted gane, debe haber un margen en reinversión en la empresa, pero también en publicidad. Algo también muy importante es que contemple todos los costos en su precio de venta. Mire, en últimas, el que paga todo es el cliente, pero si usted lo incluye dentro de sus costos, si no, ¿quién lo va a pagar? Usted. Y esa no es la idea. Miren lo que dice Proverbios 10:4. El perezoso pronto se empobre... Los perezosos pronto se empobrecen. Los que se esfuerzan en su trabajo se hacen ricos. ¿Quiénes de los que están aquí son personas que se esfuerzan en su trabajo? Levanten la mano. La palabra dice que usted será un hombre y una mujer rica. Créalo. Créalo. El primero que lo debe creer, ¿quién es? Nosotros lo debemos creer. Recuerde algo, cuando usted vende barato, su empresa no tiene margen para crecer. No se venda barato. Porque si usted se vende barato, puede ser que no tenga el flujo necesario para crecer. Y el cuarto, para terminar y darle paso al pastor, es clientes. ¿Cuál es? Clientes. Enfóquese en construir una relación con los clientes, no solamente transacciones. Eso lo vimos el culto pasado. Porque saben algo, las empresas debemos entender algo, y es que los clientes no solamente son la razón de ser, sino son los que nos dan ¿qué? El dinero. Debemos cuidar al cliente, y para eso quiero enseñarles dos estrategias muy sencillas. estrategia extensiva. ¿Qué es una estrategia extensiva? Es cuando usted crea estrategias para captar nuevos clientes. Eso lo utilizan mucho las empresas de educación, las empresas de mercadeo en red, que siempre están buscando nuevos ¿qué? Nuevos clientes. Esa se llama una estrategia de marketing extensiva. Necesito darme a conocer a la mayor cantidad de personas porque necesito captar muchas personas. Esa es una, pero le quiero enseñar la otra, que esa es más importante y todos la podemos aplicar aquí. ¿Quiénes de los que están aquí tienen empresa y tienen clientes? Levante su mano. Mire, esta estrategia es para usted. Estrategia intensiva. ¿Qué es estrategia intensiva? Estrategia intensiva es cuando los clientes que usted ya tiene, que ya lo conocen, que ya saben de usted, confían en usted, usted le puede ofrecer otra cosa. Y yo quiero que usted cierre sus ojos un momento y piense en esos clientes que usted ya tiene. El Espíritu Santo le va a traer esos clientes que usted ya tiene. Y yo quiero que usted piense también los que están conectados en las redes sociales, en televisión y los que me están escuchando en radio. Cierre sus ojos. Si está manejando, tenga cuidado, parquéese. ¿Listo? Pero si no, cierre sus ojos, piense en esos clientes. Y ahora piense en lo que usted le vende. Puede ser que usted diga, Eliazar, yo le vendo calzado, yo le vendo comida, yo le vendo ropa. Listo. Pero ahora haga la siguiente pregunta, con sus ojos cerrados. ¿Qué otras cosas le puede vender a ese cliente? Escúcheme bien, que usted produzca o que alguien más produzca. Y el Espíritu Santo va a estar trayendo a su mente esas ideas. Porque puede ser que usted diga, Eliazar, esas personas que van a comer conmigo pueden tener eventos que necesiten, pueden tener capacitaciones que necesiten, refrigerios, pasabocas. La pregunta es, ¿qué se le viene a su mente? Si usted, yo le quiero dejar ese reto, abran sus ojos, porque algunos todavía no sé si están dormidos acá, pues necesito que los abran para saber si están aquí. ¿Listo? Estrategia extensiva es que usted piense en qué otros servicios le puedo ofrecer. Pueden ser suyos o de alguien más. ¿Listo? Y ahí llegan las alianzas. No necesita usted venderlo todo, pero alguien que usted conozca sí lo vende. Y ahí puede estar el dinero. Miren lo que dice Proverbios 22, 29. Este pasaje a mí me es un rema para mí. Miren lo que dice: ¿Has visto a alguien diligente en su trabajo? Se codeará con reyes y nunca será un don nadie. Yo creo que hoy le estoy hablando a hombres y mujeres diligentes. Yo quiero que usted se levante. Si usted es una persona diligente, yo quiero que usted se levante. Y yo quiero que, si usted es una persona diligente, yo creo que usted dice, Eliazar, yo soy una persona diligente. Mire lo que dice la palabra, no lo digo yo. Usted es diligente. La palabra dice que se codeará.

0: Miren, para mí es un honor hoy estar aquí con el pastor, dando estas prédicas juntos. La verdad, nunca en la vida me imaginé eso. Pero fue un día que él me dijo, Eliazar, tú me puedes ayudar. ¿Y saben qué hice? Fui diligente. Toda asignación que me colocan, busco ser ¿qué? Diligente. ¿Y sabe qué es diligente? Le voy a dar la clave, que no le recuerden las cosas dos veces. Si a usted le tienen que recordar las cosas dos veces, déjeme decirle algo, puede ser que no seas una persona diligente. Pero hoy Dios nos recuerda que debemos ser personas ¿qué? Usted no nació para estar postrado. Usted nació para estar así, de pie, con la cabeza en alto, con el cuerpo erguido. Hágalo, por favor, hágalo, porque algunas veces la crisis, ¿cómo lo lleva? Eliazar, ahí voy, para no preocuparlo ahí. No, usted no nació para estar así. Usted nació para estar ¿cómo? Firme. ¿Listo? Hoy le estoy hablando a hombres y mujeres diligentes. Ahora la pregunta es, ¿queremos aprender ahora cómo esa improvisación estratégica se lleva a la parte espiritual? ¿Les gustaría aprenderlo? Pastor, queremos aprender. Reciban al pastor Satirio con un aplauso.
1: Muchas gracias, Eliazar. El aplauso es para ti. ¿Verdad que es para él el aplauso? Sí, muy bien. Excelente. Gloria a Dios. Diga conmigo, gloria a Dios. Estoy aprendiendo. ¿Y qué es lo que usted está aprendiendo? Ser diligente y saber improvisar de forma estratégica. Ok, tomen asiento. Para todos los que están en las redes, la radio, la televisión, usted está recibiendo una palabra. Escúcheme, ese tipo de temas se da con costos. Son seminarios que se prepara y la gente paga entrada y hasta viajan. En el próximo mes voy a tener un seminario donde hay más de 500 personas que ya se inscriben y paga para poder estar allí. La iglesia, el Espíritu Santo quiere que usted lo reciba todo. Y el costo es su voluntad, es su querer, es tener la mente abierta para poder recibir y poner en práctica lo que está recibiendo y responder a Dios de manera correcta. La Biblia es un manual de negocio. ¿Qué es la Biblia? Un manual de negocio. En ella encontramos principios para prosperar en todo lo que emprendamos. Tres claves espirituales para improvisar de manera estratégica. ¿Cuántas claves son? Tres. Y qué bueno que podamos trabajar con los números para que puedan separar uno del otro y luego trabaje usted en cada uno de estos detalles, en estas claves. La primera, aprenda de los errores del pasado. ¿Aprender de qué? De los errores del pasado. Si el pasado aporta algo, es que aprendamos que lo que no se hizo bien no se debe repetir. Ahora, si usted es de los que persiste en buscar, en hacer, en innovar, entonces se disponga a cometer errores inteligentes. Y el error inteligente es ese: yo busqué a innovar, a crear, pero no logré. Pero el hecho de que usted no logró, usted aprendió que así no es. Así no es. Entonces usted vuelve y otra vez insiste. Y no permita usted que la frustración le domine. Manténgase triunfando sobre la frustración. En Génesis 26 está un cuadro de un personaje que nosotros hablamos mucho de él, que es Isaac. Después hubo hambre en la tierra. Además de las primeras hambre, que un

0: como en los días de Abraham. Y se fue Isaac a Abimelech, rey de los filisteos, en Gerar. Este acontecimiento es un acontecimiento que está en la Biblia y nos permite ver de esta manera. Aunque Isaac vivía en la tierra prometida por Dios a su padre Abraham y sus descendientes, esto no significaba que la vida en la tierra sería sin dificultades ni retos. Hay promesas, hay bendiciones, pero eso no te exenta de vivir y enfrentar las dificultades y afrontar los retos. El mundo se mueve por ciclos económicos en los cuales hay tiempo de bonanza y también hay tiempo de recesión. En el caso que estamos leyendo, a Isaac llegó tiempo de ¿qué? De recesión. En el tiempo de la crisis, Isaac aplicó las mismas acciones que su padre Abraham y trajo las mismas consecuencias. Cuando usted mira la vida de Abraham, tuvo un tiempo así. Y Abraham fue a Egipto y se complicó la vida allá. Hasta que, por amenaza, se sintió amenazado de que iba a perder su esposa y mintió cuando le preguntaron quién era ella para él. Y él dijo, es mi hermana. Por temor. Y el mismo texto dice sobre Raya diciendo, lo dijo por temor, porque ella era una mujer de buen parecer. Y él dijo, sabiendo que es mi esposa, me causará daño. Entonces digo que es mi hermana. Una debilidad. Por más fuerte que sean las personas, frente a un reto de ese tamaño, puede ser débil. Y ahí aflora la debilidad. Y esta condición que él lo comete, igualmente eso fue para él un problema. Porque él casi pierde la familia y recibió una tremenda llamada de atención del rey porque lo había hecho, pero está copiando lo que hizo su papá. ¿Qué es lo que está copiando? Lo que hizo su papá. Y yo voy directo a una expresión: no repita los errores de su padre o de sus padres. Si sus padres cometieron errores, tuvo faltas, usted no la repita. Ya sabe que el efecto de esos errores, de estas faltas, es costosa en muchos ámbitos de la vida. En Proverbios 14, verso 6, dice: el sabio teme y se aparta del mal. ¿Qué hace el sabio? Teme y se aparta del mal. Mas el insensato se muestra indolente y confiado. ¿Pero confiado en qué? En algo que le va a perjudicar, pensando que no lo va a hacer, que puede escapar por su sagacidad, por su forma de. Y esta es una mentira contra sí mismo. 2. Permanezca en el lugar de su bendición. Yo dije, permanezca en el lugar de su bendición. Y el versículo 2 del capítulo 26, hablando también de él, dice: y se le apareció Jehová y le dijo, no descienda a Egipto. Está hablando, habita en la tierra que yo te diré, habita como forastero en esta tierra, y estaré contigo y te bendeciré, porque a ti y a tu descendencia daré todas estas tierras y confirmaré el juramento que hice a Abraham, tu padre. Él está cometiendo el error de imitar al papá y comete el mismo error y sufre las mismas consecuencias. Dios lo llama la atención y lo alinea y le dice, usted hágame caso. ¿Cuántos quieren que Dios le diga así? Hágale caso. Sí. Y yo siento que cada vez que yo vengo aquí es el Señor que me está diciendo, dígales, hágame caso. Preste mi atención, no repita los errores, no siga por el camino que sabe que no le va a ayudar. porque Dios tiene palabra para la persona. Y entonces se le aparece el Señor y le habla y dice: te voy a dar no las consecuencias de los errores de tu padre, sino las bendiciones que fue dada a tu padre.
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2: Hace 8 días teníamos aquí un pastor de Argentina que vino desde Mar del Plata. Y él recibió la palabra y estuvo mirando la iglesia en todos sus aspectos. No vino a predicar, vino a ver nuestro comportamiento, nuestros cultos, nuestras reuniones y todo lo que la iglesia vive. Y viajó hoy. Y antes de salir, me dijo a mí: vine a buscar la bendición del Padre Espiritual. Porque a usted, me dijo él, lo tengo como mi padre, lo adopté hace 30 años. Usted fue a Argentina y en la primera vez que usted predicó yo lo escuché, recibí la palabra, fui bendecido y crecí ministerialmente, tomando en cuenta todo lo que has dicho a través de los tiempos. Pero ahora estoy en una etapa nueva y no quiero avanzar sin esta bendición. Por eso quería ver, después de todo lo que he oído con mis ojos, tocar, toqué sillas, toqué lo que vi aquí, ¿sí? Y vine a buscar una oración. Pagó el hotel por 8 días. Se alimentó por su cuenta. No me dejó darle ni siquiera un café. Cuando lo llevé a comer, él pagó todo. Vino a buscar. Usted no tiene que buscar, usted ya está aquí. Pero tu palabra fue a Isaac: haz lo que yo te digo. No cometa los errores que cometió tu papá. No te amedrante por la amenaza del hambre, por la amenaza que viene a poner a prueba tu confianza, tu fe o tu esperanza. Mantente con la confianza en el Dios que habla, en el Dios que enseña, en el Dios que guía, en el Dios que orienta. Hazlo para gloria de aquel que te ama, porque con él nunca se pierde, con él siempre se gana. Así que yo te bendigo en esta hora, que las bendiciones que fue dada a Abraham, que luego se transfirió a Isaac y fue ratificada en Jesucristo, hoy es tuya en el nombre de Jesús. Recíbelo y aplauda a aquel que te da todo y no te niega nada. Sí. Reacciones naturales en los emprendedores durante las crisis. Entonces, en este aspecto, lo que queremos es que observe que cuando hay una crisis hay reacciones. ¿Y qué es las que más común? Las que son más comunes. Primero, parálisis. En la parálisis hay personas que no saben cómo reaccionar en su respuesta natural. Y su respuesta natural es quedarse estático, esperando a que todo pase. Este grupo de personas deja de innovar y muchos perecen. El otro grupo es dinamizar. Existe un grupo de personas que las crisis los dinamiza, y es en las crisis donde más genera nuevas ideas y innovan para sobrevivir. Aquí en la frontera nosotros hemos visto eso desde el momento que la frontera ha sufrido diferentes tipos de cambios, en el 83 con el tema del Bolívar y durante todo el tiempo posterior a eso, los problemas políticos de allá como los de aquí, crisis. Pero las personas que dinamizan, ellos no se rindieron. El tercer grupo es los que huir. Existe un grupo en el que su reacción ante la adversidad es huir para no enfrentar su realidad. este grupo de personas nunca logran consolidar resultados en el tiempo. A ellos siempre les falta consolidar resultados en el tiempo. Y uno tiene que atenderlos después como personas que andan de un lugar a otro. Hoy aquí, mañana allá, después allí. Y siempre que uno pregunta, ¿y qué está haciendo? Andando, buscando, ¿sí? Pero, ¿por qué no te detienes y comienza algo? Dije, comienza algo. Determina hacer algo. Tercero, cambie su realidad por las promesas de Dios. Porque si uno anda con Dios, camina con Dios, está, es parte de una generación que está bendecida, pues su realidad no está en las crisis, está en las promesas. Digo otra vez, su realidad no está en las crisis, está en las promesas. El versículo 4 y 5 del capítulo 26 dice: multiplicaré tu descendencia, mire la promesa, como las estrellas del cielo, y daré a tu descendencia todas estas tierras, y todas las naciones de la tierra serán benditas en tu simiente. Qué cosa tan grande. Por cuanto oyó Abraham mi voz y guardó mis preceptos, mis mandamientos, mis estatutos y mis leyes. Así que Isaac está heredando una bendición por la obediencia de Abraham. Y ahora Isaac cree en las promesas que fueron dadas a sus padres. Y aquí Dios está transfiriendo que lo que se dijo a Abraham venga a su hijo. Dios, en su palabra, nos brinda promesas espirituales, y como sus hijos debemos creerla, materializarla en el mundo físico. ¿En el mundo qué? Físico. Lo que está dicho en lo espiritual ahora es suyo. ¿Lo recibió? Entonces deje que ella se materialice. En los momentos de crisis tendemos a olvidar las promesas de Dios. Cuando hay crisis, entonces la tendencia es olvidar. ¿A dónde está Dios? ¿Qué pasó con eso? ¿Qué pasó con lo otro? O yo no soy merecedor. Dios es más grande que sus crisis. Vamos, levanta tu mano de nuevo y diga: Dios es más grande que mis crisis. Diga: el reino de los cielos no hay crisis, sino promesas y planes para mi bendición. Amén, amén, amén. Dios le recuerda a Isaac las promesas que había dado a Abraham y a su descendencia, con tres aspectos específicos. Y me encanta poner en perspectiva los aspectos específicos. ¿Por qué? Note cuáles son. Primero, tierra. Segundo, nación. Y tercero, una bendición que alcanzaría a todas las naciones. El día de domingo, mensaje de domingo anterior, sería importante que usted lo escuchara. Si no lo tiene, búsquelo, pídalo. Porque hablé de la ley de la siembra y la cosecha. Pero dentro de este aspecto, dije algo que colabora la neurociencia. Y la neurociencia, estudiando el cerebro, llega a descubrir que el cerebro, cuando recibe una información y hay un comando espiritual en el cual ordena de que esta información es importante y se enfoca en ella, entonces se activa el sistema. Y cuando se activa el sistema reticular, la mente crea una estructura. Y esta estructura da a la persona la capacidad de fijarse en un propósito, en un plan, en una tarea, y llevarla hasta terminar, y aún más de una. Nosotros sufrimos mucho de una mente dispersa. La mente dispersa es que usted puede estar aquí escuchándome, pero al mismo tiempo usted está pensando en otra cosa, que está en casa, que dejó, o amigos, o qué sé yo, y aún con su dispositivo en la mano, me está escuchando, pero está haciendo otra cosa ahí con él. Esto no crea nada. El sistema no se activa. Y al no se activar, por supuesto, usted no queda con nada. Y no hay una confianza en lo que aprendió. ¿Estoy hablando bien? Cuando la persona logra y alcanza este objetivo, inmediatamente viene lo segundo paso, que es acción masiva. Es decir, yo voy a hacer, voy a comenzar y voy a persistir hasta terminar y ver los resultados que me pertenecen. Entonces, ¿cuáles son las promesas que Dios le ha dado? Si usted tiene guardadas las promesas, permita que las promesas que están guardadas en su mente se haga realidad, primero en el mundo espiritual, y luego usted la va a trasladar al mundo natural. Sus acciones determinan sus resultados. Diga conmigo: mis acciones determinan mis resultados. En Génesis 26, versos 12 al 14, y aquí pues concluimos. Y sembró Isaac en aquella tierra. Diga conmigo: sembró. Y cosechó aquel año. ¿Cuánto? 100 por 1. Le bendijo Jehová. El varón se enriqueció y fue prosperado. Y se engrandeció hasta hacerse muy poderoso. Fíjese el ascenso, la manera como lo lleva subiendo hasta que llega a este nivel. Pero ¿en qué fue rico? ¿En qué fue poderoso? Y tuvo hato de ovejas, hato de vacas y muchas labranzas. Y los filisteos le tuvieron envidia. El problema de los filisteos, el problema no es de Isaac. Isaac es el receptor de la bendición. Y si usted va a prosperar, va a crecer y otros van a tener envidia suya, tranquilo, ni le preste atención. Gloria a Dios. Usted se mantiene enfocado en él. Amén. En aquel que te bendijo y que te dio promesas. Bien. Amén. Bien. Ahora, cada vez que usted y yo hacemos eso, recibimos la palabra, tenemos conciencia de que Dios nos ha entregado todo, ¿cuáles son nuestros pasos a dar? Jeremías 29, versículos 5 al 7, y luego el versículo 11 al 13. No importa la crisis, no importa lo que está ocurriendo, usted está bajo promesas. A ver, diga conmigo: no importa la crisis y no importa lo que está aconteciendo en el mundo, yo estoy bajo promesas de Dios. Entonces dice: construyan casas y habitarlas, planten huertos y coman de los frutos. Cásense y tengan hijos, hijas. Case a sus hijos y hijas para que a su vez ellos les den nietos. Multiplíquense allá y no disminuyan. Además, busquen el bienestar de la ciudad donde les han deportado y pidan al Señor por ella, Porque en el bienestar de ustedes depende del bienestar de la ciudad. Oiga, hay crisis, están deportados, están en tierras ajenas, pero ¿cuál es la orden? Llore, lamentese, paralícese. No, trabaje y prenda, cásense, creen hijos, de sus hijos en matrimonio, forme familia, construya, edifique. ¿Qué cosa? Esta es la orden de Dios para usted. Y el versículo 29, el versículo 11 del capítulo 29 dice: porque yo sé muy bien los planes que tengo para ustedes, afirma el Señor. Planes de bienestar. ¿Planes de qué? Y no de calamidad, a fin de darles un futuro y una esperanza. Oiga bien, futuro y esperanza. Levanta tus manos y diga: yo tengo esperanza y mi futuro está blindado por la esperanza que me ha dado la palabra de Dios. Entonces mire el versículo 12: entonces ustedes me invocarán y vendrá a suplicarme, y yo les escucharé. Me buscarán y me encontrarán cuando me busquen de todo corazón. ¿Cómo se debe buscar a Dios? De todo corazón. Entonces vamos a ponernos de pie, vamos a dar gracias al Señor y vamos a poner el sello en esa palabra. Y pido también a los servidores que pasen. Ellos dentro de un rato le hará entrega a usted de un sobre. Si usted trajo para Dios algo, para Dios, ¿qué es de Dios? Ofrenda, diezmo, pacto, primicias. Recuerde que hace un momento les informé que charlas como esta en otros lugares se pagan. Y usted no paga a mí, usted agradece a Dios. Usted no paga a Eleazar, usted agradece a Dios. Y Dios es el Señor que te va a bendecir aún más allá de lo que puedas imaginarte.
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4: El valor de una madre. 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
1: Ni yo te condeno. En el libro de Juan, capítulo 8, encontramos la historia de una mujer que fue sorprendida en adulterio y llevada por los hombres ante Jesús para justificarse por el aparente acto de justicia que harían al apedrearla en público. Ante este hecho, esta mujer encontró, en medio de la culpa y el señalamiento, la demostración de amor y misericordia más grande, representados en el perdón gratuito y el llamado a una nueva vida. Esto nos enseña que, aunque haya motivos suficientes para culpar a alguien por una falta, por grave que ella sea, también hay el espacio para el perdón y la restauración de la confianza que conduce a una nueva oportunidad y el comienzo de una nueva vida. Perdonemos de corazón y tendremos la satisfacción de la restauración.
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1: 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Cuando algún día en tus brazos nuestros hijos se adormezcan y volvamos a encontrarnos.

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1: ¿Hay alguien que quiera adorar al Señor en ese lugar? ¡Que se vea!

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1: Halagos para una esposa. En el capítulo 4 del libro del Cantar de los Cantares podemos leer acerca del esposo que alaba a su esposa con frases como: prendiste mi corazón, hermana, esposa mía. Has apresado mi corazón con uno de tus ojos, con una gargantilla de tu cuello. Cuán hermosos son tus amores, hermana, esposa mía. Cuánto mejores que el vino tus amores y el olor de tus ungüentos que todas las especies aromáticas. Como panal de miel destilan tus labios, oh esposa. Miel y leche hay debajo de tu lengua y el olor de tus vestidos como el olor del Líbano. Reconocer la belleza y el valor que tiene una esposa va más allá de los halagos y de las palabras. Es mostrarle el respeto y la admiración que se le tiene por haber decidido pasar su vida junto a la nuestra.
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El valor de una bendición. La Biblia nos relata sucesos extraordinarios obtenidos a partir de la fe y de creer a una palabra profética proclamada por un hombre de Dios. Uno de ellos es el milagro que Eliseo, profeta del Antiguo Testamento, proclamó sobre la Sunamita, una mujer estéril que sin haberlo pedido a Dios, recibió el regalo de un hijo. Ya crecido el niño, un día enfermó y murió. La Sunamita tomó una actitud de confianza en Dios y en su palabra y volvió directamente al profeta Eliseo, quien al verla fue con ella hasta su casa y un nuevo milagro. Más extraordinario, le devolvió la vida a su hijo muerto. La enseñanza que nos deja este relato es que cuando mantenemos nuestra mirada en Dios, no importa lo que se levante contra nuestras vidas, Él nos sostendrá y cumplirá su propósito en nosotros. Mujeres y madres, Dios siempre honrará la fe de ustedes con milagros sorprendentes.

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1: Porque grande es el Señor y para siempre es su misericordia y su verdad por todas las generaciones. Cántalo.
2: Porque grande es el Señor y para siempre es su misericordia.

rodilla se doblará y toda lengua confesará que Jesucristo es el Rey.

poderoso Dios. Servimos a un Dios poderoso. Él no está limitado. Él no tiene ninguna limitación. Él es omnipotente. Él es omnisciente. Él es omnipresente.

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la tarde en punto. Muy buenas tardes a todos nuestros oyentes de la 95.7 FM, aquí en Frecuencia F, la frecuencia de la fe. Esta canción, Pronto Vendrá el Señor, Me Gozaré, de Ricardo Rodríguez, es la que está sintonizando en esta bella tarde.

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5 y 11 minutos de la tarde. Gente como tú y yo, de Ingrid Rosario, es la canción que estás disfrutando. Saluditos en esta bella tarde a Jesús Lavey-Laguado, que nos reporta sintonía aquí en la hermosa Chinacota. También para Pedro Medina, que está conectado con nosotros.

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1: Jesús.
0: Déselo fuerte.
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minutos de la tarde. La invitación especial es para que nos acompañen de lunes a viernes al devocional aquí en la Iglesia Centro Cristiano Chinácota a partir de las 5 de la mañana.

0: prometió estar contigo todos los días. 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No temas, no dudes. 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
1: El incondicional amor de Dios. Dice la palabra de Dios en el libro de Isaías. Pero Sión dijo: me dejó Jehová y el Señor se olvidó de mí. ¿Se olvidará la mujer de lo que dio a luz para compadecerse del hijo de su vientre? Aunque olvide ella, yo nunca me olvidaré de ti. Estas palabras expresan el amor incondicional de Dios para con nosotros, que aunque sin merecerlo, no deja de velar por nuestras vidas y cuidarnos en todo camino. Así también es el amor de una madre por sus hijos, que no importando los defectos y errores que cometan en sus caminos, siempre serán bien recibidos bajo su techo. Nunca faltará un plato en su mesa para ellos y siempre dispone de una cobija que cubra su cuerpo ante las inclemencias del clima, porque para ella un hijo lo es desde cuando es concebido en su vientre hasta cuando muera, si parte antes que ella. Bendito sea Dios por siempre por nuestras madres.
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1: Es digno de recibir toda la gloria. Nuestro Dios, Él es digno de ser exaltado por los siglos de los siglos. Amén.

Así es, digno de gloria porque el Señor es todopoderoso y digno de gloria y de honra. 5:56 PM, yo me despido. Soy Vanessa Mendoza, feliz de compartir con todos ustedes. Se quedan con muy buena música y programación.

0: Grande es tu Señor, vamos. Aleluya.
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1: Mujer, ¿cuántas veces te has levantado desanimada y sin deseos de hacer frente a un nuevo día? Te tengo buenas noticias. El amor de Jesús cambia tu día y cambia tu lamento en baile. La Biblia nos da claves para poder comenzar nuestros días con fuerza y valor. La palabra de Dios puede cambiar tus mañanas y la actitud con la que enfrentas cada nuevo amanecer. El gran amor del Señor nunca se acaba y su compasión jamás se agota. Cada mañana se renuevan sus bondades. Grande es su fidelidad. Así que es bueno agradecerle por el nuevo día y confiar en su gran amor.
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0: Aleluya. Gracias, Señor.
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1: Esto suena bien.
2: ¿Alguien está listo para luchar como Jacob aquí?

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0: El poder de la oración de una madre. Las madres siempre tienen una conexión especial con Dios. Cuando todos duermen, muchas de ellas siguen despiertas, preocupadas por su esposo e hijos, orando por la salud, el futuro y por los caminos que tomarán en la vida. Aunque a veces sus consejos parezcan monótonos e incómodos, salen del amor más sincero. Nunca subestimes el poder de una madre que ora con fe, porque Dios escucha cada palabra, ve cada lágrima derramada por amor a sus hijos. Después del amor de Dios, el amor de una madre es el refugio más grande que existe.
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4: Buenas noches, ahora sí, muy bien. Buenas noches para todos, bienvenidos a este espacio, Emprendedores del Reino, un oasis en medio de la semana. Bienvenidos todos, vamos a disfrutar de un tiempo especial donde vamos a tener un espacio de compartir en la palabra con conceptos y principios empresariales, para que lo que hoy hagamos como profesionales, como hombres o mujeres de negocios, eleve su capacidad. Así que todos dispuestos, con la mejor actitud, atención, para que podamos recibir una información que sin duda va a darnos valor en lo que hacemos. Y vamos a empezar dando un saludo a las redes sociales, a todos los que nos acompañan desde la virtualidad, los que están conectados de Facebook, de Instagram, de YouTube, bienvenidos. Compartir este espacio con ustedes es muy, muy importante, y los que están de manera presencial. Y los invito a que se pongan de pie, vamos a poner delante de Dios este espacio, vamos a orar para poner en sus manos lo que vamos a compartir. Señor, en esta noche queremos agradecerte, estar en tu presencia y disponer todo lo que somos y hacemos en este momento, nuestro enfoque, nuestra atención, espíritu, alma y cuerpo, para compartir un momento en donde tu palabra nos va a edificar, en donde tú, a través de la palabra que viene, nos va a dar valor, nos va a llevar a entender conceptos y elementos que nos pueden ayudar a avanzar en lo que estamos haciendo. Emprender, sabemos que no es algo fácil, no es algo sencillo, es un reto, pero de tu mano, Señor, hay herramientas, hay soluciones, hay ideas que nos van a dar la oportunidad de seguir creciendo, Señor, y no lo queremos hacer solos, queremos hacerlo de tu mano. Por eso cada paso que damos lo ponemos delante de ti, Señor. Toma el control de esta reunión, toma el control del espacio, de quien va a predicar, de quien va a traer la palabra, de la oración, de la alabanza. Toma el control, Señor, del ambiente, de cada uno de los que estamos en este lugar y de lo que estamos pensando. Permítenos tener concentración total y que la palabra, Señor, llegue hasta lo más profundo, penetre y haga su propósito, que no llegue vacía, sino que genere una semilla, que esa semilla dé un fruto abundante en nuestras vidas, en lo que somos y en lo que hacemos, Señor. Te damos gracias, Padre, por la oportunidad que nos das de estar en este lugar. Y nos disponemos para compartir un momento especial en tu presencia.